0: y mis padres realmente jamás ni nunca me amaron a mí. No, no con amor verdadero. ¿Por cuánto tiempo lamenté por eso? ¿Cuántos años malgasté? Bueno, mucho más de lo que quiero que usted malgaste, si algo así le pasó. Y quiero que aprenda de mi experiencia, que no hace absolutamente ningún bien lamentarse por algo que no puede cambiar. Amén. ¿Cuánto tiempo va a estar de luto? ¿Cuánto tiempo va a estar triste? ¿Cuánto tiempo va a tener remordimientos? Ay, el pesar agota el poder. Quisiera no haber hecho esto, quisiera no haberlo hecho. Si lo hizo, lo hizo, y si no lo hizo, no lo hizo, y hoy es hoy. Vamos a ser gente de hoy, porque la fe es ahora. No es ayer, la fe no es mañana, la fe es hoy. Dios puede cuidar el ayer, y hoy tengo fe de que Dios cuidará de mi mañana. ¿Por qué se llamó a sí mismo el gran yo soy? ¿Y por qué Dios dijo yo soy el que soy? Porque él no es el gran yo era. Ni se llamó a sí mismo el gran yo seré. Hay un mensaje aquí, él dijo yo soy, yo soy. ¿Por qué está asustado y estresado? Yo soy. Estoy aquí ahora mismo para usted, en su vida, ahí donde usted está hoy. Y todo puede cambiar en un momento si usted empieza a ir en el rumbo correcto. Yo no digo que todos sus problemas se irán al minuto que salga del edificio, pero por lo menos puede empezar a caminar en rumbo correcto teniendo una buena actitud en la vida. Dejando ir lo que queda atrás. Todos tenemos un pasado. Gracias a Dios que todos tenemos futuro. Amén. Deuteronomio 34, 7 y 8. Moisés era de 120 años de edad cuando murió, y su ojo no se opacó ni su fuerza natural reducida. Amo eso. Cuando Moisés tuvo 120 años y murió, aún estaba tan fuerte como un joven hombre. Y los israelitas lloraron por Moisés en los llanos de Moab por 30 días. Entonces los días del llanto y luto por Moisés terminaron. Josué capítulo 1, verso 1. Después de la muerte de Moisés, el siervo del Señor, el Señor dijo a Josué, hijo de Nun, ministro de Moisés. Verso 2, Moisés, mi siervo, está muerto. Bueno, usted sabe y puede leer eso y no sacar nada de ello, pero para mí dice mucho más, porque ellos obviamente ya sabían que Moisés estaba muerto. Ellos ya habían estado de luto por 30 días, así que ¿por qué Dios se muestra y dice de nuevo, Moisés está muerto? Porque había un profundo mensaje ahí. Él decía, es tiempo de dejar ir aquello y proseguir. ¡Vamos! Si usted tuviera un sueño que había sido destrozado, el tiempo ya de salir y soltar llegó. Y si tuvo un fracaso en el pasado, usted no es un fracaso porque hizo algo y no funcionó. Siempre hay una oportunidad para un nuevo comienzo. Usted puede siempre comenzar de nuevo. Amén. Moisés está muerto. Ahora levántate. Yo amo eso. Levántese y camine. Levántese. Toma su lugar. Cruza el Jordán, tú y todo este pueblo, a la tierra que le doy a ellos. Verso 3, importantísimo. Cada lugar donde la planta de su pie pise, ese se los he dado a ustedes como se lo prometí a Moisés. Ve, Dios estaba diciendo, yo tengo ya el camino preparado. Todo está listo, arreglado. Dios ya ha hecho todo lo que él necesita hacer. Ahora él dice, usted levántese, olvide el pasado, empiece a moverse adelante, y cada lugar en el cual la planta de la pie oye, esa te la he dado a ti, es tuya, pero tienes que tomarla. Por favor, deberían estar emocionados. Él no dijo, métanse en la reclinadora y se las entrego en la puerta de enfrente. Actuamos así a veces. Voy a meterme en la silla reclinadora, me voy a echar para atrás y, ¿sabe? Dios va a tener que, bueno, yo necesito un milagro. Dios quiere un milagro. No, Dios dice, de pie. Olvide el pasado. Y ahora cada lugar donde la planta de tu pie oye. Vamos, necesita hacer algunas cosas por sí mismo en su vida. Hay cosas que solo usted puede hacer y si usted no las hace, nada jamás va a funcionar en su vida. Déjeme decirle una triste pero importante historia. Ha estado en mi corazón este tiempo el compartir esto con ustedes, aunque lo he compartido antes. Pero hay alguien aquí hoy que necesita oír esto. Yo tenía un hermano, era un varón. Digo tenía porque hace solo unos años atrás, 3-4 años atrás, él murió en un edificio abandonado, lejos en California, sin hogar, adicto a drogas y al alcohol y medicinas recetadas. Y usted dirá, Joyce, ¿cómo será posible que su hermano tuviera en esa situación? Porque no importa lo que hiciéramos por él, él no hacía nada por sí mismo. Usted no puede arreglar a alguien que no quiera ser arreglado. Pero uno puede arruinar su vida tratando. Mi hermano ingresó a la Marina cuando era de 17 años. Aunque él no fue sexualmente abusado, fue abusado en que él nunca realmente tuvo un padre y el ejemplo de que mi padre fue a él fue malo. Y él fue a la Marina a la edad de 17 años, mis padres firmaron los papeles y mientras estuvo en Vietnam fue presentado a las drogas y él continuó teniendo un problema con eso toda su vida. Y dice, pobrecito, quizás él no podía haberlo evitado, pero mi hermano fue siempre irresponsable y quería que otro hiciera todo por él. Esa mentalidad la tenía, que otro lo hiciera por él. Era una de las razones por la que los israelitas se quedaron en el desierto. Tenían esa actitud, alguien hágalo por mí. Cada vez que se metían en problemas era porque ellos tomaban malas decisiones, culpaban a Moisés, a Dios y querían huir a Egipto. Por eso es que lo que yo compartí antes es importante. A un herido, vaya adelante. Siga haciendo lo que haría si no estuviera herido. Así que mi hermano era el tipo más amable. Lo hubieran amado muchísimo. Él tenía una personalidad, un carisma, era buen mozo. Era un hombre muy guapo y tan divertido, de mucho ánimo. Y que tenía tanto potencial. Y yo no pienso que hay nada que sea más triste que alguien con tanto potencial, no haciendo nada, absolutamente nada, cero, nulo con su vida. Es terrible, es trágico. No malgaste su vida. No derroche su vida. Y por favor, no tenga la actitud de que alguien más necesita hacer por usted lo que se supone que esté haciendo por usted. Todos tenemos que ser responsables por nosotros. Tenemos que ser dueños de nuestros problemas, adueñarnos de nuestro comportamiento y no culpar. Bueno, yo no actuaría de esta manera si usted no fuera así. No, no. Si una persona actúa mal es porque hay algo sucediendo en ellos que hay que arreglar. Y hasta que tomemos responsabilidad por ello, nada jamás cambiará. Pero mire, mi hermano llegó a casa de la guerra. Y sí tuvo un efecto negativo en él, sin duda acerca de eso. Luego se casó. No permaneció casado mucho tiempo, tuvo un hijo, no quiso mantener al hijo. Era uno de esos padres que no querían pagar manutención del niño y desapareció, vivió en Arizona por muchos años. Y luego de muchos años recibimos una llamada telefónica un día que él estaba desesperadamente necesitado, quería cambiar su vida, volver a casa, que sí íbamos a buscarlo. Le enviamos un boleto de avión y él vino a casa, lo recibimos en el aeropuerto, le faltaban dientes, su salud era mala, se veía lastimoso, patético. Mi único hermano, yo lo amaba. Yo no tuve el privilegio de estar alrededor de familia, así que estaba feliz de verle y lo trajimos a nuestro hogar y Dave había vivido con nosotros más de 2 años. Y siempre y cuando vivió con nosotros y yo lo vigilaba y le decía paso a paso qué hacer, él estaba bien. Quitó las drogas, quitó el alcohol. Eventualmente lo dejamos trabajar en el ministerio, viajaba con nosotros. Tuvo tanta oportunidad que da pena. Y digo, él pudo haber estado en una alta posición en este ministerio y viajar por todo el mundo si se hubiera quedado firme. Pero pasaron diferentes cosas en la vida y una de las cosas que pasó fue que tan pronto como regresó al sistema del Seguro Social, el gobierno vino detrás de él por la manutención. Eran como $60,000 y se sintió derritado, arrastrado debajo de eso. Le teníamos un abogado para ayudarle y lograron que lo redujeran a una cantidad menor, aunque sí, era un buen dinero. Y empezaron a quitarle de su paga. Y él no quería ser responsable. Él debió de haberse hecho responsable y decir, lo merezco. Yo no quería hacer lo que debía haber hecho y ahora debo pagar esto y no me importa cuánto tiempo me tome, lo voy a pagar. Y si él hubiera tenido esa actitud, Dave y yo ya teníamos planes de ayudarle. Pero esperamos para ver qué haría él. Me pregunto, ¿qué tan a menudo Dios no está ayudando a alguien aún? Porque está esperando a ver qué harían. Ahora bien, yo pienso que esta palabra es para alguien aquí hoy. Usted no entiende por qué Dios no se está moviendo aún. Está esperando en Dios, pero Dios está esperando en usted. Amén. ¿Será usted responsable? Y dirá, yo hice este lío, es bueno para mí pasar algunos años limpiándolo. Yo gasté más dinero de lo que tenía y ahora tengo muchas deudas. Tengo que vivir muy frugalmente y trabajar muy duro 4, 5, 6, 7, 8, 9, 10 años. Pero yo lo merezco. Dios, yo voy a hacer lo que pueda hacer y confiar que tú hagas lo que yo no puedo. Y comienzas a ser responsable y empiezas a recibir esa obra milagrosa de Dios en tu vida. Así que después de 2 años yo sentí fuertemente y Dave acordó que era el tiempo de que mi hermano fuera independiente. Yo no tenía que criar a un hombre de 50 años. Así que le ayudamos a tener un apartamento, firmamos por él, le conseguimos una linda camioneta, un buen trabajo, le ayudamos a tener muebles, todo. Y digo, no creo que habían pasado 3 semanas. Y él empezó a retroceder a su antigua manera de vivir. Bueno, acortando la historia, él terminó dejando el pueblo de nuevo, se fue por varios años y el único tiempo que me llamaba era con problemas. Hermanita, ayúdame, estoy en cárcel. No, David, no te voy a sacar de la cárcel. Bueno, eres una ministro, ayudas a otros. Bueno, por favor, no puede dejar que alguien le haga sentir culpable a usted porque no hacen lo que deben. Y entonces una de sus mujeres con quien estaba tuvo el nervio de llamar, localizó a mi yerno y quería que yo le abriera una cuenta de banco a ella y a mi hermano. Porque estaban en terrible condición y necesitaban ayuda y usted sabe, ella se hace llamar ministro. ¿Y sabe qué? Mejor es que sepa quién es en Cristo porque el diablo tratará de amontonarle con culpabilidad que no necesita. Necesita ser responsable por usted y dejar que los demás sean responsables por ellos. Yo ayudo gente, pero no estoy por ayudar personas que solo quieren usarme y no se ayudan a sí mismas. Y yo no sé por qué en particular sentí fuertemente compartir esto, pero es una palabra a tiempo para alguien. Amén. No ayudamos a la gente al continuar paralizándolos. ¿Están ahí? El verdadero amor a veces tiene que ser un poquito fuerte. Así que él finalmente llamó de nuevo, quería algo, necesito ayuda. Pusimos en un tratamiento, en un programa, mandamos a alguien que lo buscara en Los Ángeles y yo conozco a los Barnetts que manejan todo este ministerio, que lo cuidarían y me dijeron, si hace bien, si se comporta, le damos un trabajo. Y yo, tremenda oportunidad, 30 días estuvo. Se quitó las drogas, alcohol, se limpió, lo pusieron a trabajar de plomero porque podía hacerlo. Fue al señor que era cabeza del programa y dijo, ¿saben qué? Son muy lindos, gracias, aprecio la ayuda, pero no es para mí. Llévenme al centro de veteranos y me dejan ahí. ¿Saben por qué quería ser dejado ahí? Porque él quería medicina para el dolor. Y tristemente, murió en un edificio abandonado. ¡Qué terrible! ¡Qué terrible! En realidad había estado ahí tanto tiempo que no podían reconocerlo por sus restos. ¿Saben cómo lo reconocieron? Él tenía en su billetera una identificación de los ministerios de Joyce Meyer Ministries cuando trabajó por nosotros. ¿Sabe por qué pienso que él tenía eso? Pienso que era la única cosa en su vida del cual se sintió orgulloso. Fue un tiempo en su vida. Ese fue un tiempo en su vida cuando él tuvo respeto propio. No podemos respetarnos a nosotros mismos si no respetamos a todos los que hacen cosas por nosotros. Y no es tarde para ti. Escúcheme, no es demasiado tarde para usted. Puede sacudir la depresión, el desánimo, lo que todos han dicho y lo que todos han hecho. Pueden hallar sanidad, redención. Hay un nuevo comienzo para usted en Cristo Jesús. No es demasiado tarde para usted. No se crea esa mentira de que es demasiado tarde para usted. Rehúse estar atrapado en el pasado. Filipenses capítulo 3, verso 12. No que ahora ya lo he alcanzado, este ideal, o que ya haya sido hecho perfecto, pero prosigo a echar mano y hacer mío propio de aquello por lo cual Jesucristo el Mesías ha echado mano de mí. Esta es mi escritura favorita. No solo el hecho de que Pablo dijo prosigan, sino lo que dijo fue prosigan hasta que obtengan. Él dijo, he determinado echar mano de aquello por lo cual Jesucristo murió para echar mano de mí. En otras palabras, él dice, Cristo murió por mí para yo tener una calidad de vida que es absolutamente, asombrosamente increíble. Y yo voy a proseguir y seguir hasta que tenga esa vida que él murió para darme a mí. Vamos, ¿hay alguien aquí en este lugar hoy? Puede tener mejor salud. Usted puede tener respeto propio. Usted puede tener sus necesidades financieras en orden. Puede tener amistades. No importa cuán mal le hayan herido en el pasado. Puede volver a amar. No se aísle a sí mismo ni se elimine de estar con el mundo por temor. Se está hiriendo a sí mismo si está viviendo en aislamiento, una vida solitaria, viviendo en temor o nunca involucrándose con personas. Ahora, yo probablemente puedo seguir adelante y decirle, si se involucra con personas, le van a herir. Seamos francos y sinceros. Pero se recobrará porque el sanador vive dentro de usted. Verso 13, yo no considero, hermanos, que lo he capturado y hecho mío propio. Pero una cosa hago, es mi única aspiración. ¿Sientes su pasión? Olvidando lo que queda atrás y esforzándonos a proseguir lo que está en el futuro. Era como si casi estuviera diciendo, el pasado está detrás de mí tratando de detenerme, pero estoy haciendo fuerza para proseguir. Es mi única pasión, mi única meta. Voy a tener la vida que Jesús quiere que tenga. Y para ser honesta, esa es mi pasión como predicadora. Hay muchas personas que se salvan bajo nuestro ministerio, pero no soy principalmente evangelista, soy maestra de la palabra. Tengo un don en particular y es la enseñanza. Desde el momento que Dios me llamó a enseñar la palabra, he tenido esta pasión de enseñar creyentes cómo estar firmes y ser las personas que Dios quiere que sean y tener lo que Dios quiere que tengan. No puedo en absoluto soportar llorones, quejones, pusilánimes, derrotados que son creyentes. Eso no fue por lo que Jesús murió para que tuviésemos.
1: Si esta predicación ha tocado tu corazón y quieres aceptar a Cristo como tu Salvador personal, repite la siguiente oración. Señor Jesús, he escuchado tu palabra. Hoy me arrepiento de todos mis pecados y te entrego mi corazón. Te acepto como mi único Salvador. Con tu ayuda, hoy me comprometo contigo a cambiar, a seguirte y amarte. En el nombre de Jesús. Amén. 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
1: Son las 6 y 24 minutos.
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0: Son las 6:29.
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0: Son las 6:33.
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0: Son las 6:46.
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0: Son las 6:50.
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0: Son las 6:54.
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0: Son las 7 en punto.
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0: Son las 7:09.
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0: Son las 7 con 15 minutos.
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0: Son las 7 con 21 minutos.
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0: Son las 7:30.
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0: Son las 7:37.
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0: Son las 7:45.
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0: Son las 7:51.
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0: Son las 7:57.
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0: El tema que Dios ha puesto en mi corazón para compartir es un tema muy peculiar: lo que callamos los hombres. Porque déjeme decirle que también sufrimos. ¿O no, Manolo? También nos angustiamos, ¿o no, Michón? No nomás las mujeres, no nomás los hijos. ¿O no, mi Arqui? Hoy en día hay muchos hombres que han aprendido a callar para parecerse fuertes, pero terminaron muriendo detrás de una sonrisa que nunca dijo la verdad. Hay muchos hombres que se guardan las cosas. De por sí los hombres no hablamos, ¿verdad, Rodo? Somos de pocas palabras. Dicen por ahí que las mujeres hablan 20 mil palabras al día. ¿Los hombres cuántos, Josué? 7 mil. Imagínense nomás. Entonces, hay muchas cosas que los hombres se guardan. El hombre que no habla de sus luchas no quiere decir que necesariamente las haya vencido. Muchas veces solo aprendió a sufrir en secreto. ¿Qué piensan, hombres? Callados. Lo que callamos termina gobernándonos. Lo que callamos, porque no lo hablamos, porque no lo expresamos. Ahora, ¿es bueno quedarse callado? No, no, claro que no. Tenemos que expresarlo. Pero déjenme expresarlo de esta manera. Anoche por ahí me encontré unos, no iba a decir vagos, unos chicos en la calle.
1: Yo ya de lo que estoy harto es del trabajo, es de las mismas comidas, los mismos horarios, las mismas acciones e interacciones en el día. Yo ya estoy, ya me siento mal de la cabeza por la rutina. No me gusta la rutina, siento que la rutina me está destruyendo y necesitamos algo más diferente.
2: Estoy cansado de la soledad. A pesar de tener a mi familia a un lado y personas que dicen que me quieren, me siento solo.
3: ¿Sabes? Desde pequeño trabajé para ayudar a mi papá a solventar los gastos de la casa a mi mamá. De gastos que tal vez no eran responsabilidad mía. Eso, pues, no pude disfrutar de mi infancia, de mi adolescencia. Me casé creyendo que iba a ser diferente, pero ahora me esfuerzo para que mis hijos lo tengan todo, para que mis hijos no vivan lo que yo sufrí, ¿verdad? Pero muchas veces siento que eso no vale. Yo me siento incomprendido demasiado a veces.
4: Estoy frustrado. Por más que lo intento, por más que trabajo dobles turnos, estoy intentando todos los días, no llego a nada, no tengo casa, no tengo carro, no tengo nada.
5: Estoy confundido, he probado de todo y nada me llena, lo tengo todo y me siento vacío. Me esfuerzo en el trabajo, me esfuerzo con mi familia, pero al final estoy confundido, todo se siente igual, todo se siente vacío.
6: Siempre que me esfuerzo, termino perdiendo. Entonces, ¿para qué intentarlo? ¿Para qué darlo todo de mí si al final siento que voy a fracasar? Siento que ya no tengo esperanza. Siento que ya no hay vuelta atrás.
0: Denles un aplauso a mis actores. No sé si alguno de ustedes, papás, se identifican con algunos de ellos. Yo creo que sí. Aunque yo sé que no lo va a decir porque usted es callado. Pero hay muchas cosas que están en nuestro corazón, en nuestra vida, y no las expresamos. Y una pregunta es: ¿qué llevamos por años callado? ¿Una herida? ¿Un pecado? ¿Una decepción? ¿Un cansancio? No sabemos. Lo que el hombre calla termina afectando a los que amamos. Cuando guardamos algo en nuestro corazón que nos está doliendo, termina afectando. Una herida no sanada, cómo reaccionamos, etcétera. El dolor guardado se transforma muchas veces en ira, frialdad, distancia, impaciencia, dureza, y termina afectando a la esposa, a los hijos, a los padres y aún a la congregación. ¿Por qué? Porque lo sacamos y aún termina afectando en tu trabajo también. Y quiero compartirte tres áreas que nos afectan a los hombres en general y no los hablamos. Hay tres áreas, puede haber más, pero yo creo que esas son las principales que afectan al hombre en general y que no los hablamos. Número uno, la frustración. ¿Qué es la frustración? La frustración es una respuesta emocional que surge cuando no logramos alcanzar una meta, satisfacer un deseo o cumplir una expectativa. Y viene una frustración a nuestra vida. Y a lo mejor tú, hombre, que estás aquí, estás frustrado en alguna área de tu vida porque has intentado un negocio, estás intentando otro negocio y otro negocio y otro negocio y no se dan las cosas. Pero algo que compartíamos Sergio y yo ayer que veníamos de viaje, que qué importante es la esposa en esos tiempos difíciles. Crucial. Crucial. ¿Por qué crucial? Porque tú llegas frustrado del trabajo, Huicho, y dices: no me salió nada. ¿Y tu esposa qué te dice? Ya sabía que no lo haces, que para qué te metes ahí. ¿Alguien ha escuchado esas frases? En lugar que escuche y diga: no te preocupes, porque eso que te pasó te va a ayudar a lograr tu objetivo. Qué diferencia tan grande. Qué papel tan importante juega la esposa hacia el esposo a quitarle la frustración. Hombres, ¿es verdad lo que estoy diciendo o no? Levante la mano. Claro que nos quita la frustración. Pero qué importante juega ese papel la esposa, donde nos ayuda para salir adelante. Otra de las cosas que también implica una situación difícil en que no somos valorados, apreciar las cualidades, el esfuerzo o la importancia de lo que se hace. El hombre sale a trabajar, se esfuerza, llega con el dinero, con el pago de su trabajo, y la esposa: ¿y nomás esto? No hay un valor de ese esfuerzo. Yo no sé cuántas palabras el esposo recibe de felicitación, admiración, de valorar al día. Yo quisiera saber. Dice, ¿cuántas? No te escuché, Sergio. A ver, ven, Sergio, ven. Porque no te escuchan.
7: Muy pocas.
0: Diles por qué.
7: Platicando con los matrimonios, muchos de ellos nos dicen: es que yo quisiera que me dijeran: eres el mejor, aunque no lo soy. El que tú me dijeras soy el mejor hace que me motive para poder seguir adelante y tratar de ser mejor. Muchos de ellos dicen: llego a casa y lo primero que hacen es reclamar, o lo primero que hacen es decir: es que tus hijos hicieron esto. Y ellos dicen: lo único que quisiera es llegar, descansar y sentir el amor de la esposa, el amor de los hijos, un abrazo. dicen ellos, esto es lo que yo quisiera. Y por eso siento que muy pocas veces los varones son reconocidos por lo que hacen.
0: Denle un aplauso aunque no quiera, por favor. ¿Me permite decir algo?

0: Gracias. Ah, siempre mi esposa me decía: eres el mejor, eres único. Hasta me decía que estaba guapo y delgado. Siempre con ella yo encontré la motivación que yo necesitaba para salir adelante. Siempre. Yo no recuerdo el día que mi esposa me haya dicho: no sirves para nada. No lo recuerdo mucho. Mis hijos me están viendo. Nunca escuché eso, Manolo. Entonces, ayer que veníamos platicando con Sergio, yo le digo: Sergio, es que no sé de lo que me estás hablando. De verdad no sé de lo que me estás hablando. Y es ahí donde entra el papel de la mujer, donde puede animar, alentar, fortalecer e impulsarlo hacia adelante. Y otra de las cosas que comentábamos era la comparación. Cuando tu esposa te compara con otro, qué tremendo. Cuando nos comparan con otro. Y me contó dos, tres testimonios allí. ¿Qué papel juegas tú, mujer, en casa, y aún los hijos, hacia el varón que Dios puso como cabeza de hogar? ¿Somos maltratados en el trabajo, en la calle, etcétera, y todavía llegas a tu casa, Joseph? Es una situación difícil que necesitamos cambiar. Y yo quisiera animarles a que podamos fortalecer, porque va a trabajar todos los días aunque no quiera, pero trae el chivo. Y si decidiste un día, cuando eran novios, decir: yo me quiero casar con ella, yo me... Eres único. Y es cuando nos valoramos. Para esto, antes de pasar a lo que sigue, vamos a ver de qué se trata. Adelante, Vania.
1: No lo puede creer. Él no lo puede creer. El balón.
0: Denle un aplauso a Dios, por favor. Manolo se pregunta y se ríe, dice: ¿y eso qué tiene que ver? Yo no soy futbolero, tú sí eres futbolero. ¿Qué significa?
2: Que ganaron.
0: A ver, Gucho, ¿qué significa?
3: Pues él es que hizo para rescatar, para que no cayera su equipo.
0: No, hombre, andas ungido, Gucho.
3: No, ando con todo ahorita.
0: ¿Andas con todo?
3: Sí, ando con todo.
0: Muy bien. Yo estaba viendo este video, Gucho.
3: Sí.
0: Y lo primero que se me vino fue que tú, Gucho, como esposo, como papá, haces circo, maroma y teatro, lo que hizo este cuate, sí. Tala, sí. Para defender su portería y no le metieran gol, ¿cierto? Y muchas veces los hombres, acompáñame.
3: Sí, cómo no.
0: Los hombres hacemos circo, maroma y teatro de todo. Vas a un trabajo, sacas otro, andas vendiendo esto, un chacharitas, no me digan quién porque aquí lo estoy viendo. Y para llevar el chivo a la casa, para sacar adelante a la familia. ¿Y con qué te pagan, mi güicho?
3: Nada más eso.
0: Que no te da tu esposo ahorita.
3: Es correcto.
0: ¿Qué más, Gucho?
3: Bueno, cuando realmente te valoran.
0: Exacto, sí, claro.
3: Cuando realmente te valora tu esposa y tus hijos. Ajá. De todo el esfuerzo que sí. tú hiciste. Y llegas y dices, bienvenido, gracias, qué bueno que hiciste, qué bueno. Ay, con eso, es que no me fue así, nada más traje esto. Y te dice tu esposa, con eso Dios nos va a bendecir.
0: Exacto, Wicho. ¿Les gustó la ilustración, Pipe? Ya que andamos en tiempo mundialista, Manolo andaba por otro lado, pero bueno, está bien. Se la pasamos. Dice que malos. Salmo 36, verso 9. Dice: porque en ti está la fuente de vida, y en tu luz podemos ver la luz. Porque en ti está la fuente de vida. ¿Qué significa o qué significado tiene la fuente? O que yo vaya a la fuente. Déjate lo explico porque esto es sumamente importante. ¿Qué significa la fuente o que yo vaya a la fuente? Significa, número uno, que representa a Dios. ¿Representa qué? A Dios. Cuando yo voy a la fuente, o yo me refiero a que vaya a la fuente o que tome de la fuente, eso representa a Dios. ¿Por qué Dios? Aquello a lo que corres cuando estás vacío revela quién realmente es tu fuente. Aquello a lo que corres cuando estás vacío revela realmente quién es tu fuente. Cuando encontramos una situación difícil, ¿a dónde corremos? ¿A dónde vamos? ¿Cuál es nuestra fuente? ¿Es Dios o son los amigos? ¿Es el compadre? ¿Es esto, el otro? Debe ser la fuente, que es Dios, porque dice la Biblia: porque en ti está la fuente de la vida. Que el hombre vaya, eso significa la fuente, que el hombre vaya a la fuente de vida, que es Dios, significa buscar el origen de toda su existencia y plenitud espiritual. Entonces, cuando yo voy a Dios, a la fuente, estoy reconociendo mi origen. Mi origen es Dios. Ahí yo tengo que ir a la fuente para ser saciado de donde yo vengo, donde yo pertenezco. San Juan 15:5 dice: yo soy la vid, vosotros los pámpanos. El que permanece en mí y yo en él, este llevará mucho fruto, porque separados de mí nada podéis hacer. Necesitamos estar pegados a Dios. Cuando yo me refiero a la fuente, o yo diga que la fuente es Dios en primer lugar, porque yo debo tener a Dios en primer lugar sobre todas las cosas. El agua viva representa el acudir a Dios para saciar mi sed espiritual, ansiedad, dudas, vacíos, para encontrar esa paz y esa dirección. ¿Cuántas veces como hombres, padres de familia, no sabemos qué dirección tomar? ¿Qué dirección tomar con un hijo? ¿Qué dirección tomar en el negocio, en el trabajo? Necesitamos ir a la fuente, que es Dios. Y entonces Él nos va a dar la dirección correcta hacia dónde tenemos que ir. Y sobre todo, encontrar la paz. En estos tiempos tan difíciles en los que nos encontramos, que tú tengas paz y seguridad en Él es sumamente importante. ¿Por qué? Porque ¿en quién confías? ¿En lo que te están pagando, en tu negocio, en tu trabajo, porque eres de planta, etcétera? De la noche a la mañana puede pasar esto y se acabó. ¿Cierto o no es cierto? Pero si mi confianza y la paz que Dios me da, yo la tengo en Dios, Él no cambia. entonces es algo permanente. Y es una paz que sobrepasa todo entendimiento. Den un aplauso a Dios, por favor. Es una paz que sobrepasa todo entendimiento. ¿Cómo es posible que tengas paz en medio de los problemas, en medio de las dificultades? Recuerdo cuando estaba enfermo del COVID, y me llamaba nuestro pastor y me decía: ¿cómo estás, Gabriel? Y yo le decía: bien. Y mi esposa le decía: no es cierto, Felipe, no es cierto, está mal, está bien mal. Pero yo tenía una paz, Manolo. Yo tenía una paz. Dije: Señor, si ya me toque, pues ahí nos vemos ya. Si me vas a sanar, pues aquí también, aquí. O sea, pero era Dios que me había dado esa paz. Porque el médico me decía que había que internarme para entubarme. Era lo que decía el médico, porque ya tenía como 60 y tantos de saturación y no sé qué tanto. Pero yo estaba en paz. Y gracias a Dios, aquí estoy. Pero es la paz que solamente Dios nos puede dar. Número dos, cuando yo me refiero a la fuente, o que es la fuente, es su palabra. Si yo no tengo en cuenta su palabra, es como si yo dijera: voy a confiar en mi trabajo, es que mi patrón ya me dijo que me va a aumentar de sueldo. Y pasa un mes, dos meses, un año, dos años, y nada. Es que ya me van a pagar, es que ya me va, es que puras promesas. Este negocio sí, y es puras promesas. Pero cuando yo confío en su palabra, dice su palabra que si él prometió, él lo va a cumplir. Él no es hombre para mentir, ni hijo de hombre para que se arrepienta. Si él lo dijo, él lo hará, porque es su palabra. Y a través de esto, ¿qué es la fe? Implica reconocer a Dios como el único que puede saciar nuestro vacío interior, ofreciendo propósito, perdón y una vida eterna mediante una relación constante y cercana. El tiempo y el proceso que pasamos mi esposa y yo, desde que se diagnosticó y sacamos los estudios de cáncer y todo, lo que nos mantuvo y lo que me mantiene a mí es su palabra. ¿Es qué? Su palabra. ¿Su palabra en qué? En creerle en sus promesas. En creerle que Dios es bueno, y que Dios es bueno todo el tiempo. En creerle que si Él prometió algo, Él lo va a cumplir. El creerle que si Él es mi Padre, Él va a hacer lo mejor para mí. Cuando yo voy a la fuente, es a través de su palabra. Dice Salmo 119, 105: tu palabra es una lámpara a mis pies y una luz en mi camino. Cuánto yo necesito la palabra de Dios sobre mi vida para dar esos pasos firmes, para llevar a mi familia a un lugar seguro. Estábamos en Monterrey, llevaba yo a nuestro director, fuimos a unas redes juveniles con Mauro, iba también mi esposa conmigo, y Felipe me dice: checa a ver la ruta para irnos de aquí, de donde estaba el evento, al hotel. Y ya lo chequé allí, y me dice saliendo: ¿ya tienes la ruta? Le digo: sí, ya la tengo. Y voy, y yo voy siguiendo la ruta, y yo andaba bien perdido, pero perdido. Y nuestro pastor me decía: Gaby, ¿sí checaste la ruta? Sí, Felipe, sí la chequé. Iba yo manejando, nuestro pastor iba y Claudia iba atrás. Ya te perdiste, ¿verdad? Andas bien perdido, ¿eh? Dije: no, yo bien seguro. Por la pura gracia de Dios y misericordia de Dios, le dije: mira, ahí está el hotel. Gaby, ya no agarres esta ruta. Necesitamos la dirección de Dios. Y la dirección de Dios la encontramos ¿dónde? En su palabra. Allí la encontramos. ¿Qué decisión tomar? ¿Qué hacer? ¿Cuándo hacerlo? Alguien me preguntaba en esta semana sobre la voluntad permisiva, la voluntad perfecta. Y yo le digo, tenemos que irnos sobre la voluntad perfecta de Dios. No te tienes que ir a ningún lado. Tienes que ir a la palabra, lo que dice la palabra. La palabra nos va a marcar los caminos correctos hacia dónde tenemos que llegar. Pero necesitamos ir a la fuente. Que número uno, ¿qué es? Número uno, ¿qué es? Es Dios. Y número dos, su palabra. Cuando yo voy a la fuente, quiere decir que yo voy a Dios, mi confianza está puesta en Dios. Y en segundo lugar, que yo confío en su palabra, lo que Él dice, y sobre eso camino. Y número tres, estar bajo autoridad. Diga conmigo, estar bajo autoridad. ¿Por qué digo que estar bajo autoridad? Porque yo, ¿cómo puedo decir que es Dios si estoy bajo su palabra y no estoy bajo autoridad? Primera de Corintios 11:3 dice: pero quiero que entiendan que Cristo es la cabeza de cada hombre. Nosotros los hombres tenemos una autoridad que es Cristo. Entonces, cuando yo voy a la fuente, sé que es Dios, es su palabra, pero tengo que también tener, estar bajo autoridad. Nos cuesta trabajo a nosotros los hombres estar bajo autoridad, porque no queremos que nadie nos mande, y mucho menos una mujer, ¿cierto? Nos cuesta trabajo. Pero nosotros tenemos que rendirnos, entregar cuentas, que alguien tenga una autoridad sobre nosotros, porque si no, nosotros hacemos un despapalle en nuestra vida y pensamos que todo está bien porque nadie nos puede decir nada. El asunto es de la autoridad, es que yo delego a alguien que esté en autoridad sobre mí, y que esa persona me pueda decir lo que está bien o lo que está mal. Porque yo puedo tener un papá, yo le doy gracias a Dios por mi papá. ¿Por qué? Porque si yo no me someto a su autoridad como hijo, entonces, ¿por qué digo que tengo papá? ¿Nomás para que me dé dinero? Hola, hijos. ¿No se escucha, verdad, hijos? Hijos, hijos de su mamá y su papá. Si yo digo que tengo una autoridad, que es mi padre, yo me someto a eso. Pero yo decido. Ahora, él una vez me cintarió. ¿Por qué me cintarió? Él ya ni se acuerda. ¿Sí se acuerda? Pero yo todavía me acuerdo. Mire, yo tenía pom, ya no tengo con la cintarea que me dieron. Me cintarió porque yo agarré 5 pesos que no eran míos. Y me dio una buena. Le pregunto, ¿lo hizo porque me amaba o porque me odiaba? No lo escuché. Que me amaba. Y dije, está bien. No me volví rebelde, así, ah, papá, ya, no. Dije, me lo merezco. Hice mal. Pero hay una autoridad, la cual yo decido someterme y respetar. Y honra. Dale un aplauso a Dios, por favor. Estar bajo autoridad nos lleva a que si yo estoy en autoridad y voy a la fuente, recibo del agua de Dios, recibo de su palabra. Escuchen bien. Yo voy con mi familia. ¿Y qué les transmito? ¿Qué les transmito? Hazte para acá, mijo. Si yo agarro de aquí, yo bebo, voy con mi esposa, voy con mis hijos, voy con mi familia, ¿qué les transmito? Pero sin embargo, si yo decido no estar bajo autoridad, ¿qué les transmito? ¿Qué les doy? Así lo haces porque soy tu padre y se acabó. ¿Qué les doy? Por eso yo tengo que ir a la fuente. ¿Qué es Dios? ¿Qué es su palabra? Y es estar bajo autoridad. Entonces yo vengo a la fuente, bebo de la fuente, y entonces cobro vida, y yo transmito vida. ¿A quién? A mi esposa, a mis hijos, a mi familia. Mientras, naranjas dulces. No puedo. Si yo no decido rendir mi corazón, oh, es que mi autoridad es Dios. Mira, si no te sometes a tu patrón, menos te vas a meter a Dios. No ves a Dios y a tu patrón que lo ves. ¿Me explico? Tenemos que rendirnos hacia la autoridad. ¿Qué sucede? Hay bendición en nuestra vida. ¿A dónde nos lleva esto? A lo siguiente. Me acordé de una canción que usted se sabe. ¿Se acuerda la canción de la fuente? ¿Cómo va? ¿Eh? Allá había una fuente, había un chorrito que se hacía grandote, se hacía chiqui. ¿Y cómo? Ya pónganse contentos, por favor. Denle un aplauso a Dios, por favor. Me dijeron que lo sacara esa canción. Yo no quería. Si estamos bajo autoridad de Dios y su palabra, podemos ejercer correctamente la autoridad que ya Dios nos dio hacia los demás. Lo repito. Si yo estoy bajo la autoridad de Dios y su palabra y quiero ejercer esta autoridad que Dios me dio, la voy a ejercer correctamente. Si no, no estoy bajo la autoridad de Dios, no voy a poder ejercer la autoridad de Dios correctamente. No voy a poder. La autoridad trae orden. Y si nosotros como padres no nos sometemos a esa autoridad, ¿cómo queremos tener orden en nuestra casa? Hola. Diga conmigo, ese mensaje fue para la primera. Lo siento porque esa fue para ustedes. Si yo, como cabeza, como autoridad, quiero tener orden. ¿Quién quiere tener orden en su casa? ¿Quién quiere tener orden con sus hijos? ¿Quién quiere tener orden en sus finanzas? Pues yo me tengo que poner a la orden de Dios. De otra manera no se puede. Yo quiero tener orden en mi casa. Yo soy el primero que necesito meterme en orden. ¿Alguien está conmigo? Quiero tener orden en las finanzas. Entonces yo necesito como padre ordenarme en las finanzas con Dios, pagando mis diezmos, mis ofrendas, etcétera. ¿Cómo quiero tener orden con mis hijos? Diciéndoles que se sometan y me hagan caso, si yo no le hago caso a nadie ni me someto a nadie. Está muy serio. ¿Cómo queremos que nos salgan las cosas bien? ¿A cuánto les gusta que todas las cosas te salgan bien? Si yo no he decidido ordenarme, estar bajo autoridad. ¿Cómo? Allá en Tala, digan conmigo, en Tala, allá donde yo estaba pastoreando, se acercaba la gente: oiga, ¿puede orar por mí? Porque no nos alcanza el dinero. Lo primero que yo les decía, ¿diezmas? No, pastor. Pues primero diezmas, después oramos. ¿Yo cómo voy a orar algo en contra de lo que Dios estableció? No puedo. Es que viene la esposa con el hijo y me dice: pastor, ¿puedo orar por mi hijo? Porque es un rebelde y no obedece. Y le preguntaba a la esposa: ¿usted se somete a su marido y le obedece a su maridito? No, pastor, que quién sabe qué. No puedo orar. ¿Alguien me entiende? ¿Alguien me comprende? ¿Le puedo dar un aplauso a Dios? El problema no es tener sed, es el pozo de donde bebemos. Ese es el problema. Jeremías 2:13 dice: porque dos males ha hecho mi pueblo, me dejaron a mí fuente de agua viva y cavaron las cisternas rotas que no retienen agua. Muchos hombres tienen sed, pero en lugar de ir a Dios, van al trabajo, al éxito, al celular, los vicios, pornografía, orgullo, aislamiento, etcétera.

0: ¿Qué necesito yo como hombre para salir de la situación en la que me encuentro? ¿Qué necesitas?
1: Someterme a Dios.
0: Venir a la fuente. ¿Qué necesitas? Hoy en día, ahorita, ¿qué necesitas con tu esposa, con tus hijos? Que la fuente no te pueda dar. El problema, que teniendo la fuente, no viene. Agárralo, porque ya me cansé. Ese es el problema. Ese es el problema, Joel, de muchos hombres. Que pensamos y creemos que nuestra sabiduría, en nuestra inteligencia, porque nos creemos, iba a decir fregones, pero no, ¿cómo le puedo decir? Buenazos, bien inteligentes, podemos arreglar todo. El problema no es tener sed, el problema es que no vamos a la fuente. ¿Cuál es la situación por la cual estás pasando ahorita? Y que tú dices, es que ¿por qué no me salen las cosas? Es que ¿por qué esto? ¿Por qué el otro? ¿Cuál es el problema? ¿Alguien dígame?
2: Que no estamos conectados a la fuente.
0: No estamos conectados a la fuente. Pero sí queremos que las cosas nos salgan bien. Sí queremos que seamos prosperados en todo. Hola. Hola. ¿Quieres que Dios te hable más claro, hijo? ¿Qué necesitas? ¿Cuánto tiempo batallando por no venir a la fuente? ¿Qué necesitas?
3: Comida. Someteniéndome a...

0: ¿Qué necesitamos como familia? ¿Qué necesito como familia? No le escucho. Ir a la fuente. ¿Dónde está John, hijo? ¿No vino? Se me perdió, se me está escondiendo. Si yo voy a la fuente, que es Dios, allí voy a encontrar ¿qué? Aquí con mi amigo Frank. Ah, eres entendido, ya la agarraste. ¿Cómo ves, Frank? ¿Alguna vez no acudiste a la fuente y cómo te fue?
1: Terrible, terrible, mal. Porque la fuente es el único lugar donde hay seguridad. La fuente es el único lugar donde hay alivio, alimento, saciedad, vida, vida. Es el único lugar. Puedo tener todo en el mundo, pero si no estoy en la fuente, no tengo nada.
0: ¿Qué sucede cuando este joven que está aquí, guapo, ricos cafés, no viene a la fuente? ¿Qué sucede? Ayúdame, mijo.
2: Ah, me seco. Me lleno de cosas que no son la fuente, que no dan vida. Y me pudro. Me muero.
3: ¿Y ahora estás bebiendo de la fuente?
2: Sí, ahora pues todo es diferente, todo es mejor. Porque ahora sí estoy tomando algo que sacia la sed.
0: Vamos con el pastor Pipe. Ay, gracias, Pipe. Tú sí eres entendido, que si me canso, está pesadita. ¿Alguna vez, Pipe, no fuiste a la fuente? ¿Y cómo te fue? No sé, ¿verdad? A lo mejor no, ¿verdad?
4: Pues muy mal, porque todo se estancó y en vez de ser algo vivo me volví en algo estático, como un estanque. En vez de río, estanque. Y cuando volví a la fuente, todo empezó a fluir otra vez. Solo el río tiene vida constantemente porque está fluyendo una y otra vez.
0: Aquí viene esta canción, agárrala. Ya están los músicos cantando La fuente de un río. Échale, Pipe.
5: Tu río fluye.
0: Vamos a cantar.

Dios no está buscando hombres perfectos. Está buscando hombres sinceros. Hombres capaces de decir: estoy cansado, estoy herido, necesito ayuda, necesito volver a la fuente. Mateo 11:28 dice: venid a mí todos los que estén trabajados y cargados, que yo os haré descansar. No dice: vengan los fuertes. Dice: vengan los cansados. Yo quiero invitar a todos los hombres, los papás, que vengan aquí adelante y vamos a fluir en el río de Dios, porque vamos a orar por ustedes al final. Vénganse lo que lo cantamos, todos los hombres, los papás. ¿Estás listo, mi Gucho? Let's go.

Todos los que están allá, ¿me escuchan bien? Ok. Vamos a fluir de esta manera. Si aquí está su papá, si aquí está su esposo, venga a fluir diciéndole: gracias por el esfuerzo, valoro tu trabajo. A fluir como dice la palabra. Hoy no hay quejas, hoy no hay reclamaciones, hoy hay bendición. Venga, por favor, esposa, hijos, busquen a su papá y díganle: gracias por trabajar, gracias por mantenerme, gracias por esa casa, para que el río fluya.

gracias, papá. Gracias, valoro. Dígalo.

jóvenes, vengan y busquen un hombre que esté solo aquí. Jóvenes, vengan y busquen un hombre que esté solo aquí y díganle como si fuera su padre lo que ustedes quisieran decirle a su padre que no está aquí. Mujer, no te canses, tú hablas mucho. Dile a tu esposo: no me equivoqué, Gustavo. Eres el único, el que estaba apartado para mí. Ándale, Marta. Maestra, dígale a su esposo, aunque le dé risa. Dile: eres único, no me equivoqué. A ver, ¿qué le va a decir? No queremos escuchar nada, te creas. Esto que usted está haciendo, el hablar y decirle, le está ministrando. Háblele y dígale. Mientras fluimos.

Si esta predicación ha tocado tu corazón y quieres aceptar a Cristo como tu Salvador personal, repite la siguiente oración. Señor Jesús, he escuchado tu palabra. Hoy me arrepiento de todos mis pecados y te entrego mi corazón. Te acepto como mi único Salvador. Con tu ayuda, hoy me comprometo contigo a cambiar, a seguirte y amarte. En el nombre de Jesús. Amén. 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

0: Son las 9 en punto.
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0: Son las 9:08.
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0: Son las 9:18.
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0: Son las 9:29.
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0: Son las 9:35.
1: 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La derramo delante de ti en esta noche. Para amarte, para servirte.

0: Ese es el deseo de nuestro corazón, Jesús.
1: Son las 9:40.
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0: 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Su presencia está aquí. 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Aleluya. Eleva tu voz. 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
1: Son las 9:43.

0: Son las 9:49.
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0: Son las 9:55.
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2: Abran sus Biblias, por favor, en Daniel capítulo 7. Vamos a estudiar a partir del versículo 16 y hasta el versículo 28. Daniel 7, del 16 al 28. En un tema que se titula La Cuarta Bestia. La Cuarta Bestia, así es el título de este estudio. Y bueno, hemos estudiado en el capítulo 7 cómo Daniel vio las cuatro bestias. Ya las analizamos cada una de ellas, y a partir del versículo 16 continúa la revelación que Dios le da al profeta Daniel. Vamos a leer del versículo 16 hasta el 28, que es el final del capítulo. Dice así: Me acerqué a uno de los que asistían y le pregunté la verdad acerca de todo esto, y me habló y me hizo conocer la interpretación de las cosas. Estas cuatro grandes bestias son cuatro reyes que se levantarán en la tierra. Después recibirán el reino de los santos o los santos del Altísimo y poseerán el reino hasta el siglo, eternamente y para siempre. Entonces tuve deseo de saber la verdad acerca de la cuarta bestia, que era tan diferente de todas las otras, espantosa en gran manera, que tenía dientes de hierro y uñas de bronce, que devoraba y desmenuzaba y las sobras hollaba con sus pies. Versículo 20. Asimismo, acerca de los 10 cuernos que tenía en su cabeza y del otro que le había salido, delante del cual habían caído 3, y este mismo cuerno tenía ojos y boca que hablaba grandes cosas y parecía más grande que sus compañeros. Y veía yo que este cuerno hacía guerra contra los santos y los vencía. Versículo 22. Hasta que vino el anciano de días y se le dio el juicio a los santos del Altísimo, y llegó el tiempo y los santos recibieron el reino. Dijo así: La cuarta bestia será un cuarto reino en la tierra, el cual será diferente de todos los otros reinos, y a toda la tierra devorará, trillará y despedazará. Y los 10 cuernos significan que de aquel reino se levantarán 10 reyes, y tras ellos se levantará otro, el cual será diferente de los primeros, y a 3 reyes derribará. Y hablará palabras contra el Altísimo, y a los santos del Altísimo quebrantará, y pensará en cambiar los tiempos y la ley, y serán entregados en su mano hasta tiempo, y tiempos, y medio tiempo. Pero se sentará el juez y le quitarán su dominio para que sea destruido y arruinado hasta el fin, y que el reino y el dominio y la majestad de los reinos debajo de todo el cielo sea dado al pueblo de los santos del Altísimo, cuyo reino es reino eterno, y todos los dominios le servirán y obedecerán. Aquí fue el fin de sus palabras. En cuanto a mí, Daniel, mis pensamientos me turbaron y mi rostro se demudó, pero guardé el asunto en mi corazón. Ahí termina el capítulo 7 del libro del profeta Daniel. Vamos a analizar a partir del versículo 16, versículo por versículo, qué significan estas palabras en esta visión que tuvo Daniel. Vean el versículo 16. Dice ahí en el verso 16: Me acerqué a uno de los que asistían. Y le pregunté la verdad acerca de todo esto y me habló y me hizo conocer la interpretación de las cosas. Daniel en los primeros 15 versículos, si ustedes recuerdan, tiene una visión de cuatro grandes bestias que representan a los cuatro grandes imperios que han gobernado sobre el mundo: el imperio babilónico, el imperio de los medos y los persas, el imperio de los griegos y el imperio romano. Pero en medio de esta visión, yo me imagino al profeta Daniel, que no tiene ni idea de lo que está pasando, no sabe exactamente qué significan estas cosas, y por esa razón en el versículo 16, en medio de esta perplejidad del espíritu de Daniel, dice que el profeta se acercó a uno de los que asistían. ¿Quién es este personaje misterioso del versículo 16? ¿Quién es ese asistente que le ayuda a Daniel a entender su visión? Bueno, de acuerdo a otros pasajes de las Escrituras, podemos estar seguros que era un ángel. Un ángel de Dios le ayudó a entender estas revelaciones. También en el capítulo 8, verso 13 al 16, y en el capítulo 9, verso 22 al 27, aparecen ángeles enviados por Dios para ayudar al profeta, para asistir al profeta. Esto no era extraño, porque podemos imaginar a los profetas del Antiguo Testamento recibiendo tantas revelaciones y tantas visiones y sueños, y ellos mismos no alcanzaban a comprender de qué se trataba lo que estaban recibiendo como revelación. Así que en el verso 16 aparece este ángel: me acerqué a uno de los que asistían y le pregunté la verdad acerca de todo esto. Le pregunté la verdad. Daniel aquí indaga acerca de la aparición de estas bestias, especialmente de la cuarta bestia, que era espantosa y terrible, y Daniel quiso profundizar más. Daniel no comprendió muy bien de qué se trataban estas cosas y vio un desarrollo de cuatro imperios del mundo pecaminosos, llenos de guerras, de soberbia y de maldición. Y la palabra hebrea aquí que se utiliza, vamos a verla en los siguientes versículos o al final en el versículo 28, donde dice que se turbaron mis pensamientos. Eso implica que Daniel se llenó de una especie de tristeza. Daniel se entristece al ver esta visión, y la pregunta es, bueno, ¿por qué se entristeció? ¿Saben por qué se entristeció? Porque se dio cuenta que el desarrollo de la historia de la humanidad hasta el final de la historia del mundo iba a ser una historia de pecado, de maldad, de guerras, de soberbia y de maldición. Así que Daniel se interesa más en la cuarta bestia y sabe que esta bestia tiene que ver con la culminación de los gobiernos humanos de todos los tiempos. Entonces se acerca a este ángel: dime la verdad acerca de todo esto. Y dice al final del verso 16: y me habló y me hizo conocer la interpretación de las cosas. El ángel, enviado por Dios, interpreta esta visión de los versículos anteriores. Vamos ahora al versículo 17, por favor. ¿Qué dice el 17? Es el ángel que le está hablando aquí, cuidado. Y el ángel dice: estas cuatro grandes bestias son cuatro reyes que se levantarán en la tierra. Como hemos estudiado con anterioridad, estas cuatro bestias corresponden a las cuatro partes del cuerpo de la estatua del sueño de Nabucodonosor, ¿se acuerdan? Y a los imperios representados en este capítulo como el león, el oso, el leopardo y una bestia espantosa. Para los que les está costando un poquito de trabajo seguirme, voy a hacer un repaso muy breve. Nabucodonosor tuvo un sueño y vio una estatua con la cabeza de oro, el pecho de plata, el abdomen de cobre y las piernas de hierro y barro cocido. ¿De acuerdo? Esta figura corresponde a los cuatro imperios mundiales desde los días de Daniel: Babilonia, Medo-Persia, Grecia y Roma. Pero en el capítulo 7, Daniel lo ve desde la perspectiva de Dios, no desde la perspectiva del rey Nabucodonosor, y ve cuatro bestias, ¿recuerdan? ¿Cuál era la primera bestia? Un león con alas, que corresponde a la cabeza de la estatua de Nabucodonosor y al imperio babilónico. La segunda bestia fue un oso que se inclinaba más de un lado que de otro, ¿se acuerdan? Este oso corresponde al pecho en la estatua de Nabucodonosor, el imperio de los medos y de los persas. La tercera bestia era un leopardo con cuatro alas, y este leopardo corresponde a la parte del vientre de la estatua de Nabucodonosor, que corresponde a su vez al imperio griego. Y los pies, las piernas y los pies, que estaban construidos de hierro, corresponden a una bestia espantosa, terrible, horrible, indescriptible. No hay ningún animal que se pueda comparar a esta bestia. Y esa bestia representa al Imperio Romano, al antiguo Imperio Romano. ¿Hasta aquí vamos bien? Ahí estamos en el versículo 17 entonces. El ángel le dice: estas cuatro grandes bestias son cuatro reyes que se levantarán en la tierra. Aquí el ángel lo interpreta a manera de reyes. El rey más grande del Imperio Babilónico fue Nabucodonosor. El rey más grande del imperio de los medos y de los persas fue Ciro el persa, que se menciona también aquí. El rey más grande y poderoso del imperio de los griegos fue Alejandro el Magno, Alejandro el Magno. Y el rey más poderoso y más grande del imperio romano y el imperio romano futuro, que va a revivir o a resurgir, será el anticristo. Apúntalos. El rey de Babilonia, Nabucodonosor, el rey de los medos y los persas, Ciro el persa, el rey de los griegos, Alejandro el Magno, y el rey del último imperio romano que está por resurgir en el futuro será el anticristo. ¿De acuerdo? ¿Hasta aquí vamos bien? Vamos ahora al versículo 18. ¿Qué dice el versículo 18? El ángel está hablando, dice: después... O sea, después de esos cuatro imperios, cuando estos cuatro imperios terminen y sean derribados o derrotados, recibirán el reino, ¿quiénes? Los santos del Altísimo, y poseerán el reino hasta el siglo, eternamente y para siempre. Así que llegará un día, amados hermanos, en las que las formas de gobierno gentil de este mundo, desde Babilonia y Medo-Persa y Grecia, Roma y el futuro imperio romano revivido o el futuro imperio romano del anticristo, van a ser derribados, van a ser derrocados. ¿Se acuerdan en el sueño de Nabucodonosor que al final Daniel vio a una mano que arranca una peña, una roca de la montaña, y arroja esa montaña contra los pies de la estatua? Y entonces los pies se destrozan, las piernas se deshacen, el abdomen, el pecho y la cabeza se caen al piso, y se establece un nuevo sistema de gobierno. ¿Se acuerdan? En Daniel capítulo 2, ya lo estudiamos. Bueno, eso es exactamente lo mismo que estamos leyendo en Daniel 7:18. Después que terminen estas formas de gobierno mundial, los santos poseerán el reino hasta el siglo. Y aquí surge una pregunta interesante. ¿Quiénes conforman el grupo de los santos del Altísimo? Subrayen esa frase en el versículo 18. Los santos del Altísimo son un grupo que está integrado por todos aquellos que alcanzaron salvación por gracia de todos los tiempos. Repito. El grupo de los santos del Altísimo estará integrado por todos aquellos que alcanzaron salvación por gracia de todos los tiempos. Hermanos, ¿cómo es que una persona alcanza salvación? ¿Cómo? ¿Por obras? ¿Portándose bien? ¿A través de alguna religión, de algún sistema que nos indique la salvación? No. ¿Cómo es el método o la forma de salvación de Dios? Efesios 2, versículo 8 dice que la salvación es por gracia, por medio de la fe, no por obras, para que nadie se gloríe. Les tengo otra pregunta. El método de salvación de Dios a lo largo de los siglos, desde Adán y Eva hasta la fecha, ¿ha cambiado? No, no ha cambiado. Dios es el mismo, ayer, hoy y por los siglos, y la forma que Él ha dispuesto para salvar a los seres humanos es la misma. Por gracia, o Es un regalo inmerecido por medio de la fe en el sacrificio de Jesucristo. ¿De acuerdo? Entonces, todos aquellos que han sido salvados por gracia, por medio de la fe, están incluidos en Daniel 7:18, en el grupo de los santos del Altísimo. Amén. Y yo encuentro al menos cuatro grupos de santos del Altísimo que van a entrar al reino milenial de Jesucristo, porque después de que Jesucristo venga y destruya a todos los imperios, desde las falsas doctrinas de los babilonios y la cultura de los medopersas y de los griegos que se ha infiltrado hasta nuestros días, y sobre todo al antiguo imperio romano con sus ideas y sus ideologías que han perdurado hasta la fecha, y al último imperio del anticristo, y los derrote en la batalla de Armagedón, Cristo va a establecer un reino aquí en la tierra que se llama el reino de los mil años, o el reino milenial. ¿Quién va a gobernar con Cristo? Estos cuatro grupos, apúntalos. Número uno, los santos del Antiguo Testamento. Los santos del Antiguo Testamento. ¿Abraham estará por ahí, hermanos? Sí. ¿Isaac? ¿Jacob? ¿Salomón? ¿Sansón? ¿También? ¿Sí? Ok. ¿Hitler? Pero Hitler era judío, hermanos, era de ascendencia judía. Entonces no es por raza la salvación, ¿verdad? No es por genética, es por gracia, por medio de la fe. Amén. Entonces todos los santos que alcanzaron salvación por gracia, por medio de la fe, entrarán al reino milenial de Jesucristo. Pero hay un segundo grupo que también entrará al milenio, apúntalo. Son los santos del Nuevo Testamento, o de los tiempos de la gracia. Todos aquellos que fuimos salvos desde el día de Pentecostés hasta el día del arrebatamiento de la iglesia, todos ellos entraremos con Cristo a gobernar al milenio. Amén. La iglesia no es, digamos, de carácter infinito en cuanto al tiempo. La iglesia tuvo un inicio y tendrá un final, ¿sí?, en cuanto a tiempo. ¿Cuándo empezó la iglesia? ¿Cuándo empezó? ¿En los días de Abraham? ¿De Moisés? ¿Cuándo empezó? En Pentecostés, en Hechos capítulo 2, ¿de acuerdo? ¿Y cuándo termina el tiempo de la iglesia? ¿Cuándo se cierra la puerta del arca? Se cierra la puerta en el día del arrebatamiento. Todos los que fuimos salvos desde Pentecostés hasta el arrebatamiento, formamos el grupo de los santos del Nuevo Testamento. ¿Eres tú salvo? Por gracia, por medio de la fe, entonces vas a entrar al milenio. Pero hay un tercer grupo que va a entrar también al milenio. Este tercer grupo será el de los mártires de los días de la tribulación. Los mártires de los días de la tribulación, que viene en el futuro, serán creyentes que le entregaron su vida a Cristo en los días de la tribulación. Ya no son parte de la iglesia, pero son creyentes que entraron a la tribulación, quizás se quedaron, quizás se congregaban en una iglesia bautista, metodista, aquí en Vida Nueva. Vino el arrebatamiento y se quedaron. ¿Por qué se quedaron? Porque nunca nacieron de nuevo. Pregúntale a la persona a tu lado, ¿tú ya naciste de nuevo? Si no, te vas a quedar. Bueno, los que no nacieron de nuevo simpatizaron con el evangelio, decían que eran cristianos, pero nunca nacieron de nuevo, nunca hubo una transformación en su vida real, nunca hubo un encuentro con Cristo, se quedan a la tribulación con todos los demás seres humanos. Pero ahí en la tribulación, en los 7 años de tribulación, el Señor va a hacer algunos milagros, se los voy a platicar. El Señor va a levantar un grupo de 144 mil jovencitos judíos, 12 mil de cada una de las tribus de Israel, que son 12 tribus. Entonces, 12 mil por 12 son 144 mil, ¿de acuerdo? Estos muchachitos judíos van a ser vírgenes, van a ser muy jóvenes y van a estar distribuidos por todo el planeta. Y ellos van a predicar en todos los rincones del mundo. Van a ver algunos de los 144 mil en Alaska, otros en Brasil, otros en Afganistán, otros en Japón, otros en Corea del Norte. En todo el mundo van a estar distribuidos. ¿Y qué van a hacer estos jovencitos? Van a predicar que hay salvación todavía en Cristo Jesús por gracia, por medio de la fe. Y algunos pocos, muy pocos por cierto, se van a convertir de los habitantes que se queden. Otro milagro que Dios va a hacer es que va a levantar dos testigos, dos hombres extraordinarios. Va a ser un líder religioso y otro líder político de la nación de Israel. Se va a reconstruir el templo en Jerusalén, y desde el templo estos dos testigos van a predicar el evangelio también. En Apocalipsis capítulo 11 está esto. Y otro milagro que Dios va a hacer extraordinario en Apocalipsis 15, lo vamos a ver en un momento, es que el Señor va a enviar un ángel. Este ángel se va a materializar y va a rodear el planeta Tierra, va a bajar al planeta Tierra, y entonces va a ir predicando el evangelio a cada persona de todos los pueblos, naciones, tribus y lenguas de la Tierra. El ángel va a ser políglota, y si es necesario hablar en chino mandarín, va a predicar el evangelio en chino mandarín a la gente de China. Y si es necesario que hable en francés, va a ir a cada uno de los pueblos de Francia, a cada uno de los rincones de Francia, y les va a predicar literalmente, físicamente, el evangelio a cada persona de Francia. Igual en Rusia, igual en Guatemala, igual en todo el mundo. De tal manera que todo el planeta va a tener oportunidad de escuchar el evangelio. Y se cumplirá la profecía de Mateo 24. Todo el evangelio será predicado por todo el mundo. ¿Han leído esa profecía en Mateo 24? Ahí se va a cumplir. Hasta ese momento se va a cumplir. Algunos se van a convertir, muy pocos, y otros no se van a convertir. La mayoría, aunque se les aparezca así un ángel, va a decir: no es cierto, nosotros preferimos servir a nuestro líder, el anticristo. Así va a ser en la tribulación. Bueno, ese es el tercer grupo que va a entrar también a reinar: los mártires de la tribulación, aquellos que sean perseguidos por el anticristo y asesinados por el anticristo. Si cualquiera de nosotros nos quedamos en la tribulación, hermanos, y nos convertimos hasta ese entonces y comienzas a predicar el evangelio, te van a perseguir. Te van a perseguir. Van a haber altares en cada esquina, como los altares que tenemos aquí en México de muchos santos. Aquí en México te vas a una colonia y ves un altar de una. Cada esquina casi hay altares aquí en México. En los días de la tribulación va a ser igual. Van a haber altares. Pero esos altares van a tener la estatua de una persona que será la bestia o el anticristo. Entonces, si tú pasas por ese lugar, esa estatua construida de yeso o como sea que esté construida, va a cobrar vida y te va a voltear a ver así como en las películas de terror. Adórame. Y si tú te pasas de largo y no lo adoras, en ese momento van a llegar los soldados del ejército del anticristo y vámonos a la guillotina, te van a asesinar. Van a ver miles, si no es que millones, de mártires en los días de la tribulación. Ese será el tercer grupo. Y el cuarto grupo, que corresponde a los santos del Altísimo en Daniel 7:18, son los creyentes vivos que van a entrar al reino milenial. Van a haber algunos, muy pocos, creyentes vivos. Algunos van a ser judíos, otros van a ser gentiles, que libraron ser asesinados por el anticristo. Entre estos creyentes vivos, yo estoy seguro, estoy convencido, que van a entrar los 144 mil muchachitos judíos, porque la Biblia dice que tienen un sello en su frente, el nombre del Padre y el nombre del Hijo. O sea, aquí en la frente tienen grabado el nombre Yeshua y el tetragramatón YHWH, que es el nombre de Dios, y nadie va a poder tocarlos. Así que esos muchachitos van a vivir en la tribulación, van a predicar, y cuando termine la tribulación y Cristo derrumbe a todos los imperios que ya explicamos, estos muchachitos van a entrar con cuerpos no glorificados. Entonces, dentro del milenio van a estar los santos del Antiguo Testamento resucitados, van a resucitar, los santos del Nuevo Testamento, que somos la iglesia, los mártires que fueron asesinados en los días del anticristo en la tribulación, y los santos vivientes, los que entren vivos con cuerpos no glorificados dentro del milenio. ¿Sí le entendieron? Daniel 7:18. Hay una promesa para estos cuatro grupos. Dice aquí, al final del versículo 18: después recibirán el reino los santos del Altísimo, ¿y qué? Y poseerán el reino hasta el siglo, eternamente y para siempre. Poseerán el reino hasta el siglo. Subraya esa expresión. ¿A qué reino se refiere el versículo 18? Se refiere al quinto reino o al quinto imperio. ¿Cuál fue el primero? Babilonia. ¿Cuál fue el segundo? Medopersia. ¿Cuál fue el tercero? Grecia. ¿Cuál fue el cuarto? Roma, y la Roma del anticristo. ¿Cuál es el quinto? El reino de Cristo, el reino del Mesías, el reino de nuestro Salvador. Hermanos, Cristo va a regresar de forma física, material, visible y literal a este planeta, y nosotros vamos a estar con Él gobernando en este planeta. ¿Qué les parece? Toda la tierra se va a restaurar. Las cascadas y los mares que habían sido convertidos en sangre, los volcanes que hicieron erupción, el sol sufrió cataclismos impresionantes en los sellos, en las trompetas y en las copas, los juicios de Apocalipsis. Todo el planeta va a ser restaurado y va a ser un planeta muy parecido a lo que era en los días del huerto del Edén. Vamos a vivir sin pecado. La presencia del pecado va a ser muy poquita, va a haber pecado, pero muy poco. Ahorita lo voy a explicar por qué. Vamos a poder volar, vamos a comer, vamos a trabajar. El sistema político, educativo, de adoración y de todas las áreas que se requieren en un reino va a ser dirigido por el Señor Jesucristo. El Señor Jesucristo físicamente va a gobernar. ¿Desde dónde? Desde la ciudad de Jerusalén. ¿Va a haber un templo en Jerusalén, hermanos, donde Él gobierne? Sí, apúntalo, se llama el templo milenial o el templo del reino milenial de Jesucristo. ¿Y dónde está ese templo, pastor, en la Biblia? Debes de leer Ezequiel capítulo 40 hasta Ezequiel capítulo 48 y ahí te vas a enterar con lujo de detalles cómo es ese templo y qué va a pasar en ese templo. Y ahí vamos a estar nosotros, en el planeta. No sé en qué zona geográfica te toque a ti vivir, a lo mejor el Señor te manda a la Patagonia, a lo mejor a algunos de ustedes les toca allá ministrar en Australia, a lo mejor en Alaska, o a lo mejor te toca en Arabia Saudita, no sé. Pero la tierra será llena del conocimiento de Jehová como las aguas cubren el mar. Hacia allá vamos, hermanos. ¿Están agarrando la onda? Did you understand? Para los que hablan inglés. Les voy a enseñar algunos textos muy interesantes. Salmo 149, vamos por favor. Aquí en el Salmo 149 el salmista pudo ver cómo habrá regocijo y alabanza después de la caída del imperio de la bestia. Después de que Cristo venga a ejecutar justicia y juicio y a matar a los impíos, porque lo merecen, porque se burlaron de Él y lo rechazaron. Vamos a ver lo que dice el Salmo 149 del 1 al 9. Léanlo conmigo, por favor. Dice: cantad a Jehová, cántico nuevo. ¿Ya lo tienen? Cantad a Jehová, cántico nuevo. Su alabanza sea en la congregación de los santos. Alégrese a Israel en su Hacedor. Los hijos de Sión se gocen en su Rey. Alaben su nombre con danza. Con pandero y arpa a Él canten. Porque Jehová tiene contentamiento en su pueblo. Hermoseará a los humildes con la salvación. Regocíjense los santos por su gloria y canten aún sobre sus camas. Exalten a Dios con sus gargantas y espadas de dos filos en sus manos. Y vean el versículo 7 en contraste con lo que acabamos de leer. El verso 7 dice: para ejecutar venganza entre las naciones y castigo entre los pueblos, para prisionar a sus reyes con grillos y a sus nobles con cadenas de hierro, para ejecutar en ellos el juicio decretado. ¿Gloria será esto? ¿Para quién dice ahí? Para todos sus santos. Subraya la expresión todos sus santos. ¿A quién se refiere? A los santos del Antiguo Testamento, a los santos del Nuevo Testamento, a los santos mártires de la tribulación, a los santos vivos que entrarán después de la tribulación, a todos los redimidos, no solamente a Israel. Les debo confesar que cuando yo leía este salmo, me encantaba leer hasta el versículo 6. ¡Qué preciosos los primeros 6 versículos! Pero honestamente tenía algún problema para entender el versículo 7, 8 y 9. Porque en los primeros 6 versículos dice: alégrese Israel, hermoseará a los humildes, regocíjense los santos por su gloria, exalten a Dios con sus gargantas. Y después en el versículo 7 hasta me cambiaba la voz, para ejecutar venganza entre las naciones y castigo entre los pueblos. Y esos versículos como que no cuadraban, ¿me entiendes? Como que decía: Señor, verdaderamente, ¿por qué pusiste esos versículos ahí? Si estamos hablando de alabanza, de gloria, de regocijo, y después hablas de venganza y de ejecutar castigo entre los pueblos y aprisionar a los reyes con grillos. Es un contraste muy fuerte, ¿no creen? Y después comprendí que este era un salmo profético, que se refiere a la batalla de Armagedón y al establecimiento del reino milenial de Jesucristo. Para que se establezca el reino milenial y haya alabanza y gloria y cantemos aún sobre nuestras camas, es necesario que Cristo venga. Es necesario que Él ejecute venganza y castigo sobre sus enemigos. ¿Ya lo entendieron? Vámonos a Isaías capítulo 60, otro pasaje profético que habla acerca de lo mismo. Isaías 60, versículo 12, 13 y 14. El título de este capítulo 60 de Isaías es La futura gloria de Sión. La futura gloria de Sión es un pasaje profético que habla acerca del milenio, de cómo será el reino milenial del Señor Jesucristo. Voy a leer los primeros tres versículos y después voy a leer el versículo 12 al 14. ¿Ya lo tienen? ¿Qué dice el profeta Isaías aquí? Levántate, resplandece, porque ha venido tu luz y la gloria de Jehová ha nacido sobre ti. ¿A quién le está hablando Isaías? ¿A quién? ¿De qué nación es el profeta Isaías? ¿Guatemalteco? No, de Israel. Era judío, ¿verdad? O sea, ¿a quién le está hablando? A Israel. Versículo 2: porque he aquí que tinieblas cubrirán la tierra y oscuridad las naciones. Pregunta: ¿cuándo será el tiempo que tinieblas cubran la tierra y oscuridad las naciones? En el tiempo de la tribulación, en el tiempo del gobierno del anticristo, del imperio romano revivido. Pero miren esta promesa: mas sobre ti amanecerá ¿quién? Jehová, y sobre ti será vista su gloria. Israel, va a venir un tiempo de mucha oscuridad sobre ti, pero aunque estés en ese tiempo de oscuridad de 7 años, porque los judíos no se van en el arrebatamiento, ¿verdad? Se quedan a los 7 años de tribulación. Aunque estés en ese tiempo de oscuridad, sobre ti amanecerá Jehová. Y se predicará el evangelio a través de los 144,000 y de los dos testigos y del ángel que te voy a enviar, Israel, para que te conviertas y verás mi gloria. Versículo 3: y andarán las naciones a tu luz y los reyes al resplandor de tu nacimiento. Pregunta en el versículo 3: ¿habrán naciones en el milenio? Sí, sí habrá naciones. Pero habrá una nación principal sobre todas las otras naciones, que será la nación de Israel. Amén. Ahora vámonos al versículo 12 al 14. Es un capítulo maravilloso, precioso. Ok, versículo 12: porque la nación o el reino que no te sirviere, ¿qué dice ahí? Perecerá y del todo será asolado. La gloria del Líbano vendrá a ti, cipreses, pinos y bojes juntamente, para decorar el lugar de mi santuario, y yo honraré el lugar de mis pies. Está hablando el Señor. Y vendrán a ti humillados los hijos de los que te afligieron, y a las pisadas de tus pies se encorvarán todos los que te escarnecían, y te llamarán ciudad de Jehová, Sión del Santo de Israel. Todas las naciones que existan en el reino milenial de Jesucristo servirán a Cristo y a la nación de Israel, porque son la nación escogida de Dios. Amén. ¿Ya se van dando cuenta hacia dónde vamos? ¿Y qué voy a hacer en el cielo? ¡Uy! Va a ser algo maravilloso, extraordinario. Te serán reveladas cosas que ojo no vio ni oído yo. Vas a ver a Jesucristo de frente y estarás esperando el día en que Cristo regrese por su iglesia en el arrebatamiento. Entonces vas a viajar desde el cielo, desde la Nueva Jerusalén, todo el espacio exterior, por todas las galaxias, los planetas. Se va a ver el planeta Tierra chiquitito, chiquitito, un puntito azul. Ahí vamos a venir con Cristo y con sus ángeles. Y entonces Cristo viene en el momento del arrebatamiento. No pisa la tierra Jesús. Y entonces los muertos en Cristo son resucitados. Y el Señor te dice, ándale, hijito, ándale, toma tu cuerpo glorificado. Bajas ahí donde te pusieron, donde te enterraron, donde pusieron tus restos, lo que sea, y recibes un cuerpo glorificado, vuelves a ser tomado junto con los que quedaron vivos en aquel tiempo, y vámonos de regreso al cielo. Adiós, mundo cruel. Ahí se quedan con su tribulación de 7 años. ¿Ya le entendiste? Bueno, ¿quieren otro versículo? Apocalipsis 5, versículo 9 y 10. Apocalipsis 5, 9 y 10. Por motivos de precisión en la interpretación bíblica, voy a utilizar la Biblia de las Américas, no la Reina Valera. Dice Apocalipsis 5, versión Biblia de las Américas, versículo 9 y 10. Y cantaban un nuevo cántico, diciendo, ¿quién está cantando? Están cantando los 4 seres vivientes que están alrededor del trono de Dios, y los 24 ancianos con miles de ángeles están declarando un precioso cántico, Apocalipsis 5:9, y cantaban un cántico nuevo. ¿Y cuál era la letra? Díganla conmigo. Digno eres de tomar el libro y de abrir sus sellos, porque tú fuiste inmolado y con tu sangre compraste para Dios a gente de toda tribu, lengua, pueblo y nación. Pregunta, ¿a quién le están hablando en su canto de alabanza? ¿A quién le están hablando los 4 seres vivientes y los 24 ancianos? ¿A quién? Tú fuiste inmolado. ¿Quién fue inmolado? Le están hablando a Jesús. Amén. Están adorando a Jesús. Tú compraste con tu sangre para Dios a gente de toda tribu, lengua, pueblo y nación. Ahí, en Apocalipsis 5:9, estás tú indirectamente. ¿Fuiste comprado por la sangre de Cristo? Estos seres maravillosos están adorando a Dios porque Cristo te compró a ti con su sangre. Amén. Y vean el versículo 10, por favor. Este es increíble. Dice, y los has hecho un reino y sacerdotes para nuestro Dios. ¿Y qué dice? Y reinarán sobre la tierra. Toca a una persona y dile, eres un rey o una reina de Dios. Y ahora síguele diciendo, no ha terminado, dile, eres un sacerdote o sacerdotisa del Dios Altísimo. Y por si fuera poco, dile, reinará sobre la tierra. Vamos a reinar sobre la tierra. Hermanos, a veces nos da coraje. Ay, si yo fuera presidente. Oh, ni siquiera llegué a ser diputado en esta vida. Tantos estudios y ni siquiera llegué a ser director general, al menos de mi changarro. Y nos comparamos con otros y nos sentimos menos que otros. Y eso es pecado. Porque la Biblia dice que somos reyes, reinas, sacerdotes, sacerdotisas, y que vamos a reinar sobre esta tierra. Muy bien, esa fue la explicación del versículo 18. Regresense a Daniel 7:18. He intentado explicarlo lo más claro, lo más claramente posible. Daniel 7:18, después recibirán el reino, ¿quiénes? Los santos del Altísimo, y poseerán el reino. ¿Hasta cuándo vamos a reinar, hermanos? Hasta el siglo. Eso quiere decir eternamente y para siempre. Vamos a reinar con Cristo sobre el planeta Tierra. ¿Cuántos quieren servir a Cristo y reinar con Él? Ese fue el 18. Ahora vamos al verso 19. Vámonos al versículo 19. ¿Qué dice Daniel 7:19? Aquí otra vez es Daniel el que está hablando. Ya deja de hablar el ángel por un momento. Y Daniel dice, entonces tuve deseo de saber la verdad acerca de la cuarta bestia, que era tan diferente de todas las otras, espantosa en gran manera, que tenía dientes de hierro y uñas de bronce, que devoraba y desmenuzaba, y las sobras hollaba con sus pies. Después de ver esta escena gloriosa, maravillosa, donde los santos están reinando en el milenio, Daniel se queda todavía con una espinita y dice, a ver, tengo deseos de regresar e investigar más acerca de la cuarta bestia. ¿Cuál era la cuarta bestia? El Imperio Romano. Recuerden que el Imperio Romano está representado por la cuarta bestia de Daniel 7 y por las dos piernas del sueño de la estatua de Nabucodonosor. ¿De acuerdo? Ahora, voy a explicar la palabra espantosa del versículo 19. Esta bestia era espantosa en gran manera. Esta palabra espantosa, dehal, del arameo, D-E-H-A-L, con acento en la A, dehal, apunta hacia un ser formidable que produce terror. Una bestia cual nunca se ha visto antes, ni en las películas de Hollywood, con sus efectos especiales, se ha visto una bestia tan espantosa y terrible. Y Daniel ya había visto algo de esta bestia. Vean el versículo 7, ahí mismo en el capítulo 7. Daniel 7:7 dice Daniel: después de esto miraba yo en las visiones de la noche, y he aquí la cuarta bestia, espantosa, dejal, y terrible, y en gran manera fuerte, la cual tenía unos dientes grandes de hierro, devoraba y desmenuzaba, y las sobras hollaba con sus pies, y era muy diferente de todas las bestias que vi antes de ella, y tenía 10 cuernos. ¿Pueden imaginarse esta bestia? No es un león, no es un leopardo, no es un híbrido del león con leopardo, con... Algunos hasta dibujaron un dinosaurio, ¿no?, para intentar expresar cómo era esta bestia, ¿no? Pues yo creo que ni el más terrible de los dinosaurios produciría tanto miedo como esta. Esta era una bestia espantosa, terrible, dientes grandes de hierro, y lo que ya había destruido, las sobras las pisoteaba todavía con sus pies, y además tenía 10 cuernos. Vamos a aprender un poquito más de esta bestia, la cuarta bestia, en Daniel capítulo 2. Vamos a regresarnos al capítulo 2, al sueño de Nabucodonosor. Nabucodonosor nos da un poco más de luz a través de su sueño de esta bestia espantosa y terrible. Daniel 2:40 al 43 dice: el cuarto reino será fuerte como hierro, y como el hierro desmenuza y rompe todas las cosas, desmenuzará y quebrantará todo, y lo que viste de los pies y los dedos, en parte de barro cocido de alfarero y en parte de hierro, será un reino dividido. Mas habrá en él algo de la fuerza del hierro, así como viste hierro mezclado con barro cocido. Y por ser los dedos de los pies en parte de hierro y en parte de barro cocido, el reino será en parte fuerte y en parte frágil. Así como viste el hierro mezclado con barro, se mezclarán por medio de alianzas humanas, pero no se unirán el uno con el otro, como el hierro no se mezcla con el barro. Dice acerca de esta bestia en Daniel 2 que todo devoraba y desmenuzaba, que tenía dientes de hierro y uñas de bronce. Esto está describiendo la maldad y el terror que producía el Imperio Romano en la antigüedad. Todos los pueblos a los que entraban los destruían, los conquistaban, los sometían y mataban a miles de personas. Todo lo devoraban y lo desmenuzaban. El Imperio Romano se ha perpetuado a lo largo de los siglos desde su fundación en el año 168 antes de Cristo fue fundado el Imperio Romano. Y en el sueño de Nabucodonosor son dos piernas, ¿verdad? ¿Por qué son dos piernas, hermanos? ¿Tendrá esto alguna interpretación? Claro que sí. El Imperio Romano se dividió en dos partes. Se dividió en el Imperio Romano Oriental, con capital en Constantinopla. Actualmente la ciudad de Constantinopla ya no se llama Constantinopla, se llama Istambul o Estambul, y está en el país de Turquía. Y se dividió en el Imperio Romano Occidental, con capital en Roma principalmente, aunque hubieron varias capitales, pero la ciudad principal fue Roma. Entonces, en el sueño de Daniel se nos revela esto. ¿Sabes qué, Daniel? Dentro de unos años, recuerden, Daniel escribió en el año 600 antes de Cristo y está viendo lo que ocurriría en el 168 antes de Cristo, hacia el futuro. Este imperio se va a dividir en dos, Daniel: el Imperio Romano Oriental, el Imperio Romano Occidental. El Imperio Romano Occidental incluía el sur de Inglaterra, Portugal, España, Francia, Alemania, Italia, Países Bajos, Grecia y otras regiones de Europa. Y el Imperio Romano Oriental incluía lo que principalmente es ahorita Turquía lo que era el Imperio Bizantino, Bulgaria, Serbia y Grecia. Esas eran las naciones del Imperio Romano Oriental. Ahora, el sueño de Nabucodonosor no termina en las piernas, sino que sigue en los pies, ¿verdad? Es lo que acabamos de leer. Y los pies estaban conformados de hierro y barro cocido. Ya no eran de hierro, como las piernas eran de hierro y barro cocido. ¿Y cuántos dedos tenía el pie derecho? 5. ¿Y cuántos el izquierdo? 5. 10 dedos. Y estos 10 dedos, junto con los pies, representan la última forma del Imperio Romano. Traducido, el gobierno del anticristo. El gobierno del anticristo es la última forma del Imperio Romano. Quiero explicarles esto brevemente. Miren, el Imperio Romano se ha perpetuado a lo largo de los siglos, aunque decayó mucho en el año 478 después de Cristo. La influencia del Imperio Romano en Occidente es enorme. Por ejemplo, los que son abogados, aquí tenemos un abogado, Hugo, en la carrera les enseñan derecho romano positivo. Caray. Entonces, tenemos una influencia bastante grande de los griegos y los romanos en las leyes y en las constituciones políticas de los países y en las reglas y en el derecho penal, el derecho civil, el derecho laboral. En algo se parece a las leyes del antiguo Imperio Romano, ¿sí? El concepto de belleza. Vemos a Miguel Ángel pintando la Capilla Sixtina y vemos las estatuas que esculpían los antiguos griegos y los romanos y nos parecen una maravilla a los occidentales. Los orientales dicen, ay, tienen ojos como de vaca. Los chinos y los japoneses no tienen el mismo concepto. Pero a nosotros nos parece algo maravilloso. El Imperio Romano se ha perpetuado en la política, en las artes, en la educación también, muchas de las materias que vemos de matemáticas, geografía, física, astronomía, vienen del antiguo Imperio Romano. Y sobre todo el antiguo Imperio Romano se ha perpetuado en la religión. Una de las religiones más poderosas que gobierna actualmente sobre Latinoamérica y muchas otras partes del mundo es la que viene de Roma, ¿no es cierto? Entonces los pies de la estatua y los dedos representan la última forma del Imperio Romano, ¿okay? Hacia el fin de los tiempos, la última forma de gobierno mundial estará integrada por una confederación de 10 naciones. Surgirán 10 países. ¿Cuáles serán estos 10 países? No sabemos, posiblemente algunos del antiguo Imperio Romano Occidental, otros del antiguo Imperio Romano Oriental. Yo les propongo aquí una lista, ¿no? Posiblemente esté conformado por Inglaterra, Francia, España, Italia, Suecia, Noruega, Finlandia, Alemania, Grecia, Turquía, Serbia, Bosnia. No, o sea, no sabemos a ciencia cierta, es solamente una propuesta. Lo que sí sabemos es que las naciones sobre las cuales va a gobernar el anticristo serán 10 naciones. Ahorita son 20 y tantas en la Unión Europea. Tendrían que salirse algunas naciones para quedarse solamente 10. O posiblemente se alíen nación con nación y formen bloques, formen 10 bloques, y cuando se formen esos 10 bloques, ahí sí ya estamos, hermanos, en la rayita, prácticamente. Cuando surja el anticristo, hermanos, cuando el anticristo se levante, va a derrocar 3 naciones y se va a establecer él como el jefe de ese bloque europeo o del antiguo Imperio Romano revivido. Con eso vamos a terminar en el versículo 20. En 3 minutos vamos a intentar explicar el verso 20. Daniel 7, versículo 20, dice aquí: asimismo, acerca de los 10 cuernos que tenía en su cabeza esta cuarta bestia, y del otro que le había salido, delante del cual habían caído 3, y este mismo cuerno tenía ojos y boca que hablaba grandes cosas y parecía más grande que sus compañeros. Recuerden, la visión de la cuarta bestia es una bestia espantosa, terrible, y tiene 10 cuernos. Esos 10 cuernos de esta bestia corresponden a los 10 dedos de la estatua de Nabucodonosor. ¿Ya lo entendieron? Los 10 dedos del sueño de Nabucodonosor son los mismos que los 10 cuernos de esta cuarta bestia en Daniel 7. Es lo mismo, es la misma visión de 2 formas distintas. ¿Ya lo entendieron? Pero Daniel nos da más revelación. Nos dice, acerca de los 10 cuernos que tenía en su cabeza y del otro que le había salido, ¡ah, caray! Daniel alcanza a ver un 11avo cuerno, el cuerno número 11. Cuando sale el cuerno número 11, caen tres de los anteriores. Ya lo vieron, versículo 20. Delante del cual habían caído tres. Esto significa, como si fuera un cuerno que va saliendo, el anticristo empezará a querer gobernar sobre estas 10 naciones. Seguramente tres naciones se le van a oponer. Tal vez, ustedes pongan el nombre, Francia, España, Italia, digan, no estamos de acuerdo con el gobierno, este es un chamaco que quiere venir a gobernar sobre nosotros. Y va a empezar a crecer ese cuerno número 11, va a empezar a crecer, no, quítenlo, no queremos saber nada de él. Y ese cuerno va a crecer, hasta que le den el gobierno sobre las 10 naciones. Y ya que creció, va a quitar a los tres que estaban en su contra. ¿Ya le entendieron? Ese es el cuerno pequeño o el onceavo cuerno de la bestia. Representa al anticristo. Y se nos dice en el versículo 20 que tenía ojos. O sea, esto representa que el anticristo, o nos habla que el anticristo va a ser una persona muy inteligente. Muy inteligente en la política, en la economía, en las artes, en las ciencias. Y tenía boca que hablaba grandes cosas y parecía más grande que sus compañeros. Comenzó a tomar poder y poder y poder, hasta que derroca estas tres naciones y se pone por encima de ellos. Y dice también aquí el texto que hablaba grandes cosas. Esas grandes cosas que hablaba el anticristo representan las blasfemias que va a decir. El anticristo se va a poner por encima de todas estas naciones y de todo el mundo. Va a hacer grandes milagros, señales y maravillas. Va a convencer a toda la humanidad de que Él es Dios. Y desde luego va a hablar blasfemias en contra de Dios. Vamos a terminar con Apocalipsis capítulo 16 para que comprendan un poquito más acerca de las blasfemias que va a pronunciar el anticristo y sus compañeros, porque no va solo. Apocalipsis 16, versículo 12, 13 y 14. Con este texto terminamos nuestra enseñanza. Apocalipsis 16, versículo 12, que dice, es la sexta copa de la ira de Dios. Dice, el sexto ángel derramó su copa sobre el gran río Éufrates y el agua de este se secó para que estuviese preparado el camino a los reyes del oriente. Y vean el versículo 13, pongan atención en el 13. Y vi salir de la boca, ¿de quién? Del dragón. Y de la boca de la bestia. Y de la boca del falso profeta, tres espíritus inmundos a manera de ranas. Pregunta, ¿quién es el dragón? Del versículo 13. Satanás. ¿Quién es la bestia? Es el cuerno pequeño de Daniel, o el onceavo cuerno que acabamos de estudiar en el capítulo 7. Es el anticristo y el falso profeta. Aquí aparece la Trinidad satánica. Ya lo hemos explicado. Satanás siempre ha querido usurpar el lugar del Padre. El anticristo siempre ha querido usurpar el lugar del Hijo. Y el falso profeta querrá usurpar el lugar del Espíritu Santo. ¿Ok? Esto ya lo vimos. Y de la boca de ellos salían espíritus inmundos a manera de ranas. Las ranas eran animales inmundos en el libro de Levítico. La nación de Israel no podía comer ranas ni tener ranitas ahí como mascotas. ¿De acuerdo? Eran animales inmundos. Son animales escurridizos, pegajosos. Así serán los demonios que salgan de la boca del dragón, de la bestia y del falso profeta. Versículo 14, son espíritus de demonios que hacen señales y van a los reyes de la tierra en todo el mundo para reunirlos a la batalla de aquel gran día del Dios Todopoderoso. Todo lo que hable Satanás y lo que hable el anticristo en los días de la tribulación

0: Si el presidente de España se resiste o el de Brasil, no, ¿sabes qué? No, yo no tengo confianza en estos, están muy raros, esta situación es muy rara, este señor no me inspira confianza. Entonces yo me imagino que vendrá el mismo anticristo, alguno de sus representantes con el presidente de Brasil o de cualquier nación, y le va a decir, ¿qué problema tienes? ¿Cuáles son tus situaciones personales? No, pues ¿sabes qué? Pues tengo problemas con mi esposa y tengo un hijito enfermo, una enfermedad bastante grave. Tráelo. Y el anticristo, vestido de blanco, como un ángel de luz, va a sanar al bebé. Porque va a tener poder de hacer milagros y señales y prodigios. Y cuando el presidente de Brasil vea esos señales, va a decir, no, sí es cierto. Claro que él es nuestro líder supremo. Y todas las naciones de la tierra serán engañadas y se postrarán para adorar al anticristo. Eso es lo que va a pasar en el futuro muy próximo en este planeta, hermanos. Así que la instrucción para nosotros es que estemos velando y orando y que oremos por oportunidades para ganar las almas. ¿Cuántos de ustedes oran para que el Señor les dé una oportunidad de compartir el Evangelio a alguien? Porque esto que estamos hablando aquí, somos tan poquitos aquí en el auditorio y los que nos siguen por internet y... ¿Cuántos seres humanos tienen acceso a esta información? Bien poquitos. Los hijos y las hijas de Dios nada más. ¿Por qué Dios nos revela todo esto? Para que vivamos en santidad y ganemos las almas. ¿Estás viviendo tú en santidad? ¿Amas al Señor con todo tu corazón? Pase lo que pase y venga lo que venga, ¿tu corazón está con Cristo? ¿Sabes a dónde vas a ir el día de tu muerte o del arrebatamiento? Y si lo sabes, ¿estás ganando almas? ¿O nos quedamos callados? No, eso del anticristo y del falso profeta y de... ¡Ay, ese Daniel! No, está muy difícil Daniel, hermano. No, yo no le entiendo, hermano. No podemos estar así. Tenemos que reflexionar y escuchar la voz de Dios y saber que estamos en los últimos tiempos. Entonces vamos a cerrar con una oración y vamos a pedirle a Dios que te abra una oportunidad el día de hoy o mañana o los siguientes días de tu vida para que compartas el mensaje del Evangelio. Cierra tus ojos. Señor, gracias te damos por el libro del profeta Daniel, que es maravilloso, es extraordinario, porque nos revelas con lujo de detalles lo que está a punto de ocurrir en este mundo, Señor. Los días de la iglesia están contados. Ya nos vamos, Señor, en breve, en pocas semanas o pocos meses, quizá, vendrás ya por nosotros, Señor. Solamente estás esperando, Señor, que se convierta la última persona de tus escogidos que entrarán a la iglesia, Señor. Antes de que cierres la puerta y venga el arrebatamiento, estás esperando a ese último de tus escogidos, Señor. Levantamos nuestras manos a ti, te agradecemos por habernos salvado, Señor. Te agradecemos porque en tu palabra vemos una descripción clara, precisa, perfecta del futuro, de lo que viene por delante, y te pedimos que tu Espíritu Santo nos ayude a vivir en santidad y oramos por una oportunidad que tú le des a cada persona que sigue este estudio para poder compartir tu palabra, para ganar las almas, para hacer luz en medio de las tinieblas. Ábrenos una puerta de oportunidad con la persona del taxi, con la persona que nos lleva el mandado a la casa, con la persona que convivimos en esa fila del banco, Señor. Enséñanos a hacer luz, porque la mayor parte de la humanidad desconoce por completo dónde se encuentran parados y no tiene ni idea de lo que les espera en los días de la tribulación si no se arrepienten. Permítenos ser luz a las naciones, en el nombre de Cristo. Amén. Hermanos, muchas gracias por haber seguido este estudio bíblico. Los bendecimos y nos vemos la próxima.
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0: y amarte. 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
2: Son las 11:03.
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0: El Señor quiere que nos acerquemos más a Él.
1: Son las 11:07.

0: Son las 11 con 11 minutos.
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0: Son las 11 con 21 minutos.
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0: Son las 11:31.
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0: Son las 11 y 35 minutos.
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0: Son las 11:39.
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0: Son las 11 y 45 minutos.
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0: Gracias, Jesús.
1: Son las 11:55.
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0: Son las 12 en punto.
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1: Son las 12:04.

0: Son las 12:10.
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1: Son las 12:15.

0: Son las 12 con 19 minutos.
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0: Son las 12:31.
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0: Son las 12 con 42 minutos.
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0: Son las 12:53.
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0: Es la una en punto.
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Mi nombre es Sandy Jones. Vengo de Querétaro, México. Mi esposo y yo somos misioneros de International Teams. Trabajamos con jóvenes universitarios en la Universidad Pública de Querétaro y trabajamos compartiendo el amor de Dios y una esperanza que tenemos en Cristo con ellos. Tuve la oportunidad de asistir a la conferencia de Viva Nuestros Corazones en Querétaro, México, y para mí fue un ministerio que impactó mi vida. Yo tengo muchos años siendo cristiana, pero realmente yo no había entendido que Dios es más que conocimiento. Recuerdo que fui a la conferencia porque yo pensaba que era una conferencia buena, era una conferencia para mujeres. Y yo dije, ok, voy a ir. Pero mi corazón no estaba dispuesto para escuchar. Hubo un momento de break antes de la última prédica de Mary y yo fui al baño y le pedí a Dios, por favor, tú me trajiste aquí con un propósito. Quiero escuchar tu voz. Quiero escuchar lo que tú tienes planeado para mi vida. Y justo Mary empezó a hablar de los 7 hábitos de una mujer débil. Ella habló de esas mujeres en Tesalonicenses, de que parecía que estaban haciendo cosas buenas. Probablemente en esa iglesia había mujeres y tenían una agenda llena de Cristo, pero su vida no reflejaba realmente lo que ellas sabían. Dios, tú me trajiste por esto. Tú tenías este mensaje para mí y Dios quebrantó mi corazón y empecé a llorar y pedir perdón. Porque Mary decía que una mujer sabia no solo escucha la palabra, sino que vive la palabra. Muchos aspectos en mi vida, uno como ser una esposa que ama a su esposo, que se somete.

consiste en el diseño divino de Dios a su marido. Una madre que modela, que vive a Jesús. Y yo cometí muchos errores como mamá. Y cuando Dios me empieza a trabajar conmigo a partir del año pasado, empecé a tomar el estudio de Mujer contra Cultura. Dios empezó a transformar mi manera de pensar de cómo ser una mamá y ser una mamá que solo manda y ordena, sino más bien ser una mamá que modela, que está sujeta primero a Cristo y después a su esposo. Y fue muy bonito porque mi hija entró en una temporada muy difícil en su adolescencia. Y cuando Dios empieza a trabajar esto, yo vi la vida de mi hija transformada. Y para mí fue dar gracias a Dios porque me modeló cómo ser una mamá, cómo ser una sierva de Dios, cómo ser una hija de Dios, cómo ser una misionera para Cristo, cómo ser esa persona que ama a otros incondicionalmente y que puede ser una mujer que da esperanza por lo que ella vive. Y cuando ella vive, entonces puede transmitir a los demás. Yo estaba con los devocionales de Nancy, el de Un Lugar Apacible. Y no recuerdo exactamente qué día que tocó en mi devocional Job 23. Cuando yo leí Job 23, yo dije, yo quiero esta fe de Job. Que a pesar de lo difícil que era la prueba para él, había perdido todo. Material, había perdido a su familia y su cuerpo estaba lleno de llagas. Y Job decía, te busco en los montes, en el norte, en el sur y no te veo, no te encuentro. Te busco en todas partes y no puedo verte. Pero yo sí sé que tú sabes en dónde estoy y que tú eres un Dios justo y que yo puedo venir contigo y exponerte mi caso y tú harás lo que tú quieras hacer. Y yo oré esto para mi vida. Yo le dije a Dios, Dios, yo quiero esta fe de Job, sin saber lo que Dios traía para mi vida. Y en enero del 2018 fui diagnosticada con cáncer de lengua. Es un cáncer que da a fumadores o alcohólicos. Y yo jamás en mi vida he probado ninguna de las dos cosas. Y el doctor me dice, es que no entiendo por qué, Sandy, ¿por qué tú? Y yo decía, porque Dios tiene un propósito. Cuando el oncólogo me empieza a decir qué va a ser mi proceso, primero había que tener una cirugía. En esa cirugía tenían que remover, el doctor me dijo que probablemente la mitad de mi lengua. Y al remover la mitad de mi lengua, yo iba a perder la capacidad de deglutir, porque mi lengua iba a perder esas conexiones sensoriales. Y tenía que aprender como un bebé a comer. Y no solo eso, también me dijo que probablemente no iba a poder hablar. Que tenía que tomar terapias de lenguaje, pero que no podía garantizar que yo pudiera hablar completamente. Y cuando el doctor me dijo esto y me empezó a explicar todo el proceso por el cual yo iba a pasar, para mí fue ver la mano maravillosa de Dios, de cómo trabajó en la conferencia de Aviva Nuestros Corazones, cómo me fue moldeando hacia esa mujer que Él quería que yo fuera. Y fue como regresar la película de ese año y ver todo lo que Dios me mostró. Y para mí fue, gracias Dios, gracias porque tú me preparaste todo este año para esto que tú ya tenías para mí. El cáncer no es una enfermedad de muerte. El cáncer, cuando estás en Cristo, es una enfermedad para vida y vida eterna. Y cuando tú entiendes el propósito de Dios en tu vida,
y entiendes que nada se escapa de su control, que Él cuida hasta el más mínimo detalle, tu fe no tambalea, tu fe se fortalece. Y empezamos a orar y esperar en el Señor. Empezamos a vender algunos bienes materiales que no se vendían. Y fue aún así no perder la fe y la confianza de que Dios iba a proveer. Y Dios proveyó cada peso para la cirugía. Ver el cuerpo de Cristo unido fue algo maravilloso. Como cada persona, con cada peso que dio para la cirugía, ha sido una bendición para nosotros y queremos regresar esa bendición y contar lo que Dios ha hecho en nuestra vida. Fue tan hermoso como Dios me abrazó que pude decirle al doctor: no necesito una lengua. Corte lo que necesite cortar. Y el doctor dijo: eres la primera mujer que me dice eso. Todas las mujeres aquí en el sector público vienen y me dicen: salve mi seno, salve mi brazo, salve bla. Y yo le dije: este cuerpo es un cuerpo temporal. Cuando vaya a la presencia del Señor, Él me va a dar un cuerpo eterno y no voy a necesitar una lengua. El médico dice que Él ya quitó el cáncer. Yo sé que solo Dios puede hacer eso. Recibí mis quimios y mis radios. Ambas cosas en esta zona fueron las radioterapias. Quemaron mi cuello, mi garganta, mi boca, mis encías, mi paladar. Y el doctor está seguro que con la quimio y la radio que dio, ya no hay cáncer. Estoy esperando ahorita resultados para saber si ya no hay cáncer, pero el esperar un resultado no es lo importante. Las verdades que Dios me ha dado es: soy amada, soy hermosa por lo que Él hace en mi vida. La apariencia externa no comunica lo que hay dentro. Podemos aparentar ser muchas mujeres, miles de personas, pero lo que está dentro en el corazón es lo que realmente a Él le importa. Y esto me lo enseñó cuando mi cabello empezó a caer por la quimio. Y cuando podía verme al espejo y pensar que no era bonita, el Señor me recordó que Él hizo una belleza interna en mí y para eso me creo. Si tú estás enfrentando una enfermedad o si crees que tu tormenta es fuerte y no ves la orilla, no dudes. Porque Dios está allí contigo. Jesús está en tu tormenta. No hay tormenta tan grande que Él no pueda controlar. Y Él permite tormentas en nuestra vida para poder recurrir a Él. Para poder poner en práctica lo que Él ya nos enseñó. De su amor, su fidelidad, su misericordia, su poder, su roca. Y la seguridad que tenemos en Él. Entonces, por más grande que sea la tormenta, por más grande que sea la enfermedad, por más grande que sea el problema, Dios lo tiene bajo control.

Buenas tardes. Mi nombre es Arcelia Domínguez. Tengo ya 17 años de casada. Nací en un hogar en el cual el matriarcado es común, como en muchos de los hogares en América Latina. Crecí con la enseñanza de que la mujer debe ser independiente, que no tiene por qué rendirle cuentas a nadie, porque tiene la capacidad de sostenerse a sí misma y además de sostener a una familia. Por lo consiguiente, durante mis estudios universitarios, todo se enfocó en torno a esta idea, que ya era una realidad para la mujer de aquella generación, ser profesionista, amiga, esposa, madre, etcétera, y toda una misma vez, que es nada diferente a lo que la generación actual está viviendo. En aquel tiempo conocí a mi esposo y en tan solo 5 meses de noviazgo decidimos casarnos, a pesar de que él no era creyente y él nunca había escuchado el hermoso sacrificio que Jesús hizo por cada uno de nosotros. Yo era muy pequeña en el Señor y sin comprender el rol de la esposa que debía desempeñar en el matrimonio, iniciamos un matrimonio con un largo periodo de disgustos, de gritos, de celos, ira, etcétera, ya que ese era el único modelo de matrimonio que yo conocía. Fue un tiempo muy complicado, pues amenazaba a mi esposo continuamente con divorciarme, y por supuesto para ese tiempo yo ya estaba muchos kilómetros alejada del Señor. Pero un día recordé que estaba alguien que a pesar de mi pecado me amaba y que por su gracia podía ser perdonada. Y ese alguien era Jesucristo. Regresé a su camino y no regresé sola. Mi esposo y yo declaramos a Jesucristo como nuestro único y Señor Salvador. Y así juntos iniciamos una nueva vida en Cristo. Pero aún conociendo la verdad del Evangelio, en cuanto a mi rol de esposa, continuaba en mi pecado de falta de sujeción y de rebeldía. Y no solamente con mi esposo, sino también con Dios, comportándome como una mujer controladora, posesiva y mandona, llevando las riendas de un hogar de la manera equivocada, pero orgullosa de que la mujer puede hacerlo mejor que el hombre, presentándolo de manera piadosa, justificando el pecado con la trillada excusa que usa una mujer controladora. Mi esposo tiene poco en el Evangelio y no puede ejercer su liderazgo. Alrededor de 9 años de matrimonio y con el anhelo de querer tener un bebé, recibí una noticia que trajo una profunda tristeza a mi vida y a mi matrimonio. Después de intentar de tener familia y no conseguirlo, me practicaron algunos análisis médicos que dieron como resultado que yo era una mujer estéril y que nunca tendría la oportunidad de ser madre. Mi esposo y yo orábamos y clamábamos a Dios por nuestros hijos, ya que la palabra de Dios dice que en su pueblo no hay mujer estéril y que si no teníamos hijos de carne y de sangre, que nos llenara de hijos espirituales. Y así fue por algunos años, hasta que un día nuestra súplica fue escuchada. Dios permitió que aún siendo una mujer estéril, pudiera gestar en mi vientre y dar a luz a una hermosa nenita. Gracias, Señor. Y aún recibiendo un milagro por parte de Dios, mi actitud no era muy diferente a la de mis primeros años de casada. Con un parto prematuro y una bebé recién nacida de 29 semanas de gestación, el Señor nuevamente mostró su gracia en mi vida y en la vida de mi pequeña hija, de tan solo 1.50 kilos, quien sobrevivió milagrosamente a un diagnóstico médico fatal para un bebé con estas condiciones. Con ello, mi actitud nuevamente era muy similar a la de mis primeros años de casada, desenfocada totalmente al llamado divino para mi vida por parte del Señor. Pero hace poco más de 2 años, la esposa de mi pastor y muy amada amiga mía me invitó a una conferencia a Avivar Nuestros Corazones aquí en Querétaro, como un regalo de cumpleaños y sobre todo para conocer el ministerio, con la idea de que pudiéramos transmitirlo a las mujeres de la congregación. Y para mi sorpresa, fue ahí donde fui quebrantada por un testimonio que se asemejaba mucho a lo que pasaba en mi vida.
Ahí mismo, mi querida amiga me invitó a acompañarla al Congreso Mujer Verdadera 2015 en República Dominicana. Y una pequeña delegación de mujeres de la congregación fuimos a recibir lo que Dios tenía para cada una de nosotras. Y fue allá donde el Señor me confrontó cara a cara con su verdad contra la realidad de mi vida. Ahí mismo me tomó como barro en manos del alfarero para ahora sí abrazarlo y obedecerlo en espíritu y en verdad. Y en ese momento inició el proceso de transformación en mi vida, de acuerdo a como lo enseña la palabra en Romanos 12, 1 y 2. Así que, hermanos, os ruego por las misericordias de Dios que presentéis vuestros cuerpos en sacrificio vivo, santo, agradable a Dios, que es vuestro culto racional. No os conforméis a este siglo, sino transformaos por medio de la renovación de vuestro entendimiento para que comprobéis cuál sea la buena voluntad de Dios, agradable y perfecta. Inicié estudiando la serie Proverbios 31, La Mujer Contra Cultura, que era la serie que estaba en ese momento, y fue la respuesta de Dios para mi vida. Seguí con detenimiento cada estudio día a día, escuchándolo y tomando notas, pero lo más importante, siendo hacedora de la palabra y no solamente oidora, de acuerdo al rol bíblico de la esposa según Proverbios 31. De manera extraordinaria, el Señor dio un giro en mi vida y vino a confirmar su propósito para mí y mi generación de mujeres verdaderas. A partir de ese momento dije, sí, Señor, y decidí posicionarme en el lugar que me corresponde de acuerdo a su palabra. Asimismo, vosotras, mujeres, estad sujetas a vuestros maridos para que también los que no creen a la palabra sean ganados sin palabra por la conducta de sus esposas, considerando vuestra conducta casta y respetuosa, según 1 de Pedro 1 y 2. Ahora, vivo de acuerdo a su diseño divino, transmitiéndolo a mi pequeña hija Ruth, de 5 años de edad. Y cada vez que escuchamos el programa Viva Nuestros Corazones, con gozo ambas exclamamos que somos mujeres verdaderas. Al paso del tiempo, empecé a recibir comentarios de personas que me conocían muy de cerca, preguntándome qué me había pasado en Dominicana, ya que hablaba diferente, miraba diferente, incluso mi arreglo personal había cambiado. Y desde ese tiempo acá, mi respuesta siempre ha sido: tuve un real encuentro con Cristo y me ha llevado a vivir de acuerdo al diseño creado para la mujer. Pero esto no significa que no soy confrontada o que permanezco en una careta de santidad. El Señor, a través del ministerio Aviva Nuestros Corazones, día a día me muestra el pecado y las áreas en las cuales fallo, pero también me recuerda quién es Él, mi Dios de amor, Redentor, Perdonador, y me lleva a la cruz en señal de rendición. Toda la gloria, la honra y reconocimiento es para Jesucristo. Muchas gracias. Dios los bendiga.

Hola, soy Clara Natalí y hoy quiero dejar el teclado a un lado y hablarte cara a cara para llegar directo a tu corazón, rompiendo con esa distancia que se crea por medio de las palabras escritas. Y tengo un mensaje especial hoy, un mensaje especial para ti, que te encuentras luchando con ese pecado que tú conoces, llámalo como quieras, fornicación, idolatría, lujuria, mentira, y también para ti, que te encuentras luchando con la depresión, con el dolor, con pensamientos quizás suicidas, con ideas de que eres inapropiada, con conductas que te llevan a deshonrar el nombre de Dios, pero que lo haces solamente para luchar más en contra de esas cosas que te duelen, como dejar de comer o vomitar y cosas así para verte bonita. Quiero darte un mensaje que quizás hayas escuchado antes, pero que es sumamente especial. Así que presta mucha atención. Tú puedes ser libre. Ya sea que te encuentres luchando con los recuerdos de un pecado pasado o viviendo actualmente una vida de pecado, quiero que sepas que puedes disfrutar de la libertad que Cristo vino a darte en la cruz. Y tú dirás, sí, yo conozco esa verdad, pero ¿cómo puedo vivirla de manera práctica? Quiero darte hoy algunos consejos que te van a ayudar a caminar hacia esa libertad y mantenerte en ella. En primer lugar, llama al pecado por su nombre, reconoce tu pecado. No sientas vergüenza por llamar las cosas como son. Deja de pensar que son solo pensamientos y llámale lujuria como es. O deja de pensar que solo hablas de más y reconoce que es un chisme. El reconocer nuestros pecados nos ayuda a poder acudir directamente al trono de gracia y reconocer delante de Dios que estamos pecando. Así que el siguiente paso que te puede ayudar es confesar esos pecados. La palabra dice que si confesamos nuestros pecados, Dios es fiel y justo para perdonar nuestros pecados y limpiarnos de toda maldad. ¿No es eso maravilloso? Y es increíble cómo al caminar en su luz, nuestra maldad poco a poco se va limpiando por el sacrificio precioso de Cristo en la cruz. Por otro lado, y sé que quizás te has visto en esa situación de que ya confesaste el pecado, pero luego vuelves y vuelves a caer. El siguiente paso es apártate de tu pecado, apártate. ¿Cómo puedes apartarte del pecado? Bueno, siguiendo otros caminos distintos. La palabra dice que el que encubre sus pecados no prosperará, pero el que los confiesa y se aparta hallará misericordia. Ese apartarse es hacer un camino nuevo, es caminar por sendas distintas, por sendas de justicia, por la palabra de Dios. Y quizás tú dices, bueno, es que ya lo confesé e intento apartarme, pero vuelvo y caigo, a pesar de que lo intento. Entonces, te recomiendo, y ese es el siguiente paso, que rindas cuenta. Rinde cuentas con respecto a tus luchas, con tus pensamientos, con tus emociones, con tus sensaciones. Busca mujeres maduras o amigas maduras en la fe a tu alrededor, con quien puedas compartir de manera transparente cada una de tus luchas. La palabra dice que confesemos nuestros pecados los unos a los otros y que oremos los unos por los otros. Y ahí mismo en Santiago dice que la oración eficaz del justo puede mucho. Te puedes maravillar de las cosas que Dios hará a través de obedecer su palabra en estos aspectos. Y es justamente ese, la siguiente recomendación. Báñate, llénate, inúndate, llena tu mente, tu alma, tu corazón, todo tu ser con su palabra. Permite que la verdad de su palabra sustituya todas las mentiras que has ido creyendo y posiblemente viviendo. Me encanta como lo dice en Proverbios, dice, ¿con qué guardará limpio, puro el joven su camino? ¿Con qué mantendrá el joven, o en este caso la joven, puro su camino? Con guardar tu palabra. Es increíble que la palabra de Dios puede ayudarnos a guardar puro nuestro camino. Y tú me dirás, bueno, Clara, ya yo sigo estos pasos, yo rindo cuentas, pero aún así, lucho constantemente con las voces del enemigo que me susurra mentiras, que me recuerda mis etiquetas de antaño, que me dice tantas cosas que rompen mi corazón.
Bueno, yo he estado ahí y sé lo difícil que puede ser. Y te recomiendo lo mismo que el paso anterior, pero de una manera especial. Ve a su palabra y deja que la palabra de Dios rompa con todas las mentiras que el enemigo quiere traer a tu mente. Recuerdo como en la conferencia se nos animaba a ir a toda la palabra de Dios, no solamente a un pedazo, a los salmos, a los proverbios, sino a toda la palabra de Dios. Y hoy te tengo un cuadro hermoso que se encuentra en el libro de Zacarías, que presenta en esta profecía a Dios intercediendo por su pueblo delante del enemigo. O sea, es Dios versus el enemigo hablando sobre su pueblo. Y quiero que escuches atentamente. Te lo voy a leer a continuación. Dice: entonces me mostró al sumo sacerdote Josué, que estaba delante del ángel del Señor, y Satanás estaba a su derecha para acusarlo. Y el ángel del Señor dijo a Satanás: el Señor te reprenda, Satanás. Repréndate el Señor que ha escogido a Jerusalén. ¿No es este un tizón arrebatado del fuego? Y Josué estaba vestido de ropas sucias en pie delante del ángel. Y este habló y dijo a los que estaban delante de él: quítadle las ropas sucias. Y a él le dijo: mira, he quitado de ti tu iniquidad y te vestiré de ropas de gala. Después dijo que le pongan un turbante limpio en la cabeza. Y le pusieron un turbante limpio en la cabeza y le vistieron con ropas de gala, y el ángel del Señor estaba allí. ¡Qué maravilloso es nuestro Salvador! ¡Qué hermoso es nuestro Señor! ¡Corre a Él para que puedas encontrar la libertad!

Si esta predicación ha tocado tu corazón y quieres aceptar a Cristo como tu Salvador personal, repite la siguiente oración. Señor Jesús, he escuchado tu palabra. Hoy me arrepiento de todos mis pecados y te entrego mi corazón. Te acepto como mi único Salvador. Con tu ayuda, hoy me comprometo contigo a cambiar, a seguirte y amarte. En el nombre de Jesús. Amén. 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
1: Es la 1:41.

0: Es la 1:45.
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0: Es la 1:50.
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0: Es la 1:55.
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0: Son las 2 en punto.
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0: Son las 2:08.
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0: Son las 2:16.
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0: Son las 2:25.
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0: Son las 2:30.
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Son las 2:34.

0: oportunidade, Senhor. Oh, tua presença está aqui, Senhor. Oh, aleluya.
1: Son las 2:41 minutos.
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0: Cristo. Sí, Cristo. Oh, muchos van a decir, pero ¿por qué solo Cristo, Cristo, Cristo? Solo Cristo y Cristo y Cristo. Solo Cristo salva, mi hermano. Solo Él salva. Aleluya. Y nuestra boca tiene que estar llena de alabanza todo el tiempo. Y nuestra boca tiene que decir Cristo, Jesús, Padre, Abba, te amo.
1: Son las 2:47.

0: Son las 2:51.
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0: El Dios guerrero que usted y yo tenemos no conoce ninguna derrota. Ni siquiera se imagina que es el miedo sencillo, porque nunca lo ha sentido. Nuestro Dios va de victoria en victoria, conquistando territorios a favor de su iglesia. Cuando el enemigo se levanta en contra de su iglesia, de su pueblo, ¿sabe qué él hace? Es tomar su espada y decirle: ¡Hey! ¡Ellos no están solos! ¡Aleluya! Ha exhibido su espada en la batalla.
1: Son las 2:56.
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3: El Salmo 121 dice: alzaré mis ojos a los montes, ¿de dónde vendrá mi socorro? Mi socorro viene del Señor, que hizo los cielos y la tierra.

0: tomémonos todos de las manos y cantemos juntos, mirad cuán bueno y cuán delicioso es habitar los hermanos juntos.
1: Son las 3 en punto.
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0: tema que Dios ha puesto en mi corazón para compartir es un tema muy peculiar: lo que callamos los hombres. Porque déjeme decirle que también sufrimos. ¿O no, Manolo? También nos angustiamos, ¿o no, Michón? No nomás las mujeres, no nomás los hijos. ¿O no, mi Arqui? Hoy en día hay muchos hombres que han aprendido a callar para parecerse fuertes, pero terminaron muriendo detrás de una sonrisa que nunca dijo la verdad. Hay muchos hombres que se guardan las cosas. De por sí los hombres no hablamos, ¿verdad, Rodo? Somos de pocas palabras. Dicen por ahí que las mujeres hablan 20 mil palabras al día. ¿Los hombres cuántos, Josué? 7 mil. Imagínense nomás. Entonces, hay muchas cosas que los hombres se guardan. El hombre que no habla de sus luchas no quiere decir que necesariamente las haya vencido. Muchas veces solo aprendió a sufrir en secreto. ¿Qué piensan, hombres? Callados. Lo que callamos termina gobernándonos. Lo que callamos, porque no lo hablamos, porque no lo expresamos. Ahora, ¿es bueno quedarse callado? No, no, claro que no. Tenemos que expresarlo. Pero déjenme expresarlo de esta manera. Anoche por ahí me encontré unos, no iba a decir vagos, unos chicos en la calle.
1: Yo ya de lo que estoy harto es del trabajo, es de las mismas comidas, los mismos horarios, las mismas acciones e interacciones en el día. Yo ya estoy, ya me siento mal de la cabeza por la rutina. No me gusta la rutina, siento que la rutina me está destruyendo y necesitamos algo más diferente.
2: Estoy cansado de la soledad. A pesar de tener a mi familia a un lado y personas que dicen que me quieren, me siento solo.
3: ¿Sabes? Desde pequeño trabajé para ayudar a mi papá a solventar los gastos de la casa a mi mamá. De gastos que tal vez no eran responsabilidad mía. Eso, pues, no pude disfrutar de mi infancia, de mi adolescencia. Me casé creyendo que iba a ser diferente, pero ahora me esfuerzo para que mis hijos lo tengan todo, para que mis hijos no vivan lo mismo que yo sufrí, ¿verdad? Pero muchas veces siento que eso no vale. Yo me siento incomprendido demasiado, demasiado.

0: Estoy frustrado, por más que lo intento, por más que trabajo, trabajo dobles turnos, estoy intentando todos los días, no llego a nada, no tengo casa, no tengo carro, no tengo nada.
1: Estoy confundido, he probado de todo y nada me llena, lo tengo todo y me siento vacío. Me esfuerzo en el trabajo, me esfuerzo con mi familia, pero al final estoy confundido, todo se siente igual, todo se siente vacío.
2: Siempre que me esfuerzo, termino perdiendo. Entonces, ¿para qué intentarlo? ¿Para qué darlo todo de mí si al final siento que voy a fracasar? Siento que ya no tengo esperanza. Siento que ya no hay vuelta atrás.
3: Denles un aplauso a mis actores. No sé si alguno de ustedes, papás, se identifican con algunos de ellos. Yo creo que sí. Aunque yo sé que no lo va a decir porque usted es callado. Pero hay muchas cosas que están en nuestro corazón, en nuestra vida, y no las expresamos. Y una pregunta es, ¿qué llevamos por años callado? ¿Una herida? ¿Un pecado? ¿Una decepción? ¿Un cansancio? No sabemos. Lo que el hombre calla termina afectando a los que amamos. Cuando guardamos algo en nuestro corazón que nos está doliendo, termina afectando. Una herida no sanada, cómo reaccionamos, etcétera. El dolor guardado se transforma muchas veces en ira, frialdad, distancia, impaciencia, dureza, y termina afectando a la esposa, a los hijos, a los padres y aún a la congregación. ¿Por qué? Porque lo sacamos y aún termina afectando en tu trabajo también. Y quiero compartirte tres áreas que nos afectan a los hombres en general y no los hablamos. Hay tres áreas, puede haber más, pero yo creo que esas son las principales que afectan al hombre en general y que no los hablamos. Número uno, la frustración. ¿Qué es la frustración? La frustración es una respuesta emocional que surge cuando no logramos alcanzar una meta, satisfacer un deseo o cumplir una expectativa, y viene una frustración a nuestra vida. Y a lo mejor tú, hombre que estás aquí, estás frustrado en alguna área de tu vida porque has intentado un negocio, estás intentado otro negocio y otro negocio y otro negocio y no se dan las cosas. Pero algo que compartíamos Sergio y yo ayer que veníamos de viaje, que qué importante es la esposa en esos tiempos difíciles. Crucial. Crucial. ¿Por qué crucial? Porque tú llegas frustrado del trabajo, Huicho, y dices, no me salió nada. ¿Y tu esposa qué te dice? Ya sabía que no la haces, que para qué te metes ahí. ¿Alguien ha escuchado esas frases? En lugar que escuche y diga, no te preocupes, porque eso que te pasó te va a ayudar a lograr tu objetivo. ¿Qué diferencia tan grande? ¿Qué papel tan importante juega la esposa hacia el esposo? A quitarle la frustración. Hombres, ¿es verdad lo que estoy diciendo o no? Levanten la mano. Claro que nos quita la frustración. Pero qué importante juega ese papel la esposa, donde nos ayuda para salir adelante. Otra de las cosas que también implica una situación difícil, en que no somos valorados. apreciar las cualidades, el esfuerzo o la importancia de lo que se hace. El hombre sale a trabajar, se esfuerza, llega con el dinero, con el pago de su trabajo, y la esposa, ¿y no más esto? No hay un valor de ese esfuerzo. Yo no sé cuántas palabras el esposo recibe de felicitación, admiración, de valorar al día. Yo quisiera saber. Dice, ¿cuántas? No te escuché, Sergio. A ver, ven, Sergio, ven. Porque no te escuchan.
4: Muy pocas.
3: Diles por qué.
4: Platicando con los matrimonios, muchos de ellos nos dicen, es que yo quisiera que me dijeran, eres el mejor aunque no lo soy. El que tú me dijeras soy el mejor hace que me motive para poder seguir adelante y tratar de ser mejor. Muchos de ellos dicen, llego a casa y lo primero que hacen es reclamar, o lo primero que hacen es decir, es que tus hijos hicieron esto. Y ellos dicen, lo único que quisiera es llegar, descansar y sentir el amor de la esposa, el amor de los hijos, un abrazo. Dicen ellos, esto es lo que yo quisiera. Y por eso siento que muy pocas veces los varones son reconocidos por lo que hacen.
3: Denle un aplauso aunque no quiera, por favor. ¿Me permite decir algo?

0: Gracias. Ah, siempre mi esposa me decía: eres el mejor, eres único. Hasta me decía que estaba guapo y delgado. Siempre con ella yo encontré la motivación que yo necesitaba para salir adelante. Siempre. Yo no recuerdo el día que mi esposa me haya dicho: no sirves para nada. No lo recuerdo mucho. Mis hijos me están viendo. Nunca escuché eso, Manolo. Entonces, ayer que veníamos platicando con Sergio, yo le digo: Sergio, es que no sé de lo que me estás hablando. De verdad no sé de lo que me estás hablando. Y es ahí donde entra el papel de la mujer, donde puede animar, alentar, fortalecer y impulsarlo hacia adelante. Y otra de las cosas que comentábamos era la comparación. Cuando tu esposa te compara con otro, qué tremendo. Cuando nos comparan con otro. Y me contó dos, tres testimonios allí. ¿Qué papel juegas tú, mujer, en casa, y aún los hijos, hacia el varón que Dios puso como cabeza de hogar? Somos maltratados en el trabajo, en la calle, etcétera, y todo, llegas a tu casa, yo sé. Es una situación difícil que necesitamos cambiar. Y yo quisiera animarles a que podamos fortalecer, porque va a trabajar todos los días aunque no quiera, pero trae el chivo. Y si decidiste un día, cuando eran novios, decir: yo me quiero casar con ella, yo me... Eres único. Y es cuando nos valoramos. Para esto, antes de pasar a lo que sigue, vamos a ver de qué se trata. Adelante, Vania.
1: No lo puede creer. Elba lo puede creer. El balón.
0: Denle un aplauso a Dios, por favor. Manolo se pregunta y se ríe, dice: ¿y eso qué tiene que ver? Yo no soy futbolero, tú sí eres futbolero. ¿Qué significa?
2: ¿Que ganaron?
0: A ver, Cucho, ¿qué significa?
3: Pues él es... ¿qué hizo para rescatar, para que no cayera su equipo?
0: No, hombre, andas ungido, güecho.
3: No, ando con todo ahorita.
0: ¿Andas con todo?
3: Sí, ando con todo.
0: Muy bien. Yo estaba viendo este video, güecho.
3: Sí.
0: Y lo primero que se me vino fue que tú, güecho, como esposo, como papá, haces circo, maroma y teatro, lo que hizo este cuate, sí. Tala, sí. Para defender su portería y no le metieran gol, ¿cierto? Y muchas veces los hombres, acompáñame.
3: Sí, cómo no.
0: Los hombres hacemos circo, maroma y teatro de todo. Vas a un trabajo, sacas otro, andas vendiendo esto, un chacharitas, no me digan quién porque aquí lo estoy viendo. Y para llevar el chivo a la casa, para sacar adelante a la familia. ¿Y con qué te pagan, mi güicho?
3: Nada más eso. Mm.
0: Que no te dé a tu esposo ahorita.
3: Es correcto.
0: ¿Qué más, güey?
3: Bueno, cuando realmente te valoran.
0: Exacto, sí, claro.
3: Cuando realmente te valora tu esposa y tus hijos, ajá, de todo el esfuerzo que sí, tú hiciste, y llegas y dices, bienvenido, gracias, qué bueno que hiciste, qué bueno. Ay, con eso, es que no me fue así, nada más traje esto, y te dice tu esposa, con eso Dios nos va a bendecir.
0: Exacto, Wich. ¿Les gustó la ilustración, Pipe? Ya que andamos en tiempo mundialista, Manolo andaba por otro lado, pero bueno, está bien. Se la pasamos. Dice que malos. Salmo 36, verso 9. Dice: porque en ti está la fuente de vida, y en tu luz podemos ver la luz. Porque en ti está la fuente de vida. ¿Qué significa o qué significado tiene la fuente? O que yo vaya a la fuente. Déjate lo explico porque esto es sumamente importante. ¿Qué significa la fuente o que yo vaya a la fuente? Significa, número uno, que representa a Dios. ¿Representa qué? A Dios. Cuando yo voy a la fuente, o yo me refiero a que vaya a la fuente o que tome de la fuente, eso representa a Dios. ¿Por qué Dios? Aquello a lo que corres cuando estás vacío revela quién realmente es tu fuente. Aquello a lo que corres cuando estás vacío revela realmente quién es tu fuente. Cuando encontramos una situación difícil, ¿a dónde corremos? ¿A dónde vamos? ¿Cuál es nuestra fuente? ¿Es Dios o son los amigos? ¿Es el compadre? ¿Es esto? ¿Es lo otro? Debe ser la fuente, que es Dios, porque dice la Biblia: porque en ti está la fuente de la vida. Que el hombre vaya, eso significa la fuente, que el hombre vaya a la fuente de vida, que es Dios, significa buscar el origen de toda su existencia y plenitud espiritual. Entonces, cuando yo voy a Dios, a la fuente, estoy reconociendo mi origen. Mi origen es Dios. Ahí yo tengo que ir a la fuente para ser saciado de donde yo vengo, donde yo pertenezco. San Juan 15:5 dice: yo soy la vid, vosotros los pámpanos. El que permanece en mí y yo en él, este llevará mucho fruto, porque separados de mí nada podéis hacer. Necesitamos estar pegados a Dios. Cuando yo me refiero a la fuente, o yo diga que la fuente es Dios en primer lugar, porque yo debo tener a Dios en primer lugar sobre todas las cosas. El agua viva representa el acudir a Dios para saciar mi sed espiritual, ansiedad, dudas, vacíos, para encontrar esa paz y esa dirección. ¿Cuántas veces como hombres, padres de familia, no sabemos qué dirección tomar? ¿Qué dirección tomar con un hijo? ¿Qué dirección tomar en el negocio, en el trabajo? Necesitamos ir a la fuente, que es Dios, y entonces Él nos va a dar la dirección correcta hacia dónde tenemos que ir, y sobre todo encontrar la paz. En estos tiempos tan difíciles en los que nos encontramos, que tú tengas paz y seguridad en Él es sumamente importante. ¿Por qué? Porque ¿en quién confías? ¿En lo que te están pagando, en tu negocio, en tu trabajo, porque eres de planta, etcétera? De la noche a la mañana puede pasar esto y se acabó. ¿Cierto o no es cierto? Pero si mi confianza y la paz que Dios me da, yo la tengo en Dios, Él no cambia. entonces es algo permanente. Y es una paz que sobrepasa todo entendimiento. Den un aplauso a Dios, por favor. Es una paz que sobrepasa todo entendimiento. ¿Cómo es posible que tengas paz en medio de los problemas, en medio de las dificultades? Recuerdo cuando estaba enfermo del COVID, y me llamaba nuestro pastor y me decía: ¿cómo estás, Gabriel? Y yo le decía: bien. Y mi esposa le decía: no es cierto, Felipe, no es cierto, está mal, está bien mal. Pero yo tenía una paz, Manolo. Yo tenía una paz. Dije: Señor, si ya me toca, pues ahí nos vemos ya. Si me vas a sanar, pues aquí también, aquí. O sea, pero era Dios que me había dado esa paz. Porque el médico me decía que había que internarme para entubarme. Era lo que decía el médico, porque ya tenía como 60 y tantos de saturación y no sé qué tanto. Pero yo estaba en paz. Y gracias a Dios, aquí estoy. Pero es la paz que solamente Dios nos puede dar. Número dos, cuando yo me refiero a la fuente, o que es la fuente, es su palabra. Si yo no tengo en cuenta su palabra, es como si yo dijera: voy a confiar en mi trabajo, es que mi patrón ya me dijo que me va a aumentar de sueldo. Y pasa un mes, dos meses, un año, dos años, y nada. Es que ya me van a pagar, es que ya me va, es que puras promesas. Este negocio sí, y es puras promesas. Pero cuando yo confío en su palabra, dice su palabra que si él prometió, él lo va a cumplir. Él no es hombre para mentir, ni hijo de hombre para que se arrepienta. Si él lo dijo, él lo hará, porque es su palabra. Y a través de esto, ¿qué es la fe? Implica reconocer a Dios como el único que puede saciar nuestro vacío interior, ofreciendo propósito, perdón y una vida eterna mediante una relación constante y cercana. El tiempo y el proceso que pasamos mi esposa y yo, desde que se diagnosticó y sacamos los estudios de cáncer y todo, lo que nos mantuvo y lo que me mantiene a mí es su palabra. ¿Es qué? Su palabra. ¿Su palabra en qué? En creerle en sus promesas. En creerle que Dios es bueno, y que Dios es bueno todo el tiempo. En creerle que si Él prometió algo, Él lo va a cumplir. El creerle que si Él es mi Padre, Él va a hacer lo mejor para mí. Cuando yo voy a la fuente, es a través de su palabra. Dice Salmo 119, 105: tu palabra es una lámpara a mis pies y una luz en mi camino. Cuánto yo necesito la palabra de Dios sobre mi vida para dar esos pasos firmes, para llevar a mi familia a un lugar seguro. Estábamos en Monterrey, llevaba yo a nuestro director, fuimos a unas redes juveniles con Mauro, iba también mi esposa conmigo, y Felipe me dice: checa a ver la ruta para irnos de aquí, de donde estaba el evento, al hotel. Y ya lo chequé allí, y me dice saliendo: ¿ya tienes la ruta? Le digo: sí, ya la tengo. Y voy, y yo voy siguiendo la ruta, y yo andaba bien perdido, pero perdido. Y nuestro pastor me decía: Gaby, ¿sí checaste la ruta? Sí, Felipe, y sí la chequé. Iba yo manejando, nuestro pastor iba y Claudia iba atrás. Ya te perdiste, ¿verdad? Andas bien perdido, ¿verdad? Dije: no, yo bien seguro. Por la pura gracia de Dios y misericordia de Dios, le dije: mira, ahí está el hotel. Gaby, ya no agarres esta ruta. Necesitamos la dirección de Dios. Y la dirección de Dios la encontramos ¿dónde? En su palabra. Allí la encontramos. ¿Qué decisión tomar? ¿Qué hacer? ¿Cuándo hacerlo? Alguien me preguntaba en esta semana sobre la voluntad permisiva, la voluntad perfecta. Y yo le digo, tenemos que irnos sobre la voluntad perfecta de Dios. No te tienes que ir a ningún lado. Tienes que ir a la palabra, lo que dice la palabra. La palabra nos va a marcar los caminos correctos hacia donde tenemos que llegar. Pero necesitamos ir a la fuente. Que número uno, ¿qué es? Número uno, ¿qué es? Es Dios. Y número dos, su palabra. Cuando yo voy a la fuente, quiere decir que yo voy a Dios. Mi confianza está puesta en Dios. Y en segundo lugar, que yo confío en su palabra, lo que Él dice. Y sobre eso camino. Y número tres, estar bajo autoridad. Diga conmigo, estar bajo autoridad. ¿Por qué digo que estar bajo autoridad? Porque yo, ¿cómo puedo decir que es Dios si estoy bajo su palabra y no estoy bajo autoridad? Primera de Corintios 11:3 dice: pero quiero que entiendan que Cristo es la cabeza de cada hombre. Nosotros los hombres tenemos una autoridad que es Cristo. Entonces, cuando yo voy a la fuente, sé que es Dios, es su palabra, pero tengo que también tener, estar bajo autoridad. Nos cuesta trabajo a nosotros los hombres estar bajo autoridad porque no queremos que nadie nos mande, y mucho menos una mujer. ¿Cierto? Nos cuesta trabajo. Pero nosotros tenemos que rendirnos, entregar cuentas, que alguien tenga una autoridad sobre nosotros, porque si no, nosotros hacemos un despapalle en nuestra vida y pensamos que todo está bien porque nadie nos puede decir nada. El asunto es de la autoridad, es que yo delego a alguien que esté en autoridad sobre mí y que esa persona me pueda decir lo que está bien o lo que está mal. Porque yo puedo tener un papá. Yo le doy gracias a Dios por mi papá. ¿Por qué? Porque si yo no me someto a su autoridad como hijo, entonces, ¿por qué digo que tengo papá? ¿Nomás para que me dé dinero? Hola, hijos. ¿No se escucha, verdad, hijos? Hijos, hijos de su mamá y su papá. Si yo digo que tengo una autoridad, que es mi padre, yo me someto a eso. Pero yo decido. Ahora, él una vez me cintarió. ¿Por qué me cintarió? Él ya ni se acuerda. ¿Sí se acuerda? Pero yo todavía me acuerdo. Mire, yo tenía ya no tengo con la cintarea que me dieron. Me cintarió porque yo agarré 5 pesos que no eran míos. Y me dio una buena. Le pregunto, ¿lo hizo porque me amaba o porque me odiaba? No lo escuché. Porque me amaba. Y dije, está bien. No me volví rebelde, así, papá, ya. No. Dije, me lo merezco. Hice mal, pero hay una autoridad la cual yo decido someterme y respetar y honrar. Dale un aplauso a Dios, por favor. Estar bajo autoridad nos lleva a que si yo estoy en autoridad y voy a la fuente, recibo del agua de Dios, recibo de su palabra. Escuchen bien, yo voy con mi familia y que les transmito. ¿Qué les transmito? Hazte para acá, mijo. Si yo agarro de aquí, yo bebo, voy con mi esposa, voy con mis hijos, voy con mi familia, ¿qué les transmito? Pero sin embargo, si yo decido no estar bajo autoridad, ¿qué les transmito? ¿Qué les doy? Así lo haces porque soy tu padre y se acabó. ¿Qué les doy? Por eso yo tengo que ir a la fuente. ¿Qué es Dios? ¿Qué es su palabra? Y es estar bajo autoridad. Entonces yo vengo a la fuente, bebo de la fuente, y entonces cobro vida, y yo transmito vida. ¿A quién? A mi esposa, a mis hijos, a mi familia. Mientras, naranjas dulces. No puedo. Si yo no decido rendir mi corazón. Oh, es que mi autoridad es Dios. Mira, si no te sometes a tu patrón, menos te vas a meter a Dios. No ves a Dios y a tu patrón, ¿qué lo ves? ¿Me explico? Tenemos que rendirnos hacia la autoridad. ¿Qué sucede? Hay bendición en nuestra vida. ¿A dónde nos lleva esto? A lo siguiente. Me acordé de una canción que usted se sabe. ¿Se acuerda la canción de la fuente? ¿Cómo va? ¿Eh? Allá había una fuente, había un chorrito que se hacía grandote, se hacía chiquito. ¿Y cómo? Ya pónganse contentos, por favor. Den un aplauso a Dios, por favor. Me dijeron que lo sacara esa canción. Yo no quería. Si estamos bajo autoridad de Dios y su palabra, podemos ejercer correctamente la autoridad que ya Dios nos dio hacia los demás. Lo repito. Si yo estoy bajo la autoridad de Dios y su palabra, y quiero ejercer esa autoridad que Dios me dio, la voy a ejercer correctamente. Si no, no estoy bajo la autoridad de Dios, no voy a poder ejercer la autoridad de Dios correctamente. No voy a poder. La autoridad trae orden. Y si nosotros como padres no nos sometemos a esa autoridad, ¿cómo queremos tener orden en nuestra casa? Hola. Diga conmigo, ese mensaje fue para la primera. Lo siento porque esa fue para ustedes. Si yo, como cabeza, como autoridad, quiero tener orden. ¿Quién quiere tener orden en su casa? ¿Quién quiere tener orden con sus hijos? ¿Quién quiere tener orden en sus finanzas? Pues yo me tengo que poner a la orden de Dios. De otra manera no se puede. Yo quiero tener orden en mi casa. Yo soy el primero que necesito meterme en orden. ¿Alguien está conmigo? Quiero tener orden en las finanzas. Entonces yo necesito como padre ordenarme en las finanzas con Dios, pagando mis diezmos, mis ofrendas, etcétera. ¿Cómo quiero tener orden con mis hijos? Diciéndoles que se sometan y me hagan caso, si yo no le hago caso a nadie ni me someto a nadie. Están muy serios. ¿Cómo queremos que nos salgan las cosas bien? ¿A cuánto les gusta que todas las cosas te salgan bien? Si yo no he decidido ordenarme, estar bajo autoridad. ¿Cómo? Allá en Tala, digan conmigo, en Tala, allá donde yo estaba pastoreando, se acercaba la gente: oiga, ¿puede orar por mí? Porque no nos alcanza el dinero. Lo primero que yo les decía, ¿diezmas? No, pastor, pues primero diezmas, después oramos. ¿Yo cómo voy a orar algo en contra de lo que Dios estableció? No puedo. Es que viene la esposa con el hijo y me dice, pastor, ¿puede orar por mi hijo? Porque es un rebelde y no obedece. Y le preguntaba a la esposa, ¿usted se somete a su marido y le obedece a su maridito? No, pastor, que quién sabe qué. No puedo orar. ¿Alguien me entiende? ¿Alguien me comprende? ¿Le puedo dar un aplauso a Dios? El problema no es tener sed, es el pozo de donde bebemos. Ese es el problema. Jeremías 2:13 dice: porque dos males ha hecho mi pueblo, me dejaron a mí fuente de agua viva y cavaron las cisternas rotas que no retienen agua. Muchos hombres tienen sed, pero en lugar de ir a Dios, van al trabajo, al éxito, al celular, los vicios, pornografía, orgullo, aislamiento, etcétera.

0: ¿Qué necesito yo como hombre para salir de la situación en la que me encuentro? ¿Qué necesitas?
1: Someterme a Dios.
0: Venir a la fuente. ¿Qué necesitas? Hoy en día, ahorita, ¿qué necesitas con tu esposa, con tus hijos? Que la fuente no te pueda dar. El problema, que teniendo la fuente, no viene. Agárralo, porque ya me cansé. Ese es el problema. Ese es el problema, Joel, de muchos hombres. Que pensamos y creemos que nuestra sabiduría, en nuestra inteligencia, porque nos creemos, iba a decir fregones, pero no, ¿cómo le puedo decir? Buenazos, bien inteligentes, podemos arreglar todo. El problema no es tener sed, el problema es que no vamos a la fuente. ¿Cuál es la situación por la cual estás pasando ahorita? Y que tú dices, es que ¿por qué no me salen las cosas? Es que ¿por qué esto? ¿Por qué el otro? ¿Cuál es el problema? ¿Alguien dígame?
2: Que no estamos conectados a la fuente.
0: No estamos conectados a la fuente. Pero sí queremos que las cosas nos salgan bien. Sí queremos que seamos prosperados en todo. Hola. Hola. ¿Quieres que Dios te hable más claro, hijo? ¿Qué necesitas? ¿Cuánto tiempo batallando por no venir a la fuente? ¿Qué necesitas?
3: Comida. Sometiéndome a

0: ¿Qué necesitamos como familia? ¿Qué necesito como familia? No le escucho. Ir a la fuente. ¿Dónde está John, hijo? ¿No vino? Se me perdió, se me está escondiendo. Si yo voy a la fuente, que es Dios, allí voy a encontrar ¿qué? Aquí con mi amigo Frank. Ah, eres entendido, ya la agarraste. ¿Cómo ves, Frank? ¿Alguna vez no acudiste a la fuente y cómo te fue?
1: Terrible, terrible, mal. Porque la fuente es el único lugar donde hay seguridad. La fuente es el único lugar donde hay alivio, alimento, saciedad, vida, vida. Es el único lugar. Puedo tener todo en el mundo, pero si no estoy en la fuente, no tengo nada.
0: ¿Qué sucede cuando este joven que está aquí, guapo, ricos cafés, no viene a la fuente? ¿Qué sucede? Ayúdame, mijo.
2: Me seco. Me lleno de cosas que no son la fuente, que no dan vida. Y me pudro. Me muero.
3: ¿Y ahora estás viviendo de la fuente?
2: Sí, ahora pues todo es diferente, todo es mejor. Porque ahora sí estoy tomando algo que sacia la sed.
0: Vamos con el pastor Pipe. Ay, gracias, Pipe. Tú sí eres entendido, que sí me canso, está pesadita. ¿Alguna vez, Pipe, no fuiste a la fuente? ¿Y cómo te fue? No sé, ¿verdad? A lo mejor no, ¿verdad?
4: Pues muy mal, porque todo se estancó y en vez de ser algo vivo me volví en algo estático. Como un estanque. En vez de río, estanque. Y cuando volví a la fuente, todo empezó a fluir otra vez. Solo el río tiene vida constantemente porque está fluyendo una y otra vez.
0: Aquí viene esta canción, agárrala. Ya están los músicos cantando La fuente de un río. Échale, Pipe.
4: Tu río fluye.
0: Vamos a cantar.

Dios no está buscando hombres perfectos. Está buscando hombres sinceros. Hombres capaces de decir: estoy cansado, estoy herido, necesito ayuda, necesito volver a la fuente. Mateo 11:28 dice: venid a mí todos los que estén trabajados y cargados, que yo os haré descansar. No dice: vengan los fuertes. Dice: vengan los cansados. Yo quiero invitar a todos los hombres, los papás, que vengan aquí adelante y vamos a fluir en el río de Dios, porque vamos a orar por ustedes al final. Vénganse lo que lo cantamos, todos los hombres, los papás. ¿Estás listo, mi Gucho? Eso.

los que están allá, ¿me escuchan bien? Ok. Vamos a fluir de esta manera. Si aquí está su papá, si aquí está su esposo, venga a fluir diciéndole: gracias por el esfuerzo, valoro tu trabajo. A fluir como dice la palabra. Hoy no hay quejas, hoy no hay reclamaciones, hoy hay bendición. Venga, por favor, esposa, hijos, busquen a su papá y díganle: gracias por trabajar, gracias por mantenerme, gracias por esa casa, para que el río fluya.

Mujer, dígale a su esposo. Hija, hijo, ven con tu papá y dile: gracias, papá. Gracias, valoro. Dígale: eres único.

fluye ese río.

busquen un hombre que esté solo aquí. Jóvenes, vengan y busquen un hombre que esté solo aquí y díganle como si fuera su padre lo que ustedes quisieran decirle a su padre que no está aquí. Mujer, no te canses, tú hablas mucho. Dile a tu esposo: no me equivoqué, Gustavo. Eres el único, el que estaba apartado para mí. Ándale, Marta. Maestra, dígale a su esposo, aunque le dé risa. Eres único, no me equivoqué. A ver, ¿qué le va a decir? No queremos escuchar nada, te creas. Esto que usted está haciendo, el hablar y decirle, le está ministrando. Háblele y dígale. Mientras fluimos,

0: Si esta predicación ha tocado tu corazón y quieres aceptar a Cristo como tu Salvador personal, repite la siguiente oración. Señor Jesús, he escuchado tu palabra. Hoy me arrepiento de todos mis pecados y te entrego mi corazón. Te acepto como mi único Salvador. Con tu ayuda, hoy me comprometo contigo a cambiar, a seguirte y amarte. En el nombre de Jesús. Amén. 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
2: Son las 3:55.
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0: Son las 4 en punto.
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0: Son las 4:07.
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0: Son las 4:22.
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0: Son las 4 con 30 minutos.
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nunca fallarse. A pesar de que muchas veces nos hemos refugiado en muchas cosas, Señor, hemos aprendido a refugiarnos en tu presencia. Y una vez más, por medio de este canto, te pedimos, guárdanos.

glorioso. La exquisita presencia de Dios enternece el corazón más duro. Es inevitable llorar ante ella. Es inevitable derramar su corazón a aquel que ha sido tocado por la exquisita presencia de Dios.

realidad ha sido lo más grande que me ha pasado en mi caminar con Jesús. Tu presencia esté allí, Señor, sobre nuestras vidas.

qué gozo esta comunión, qué alegría esta coinonía contigo, Espíritu de Dios.

0: Buenos días, estimados radioescuchas. El día de hoy queremos comenzar con un tiempo de oración y de intercesión a nuestro Dios por nuestro país, por nuestra ciudad y por nuestra región. Les invitamos a que se unan a nosotros en este tiempo, dirigidos por el pastor Ismael Varela.
1: Muy buenos días, tengan todos ustedes. Buenos días, Huicho. Buenos días, hermana Betty.
2: Buenos días, pastor. Buenos días, Dani. Que Dios los bendiga.
1: Vamos a comenzar este tiempo de oración. Y como siempre, yo les invito a que estemos con un corazón humilde delante de nuestro Dios, reconociendo nuestra necesidad. Padre, en esta hora venimos delante de tu presencia con corazones abiertos, con corazones no aparentando, Señor, sino exponiendo, Señor, nuestro interior delante de ti, reconociendo nuestra necesidad. En esta hora, Señor, reconocemos que somos pecadores, que tenemos necesidad de ti, Señor, que tú eres quien nos da la fortaleza para vivir una vida, Señor, de acuerdo a tu voluntad, que tú eres, Señor, que pone en nosotros el querer como el hacer. Hoy te pedimos que perdones, Señor, toda maldad en nuestra vida, en nuestro corazón. Queremos renovarnos en ti, en tu misericordia, que es nueva cada mañana, en tu amor, Señor, en lo que tú, Señor, has hecho por nosotros a través de esa cruz, esa gracia inmerecida, Señor. Queremos que sea nuestro motor, nuestro motivo de vivir, para poder, Señor, agradecerte todo lo que hiciste por nosotros. Gracias por esa cruz, gracias por ese camino que abriste hasta el trono de la gracia para que podamos llegar confiadamente. No nos permitas, Padre, en ningún momento despreciarla. No nos permitas tampoco abusar, Señor, de esa gracia, sino que podamos, Señor, cada día atesorarla, apreciarla, valorarla, de manera que todos los días, Señor, nos renovemos en tu amor, sabiendo que no es por nuestra capacidad, no es lo que nosotros hacemos lo que nos mantiene, Señor, puro, sino es tu palabra, es tu presencia. Y por eso hoy, Señor, queremos venir hasta lo más profundo, Señor, en tu presencia. Queremos sumergirnos en ti, Señor, en tu voluntad, y que tu Espíritu Santo sea quien nos dirija, porque tú te has hecho cercano, porque tú te acercaste y nos has hecho tus hijos y te hiciste nuestro Padre nuevamente. Nos recordaste que tú fuiste quien nos creó con un propósito eterno que pusiste, Señor, en nosotros. Y esa eternidad, esa vida eterna que tú nos regalas a través de tu Hijo, es que te podamos conocer a ti. Gracias, Señor, por ese regalo tan hermoso, inmerecido, que no, Señor, nosotros no hicimos nada para poder merecerlo. Ha sido un regalo completamente por tu gracia, por tu amor, por tu misericordia. Pero es un regalo inmenso que costó la vida de tu Hijo, que costó la vida de nuestro Señor Jesucristo.
2: Sí, Señor.
1: Quien dio todo por nosotros. Gracias. Gracias por esa misericordia. Permítenos, Señor, estar delante de ti, dentro de ti, en ti, Señor, durante todo el día. Que tu presencia pueda sumergirnos, Señor. Tu presencia pueda rodearnos. Podamos, Señor, decir como el profeta Elías: vive Jehová en cuya presencia estoy. Vive nuestro Dios en quien estamos. Y tu Espíritu Santo redarguya nuestras vidas cuando estamos desviándonos, Señor, centímetros a la izquierda, a la derecha. Y seas tú quien nos recuerde también todas las palabras, todas las enseñanzas de nuestro Señor Jesucristo. En esta hora, Padre, te damos gracias por ese regalo inmerecido. Te damos gracias por esa misericordia que nos renuevas cada mañana, por tu presencia que es quien nos llena y nos inunda. Donde hay plenitud, hay una alegría, Señor, completa, plenitud de gozo. No hay cabida, Señor, a otra cosa más que a tu alegría, aún en medio, Señor, de situaciones difíciles. Y delicias a tu diestra, dice tu palabra. Queremos deleitarnos en tu presencia. Padre, para que nuestros deseos, lo que nosotros te pidamos, Señor, sea conforme a tu voluntad, sea conforme a tu propósito, y podamos, Señor, así estar alineados en lo que tú quieres hacer en nuestra vida. Queremos que tu reino se establezca en esta tierra, principalmente, Señor, en nuestras vidas. Ser conforme a tu reino, tener tus reglas, tus estatutos grabados en nuestra mente, tatuados en nuestro corazón, Señor, sabiendo que tú eres quien nos guía, que tú eres nuestro Rey eterno, nuestro Príncipe de Paz, que nos guía y que quiere lo mejor para nosotros, quien nos santifica y nos hace, Señor, también santos para santificar tu nombre. Queremos caminar conforme a tu voluntad, santificando, Señor, lo que tú has hecho, santificando tu reputación con nuestra vida. Gracias, gracias, Señor. Gracias por todo lo que tú haces en nuestra vida, en nuestro corazón. Bendecimos, Señor, también este día con tu presencia. Bendícenos con tu compañía y bendícenos, Señor, con tu voluntad. Y te damos gracias porque cada día tú nos das la provisión diaria. Y el alimento más grande que podemos tener en nuestra vida es tu palabra. Porque no solo de pan vivirá el hombre, sino de todo lo que sale de tu boca. Queremos alimentarnos de tu palabra. Trae ese rema, trae esa revelación a nuestro corazón, Señor. Esa frescura a nuestra vida. Y podamos ser también asombrados nuevamente con lo que tú tienes para el día de hoy en tu palabra, en nuestra vida. Queremos esa luz, esa lumbrera a nuestros pies, Señor, a nuestro camino que nos guía durante toda nuestra vida. Gracias, Señor, porque tú eres quien también podemos pedir socorro, nuestro oportuno socorro. Y hoy clamamos a ti y te pedimos, ayúdanos, Padre, ayúdanos, no nos... Líbranos, Padre, de cualquier mal que venga a nuestra vida. Y no nos dejes caer en tentación. De cualquier mal que ha planeado el enemigo, que el mundo, Señor, hay, que nuestra propia concupiscencia, Señor, también teje redes para que nosotros nos alejemos de ti. Sea el querer como el hacer en nuestra vida, de parte tuya, Señor, para tu buena voluntad. Gracias, porque tú eres quien nos da esa gracia inmerecida, ese perdón eterno, para que nosotros también podamos perdonar. Permítenos perdonar, Señor, a aquellos que nos han ofendido. Hoy queremos, Señor, pedirte de esa gracia inmerecida. Y sea tuya la gloria y el reino y el poder por los siglos de los siglos. Gracias, Señor, por tu presencia. En esta hora, Señor, queremos también interceder por nuestra ciudad, interceder por nuestra región, por las necesidades que hay. Nos alineamos a tu voluntad para poder también pedir conforme a ella, Señor. Y permítenos, Señor, también bendecir a aquellos que nos vamos a topar el día de hoy. En el nombre de Cristo Jesús. Amén.
2: Amén. Sí, muy buenos días, hermanos. Muchas gracias por estar ahí en ese lugar, en esa intimidad con nuestro Señor en estos momentos, en esta hora de la madrugada. Damos gracias al Señor por la lluvia que está mandando. Gracias, Señor, porque tú eres bueno y grande es tu misericordia con nosotros, Padre. Damos gracias, Señor, por todo lo que tú nos das, Padre, y por lo que no nos das también te damos gracias. Bendito y buen Padre Celestial, mi Señor Todopoderoso, hoy estamos aquí, Señor, delante de su presencia, buscando de su rostro, buscando de la llenura de su Espíritu Santo, Padre. Hoy estamos aquí agradecidos, Padre, por este nuevo día, Padre. Gracias porque usted nos permitió descansar en esta noche en nuestro cuerpo, Padre. Gracias, Señor, por toda la provisión que usted nos da. Gracias, Padre. Gracias porque nos permitió usted abrir nuestros ojos en esta hermosa madrugada, Señor, porque hay muchas almas que durmieron el día de ayer y ya no despertaron hoy, Señor. Hoy te damos gracias, Padre, por todo eso que tú haces, Señor, porque a veces no entendemos tu gracia, Señor, de todo lo que tú nos das y lo que no nos das, Padre. Te damos gracias, Señor. Gracias, Señor. Y te pedimos, Señor, que en este día sea mejor que el día de ayer, Señor, que nosotros te sigamos alabando, te sigamos glorificando tu santo nombre, que compartamos de tu palabra, Señor. Gracias te doy, Señor, porque tenemos esa oportunidad de compartir la palabra con nuestros hermanos que aún están en el camino, Señor, van empezando, Padre. Te damos las gracias, Señor, y también por los que ya están en el camino, estaban en el camino y se regresaron, Señor, pero tenemos la oportunidad de poderles hablar de tu palabra, decirles que tú los perdonas. Si ellos se salieron, los perdonas y los vas a volver a traer a tu camino, Señor. Yo sé que tú tienes misericordia de todos ellos, Padre, y tú los vas a regresar, Padre, con tu palabra, tan solo con esa palabra, Señor, bendita que vino del cielo, tú los harás regresar, Padre Santo. Hoy te doy las gracias, Señor, por todo lo que se hizo el día de ayer, Padre, para alabarte y glorificar tu santo nombre. El día de ayer ya pasó, como digo, pero hoy estamos en un nuevo día, en un nuevo amanecer, y esperemos que este día sea mejor que el día de ayer para buscar de tu presencia, Señor, buscar de ese amor que tú nos das, Padre, buscar de ti cada día, porque aún tenemos hambre y sed de ti, Señor. Tenemos que necesitamos ese pan, Señor, ese pan que tú nos mandas diariamente, que es de tu palabra, Señor. Lo necesitamos, tenemos hambre y sed de usted, Señor. Gracias, Padre. Gracias hoy en este día, Señor. Te pido muy especialmente por los hogares, Padre, que las personas en los matrimonios tienen problemas, Señor. Te pido por esos matrimonios, Señor, por esos hogares, Padre, que están en desesperación, que entraron en ansiedad, en depresión, los habitantes de los hogares, de esas casas donde hay niños, Padre, porque los que sufren más no somos las personas grandes, sino los niños, Padre. Te pido por esos hogares, esos matrimonios que están en problemas, Señor, que sea usted con ellos, Padre. Como les digo, levanten su mirada a nuestro Dios, que Él los va a escuchar, Él los va a ver, y ustedes clamen a Dios y Él los va a ayudar. Ruéguenle a Dios porque su matrimonio siga adelante, que no haya problemas, que no haya esa desesperación, que porque el hombre de la casa se va a ir o porque la mujer también de la casa se va a ir, y los que se quedan a sufrir son los niños, las niñas. Y hay niños pequeñitos de corta edad, hay niños mayores o de media estatura, pero todos ellos son niños y sufren, hermanos. Ustedes piensen en sus hijos, piensen que si uno de ustedes se va de la casa, los que van a sufrir van a ser ellos, los van a tener que dejar encargados para uno de los dos irse a trabajar y no saben qué cuidado puedan tener. Aún con nuestros familiares, hay veces tienen problemas. Hermanos, clamen a nuestro Dios, como lo dice su palabra. Clama a mí, yo te voy a responder y verás cosas grandes y maravillosas que tú no conoces. Yo te pido, hermano, hermana, que seas tú clamando a nuestro Dios. Dobla tus rodillas y ríndete a nuestro Dios y pídele que te ayude en tu matrimonio, en tu familia, con tus familiares, porque a veces hay problemas con nuestros familiares. Ríndete ante nuestro Señor y vas a ver las cosas maravillosas que el Señor hace. Pero seguimos orando, seguimos clamando por ustedes, por esas familias, para que se haga la voluntad de Dios en esas familias, que estemos unidos siempre como lo que somos, una familia unida, pero unidos con nuestro Señor Jesucristo. Seguimos alabando, seguimos orando por todas las cosas, por nuestra región, por nuestra ciudad, por todo lo que hay aquí en Ciudad Valles. Oramos por los agricultores, oramos por todos los hermanos que están cultivando su tierra, y con esta lluvia que se está viniendo, que el Señor está bendiciendo nuestras tierras con mayor razón. Esa agua que viene del cielo es un agua bendecida por nuestro Dios. Él abre las ventanas de los cielos y derrama esa lluvia que está cayendo en nuestra ciudad. Te damos gracias, Señor. Gracias porque yo sé que tú, Señor, nos dejas solos, que tú, Señor, siempre estás al pendiente, Padre eterno, que tú eres nuestro Dios grande y poderoso, que para ti nada es difícil. Tú, lo que el hombre no puede hacer, tú lo haces, Señor. Y te pedimos, Padre Santo, por nuestra región. Te pedimos, seguimos pidiendo por los enfermos, Padre. Tú sabes que en el hospital, en todos los hospitales que hay aquí en nuestra ciudad y las clínicas particulares, hay mucha enfermedad, muchos enfermos que están ahí internados padeciendo alguna enfermedad, alguna fractura, algo sobre los riñones, de diabetes, de artritis, de gastritis y todas esas enfermedades que hay, Padre. Están padeciendo muchas personas, Padre, pero yo te pido que seas tú, Señor, poniendo tu mano de poder sobre de ellos. Tócalos, Padre, toca sus corazones, Padre, dales un corazón suave, un corazón de carne igual al tuyo, y quita esos corazones duros, Padre, esos corazones de piedra, Señor Todopoderoso, que seas tú con ellos, con cada una de esas personas que están ahí en los hospitales, primeramente limpiando sus corazones, limpiando desde adentro hacia afuera, y que ellos vean su cambio, que alguien, un pastor, un ministro tuyo, un siervo tuyo, vaya a los hospitales como van, Señor. Te pido por cada uno de ellos, Padre, te pido por las personas, las mujeres que están dando a luz en estos momentos, Señor. Te pido por los bebés, Señor, que vienen llegando ahorita a este mundo, a esta tierra, Padre, que seas tú con cada uno de ellos, Padre. Cuídalos, protégelos, Señor, y si nacieron con alguna enfermedad, que seas tú sanando, Padre, que seas tú, Señor, glorificándote en ellos, Señor. Muestra tu poder, Padre, muestra ese poder tan grande que tú tienes, Señor, en esos bebés, Señor. Te pido también, Señor, por los doctores que están allí, las doctoras, que seas tú dándoles paciencia e inteligencia, Padre, para poder atender a tanto enfermo que hay ahí en los hospitales, mi Señor. Dale esas fuerzas como el búfalo, Señor, para que ellos puedan resistir esos horarios largos que hay de trabajo, Señor. Te pido por ellos, también te pido por esas personas que están a punto de dar a luz ahorita, esas mujercitas que están embarazadas y que están ahorita con sus dolores de parto, que seas tú con ellas, Padre Santo. Dales fuerzas, Padre, para que ellas puedan tener a su bebé, Señor. Hay personas, hay señoras, hermanas que están ahorita en ese hospital, que están a punto también de salir una cesárea, Señor. Que seas tú dirigiéndolas, Padre, a esos médicos, esos cirujanos, Padre, que seas tú con cada uno de ellos, Padre, porque yo sé que tú estás ahí en los hospitales y en todas partes, Señor, pero te sigo pidiendo, te sigo clamando por todos esos médicos forzados y valientes, Señor, que están ahí al pendiente de cada enfermo, Señor. Yo te sigo pidiendo por ellos, Padre, que seas tú, Señor, en los hospitales, por las enfermeras, enfermeros, por los camilleros o las personas de las ambulancias, Señor. Te pido por cada uno de ellos. Aún te pido por las personas de intendencia, Padre, que hacen el aseo en los hospitales, mi Señor. Te pido por todos ellos, Señor, que seas tú con cada uno, Padre, de ellos, cuidándolos y protegiéndolos también de cualquier accidente adentro de los hospitales, Señor. Algún piquete de alguna aguja, Señor, que seas tú con ellos, Padre. Cuídalos, Padre. Protégelos, Padre, a ellos, Señor. Yo sé que tú estás con ellos, Señor, y tú nunca nos abandonas. Te pido por los que están afuera, Padre, que seas tú con cada uno de ellos, esas personas que están al pendiente de sus enfermos, Señor, cuidando ahí de ellos, Padre. Te pido por cada uno de ellos, Señor, que seas tú dándoles fuerza, Señor, para seguir adelante. Suple toda necesidad que ellos tengan, Padre, porque hay que comprar medicamentos, hay veces en el hospital, Señor. Te pido que seas tú supliendo toda necesidad, Señor, que ellos puedan tener. También te pido por los hermanos que van a compartir alimento y de tu palabra principalmente, Señor, a todas aquellas personas que están ahí afuera, orando por los que están ahí adentro, Señor. Yo te pido por cada uno de los hermanos que van ahí, Señor, que llevan la palabra bendita que viene del cielo, Señor, que comparten con esas personas, que les hablan de tu palabra, Señor, que les dicen que ellos no están solos, que tú estás con ellos, Padre Santo, cuidándolos, Padre. Te doy gracias, Señor, por esos hermanos que van con tanto amor, Señor, a compartir ese alimento que es tu palabra, pero también llevan alimento para el cuerpo, Padre. Te pido por ellos, Señor, que seas tú supliendo toda necesidad que pueda haber, Señor, para llevar el alimento allá a las clínicas y a los hospitales, Padre. Te sigo pidiendo, te sigo orando por todos ellos, Padre, porque yo sé que tú tienes cuidado de nosotros, Señor. Te pido también, Señor, por las personas, Padre, que andan en las calles, los militares, Señor. Te pido por todos ellos, Padre, que tú los cuidas y los proteges de toda acechanza del enemigo, Padre. Que seas tú cuidándolos y protegiéndolos también a la fuerza civil. Te pido por ellos, por los de tránsito, por los policías municipales, los estatales, los federales, por todos ellos, Señor. Te pido, Señor, te ruego por ellos, Padre Santo, que seas tú con cada uno de ellos. Hay hermanos que andan trabajando allí, Señor. Hay hermanos que comparten de tu palabra, Señor. Dales el conocimiento de tu palabra, Señor, y que ellos sigan predicando de tu evangelio a todas partes, donde uno vaya, Señor, donde uno esté cerca de alguna persona, Padre, ya sea en el camión que vayamos, o en las calles, o en una tienda, que compartamos de tu palabra, Señor, para que ellos puedan ver esa luz admirable que tú nos das, Señor. Esa luz grande y maravillosa, Señor, que tú eres, Padre. Esa luz que viene de ti, Padre. Compartirlos con nuestros hermanos, Señor. Porque dice tu palabra, Señor, que de la abundancia de nuestro corazón habla la boca, Señor. Y permítenos, Señor, que de todas esas palabras que tenemos guardadas en nuestro corazón, cuando es necesario sacarlas, Padre, tú las sacas, tú nos las muestras, Señor. Tú nos das ese conocimiento, Padre, ante esas personas. Y les hablamos de ti, les hablamos de lo hermoso que tú eres, Señor, de lo bondadoso, Señor, que tú viniste a esta tierra, Señor, a sanar los corazones de los enfermos, que tú viniste por nosotros, por todos estos enfermos que habíamos, que andábamos en el mundo sin fe y sin ninguna esperanza, Señor, pero tú viniste a nosotros, Señor. Hoy tú nos iluminaste con esa luz, Padre, ahora la queremos compartir con todo aquel que la necesite. Gracias por darnos esa oportunidad tan grande, Señor, esa oportunidad de compartir la palabra con nuestros hermanos, con todo aquel que la necesite, Padre, aquel que está en ansiedad, en depresión, Padre, tú nos ayudas, Señor, tú nos llevas, tú nos encaminas, Padre, porque tú usas nuestros pies, Señor, nuestra boca, Señor, nuestras manos, para poder hablar de tu palabra y compartirla con ellos, con aquella persona que anda en la calle, alcohólico, con esos jóvenes que andan también en la calle, ingiriendo cosas embriagantes, otras cosas con las que ellos se puedan drogar, Señor, porque hay muchas cosas, Señor, que a veces nosotros los desconocemos, Señor, nosotros, pero tú sí sabes qué cosas son, Padre. Ayúdalos, Padre, tócalos, Señor, de su corazón, Padre, para que ellos puedan sentirte que ellos no están solos, que tú estás a su lado. Ayúdalos, Padre, ayuda a las personas que están en los anexos también, Padre. Hay muchos jóvenes que por su voluntad van a internarse allí, Padre. Te doy gracias, Señor, porque tú pones en su corazón el querer por el hacer, Señor. Yo te doy muchas gracias, Señor, porque tú les das esa oportunidad de que te puedan conocer, Padre, porque en esos anexos, Señor, se comparte tu evangelio, de tu palabra, Señor. Gracias, Señor. Gracias porque tú pones en todos esos hermanos que van a compartir de la palabra, Señor. Te pido también por las personas que están en la cárcel, Señor, que seas tú con cada uno de ellos también. Ahí, Señor, se comparte de tu palabra, porque hay personas que están detenidas, Padre, a ver si sin haber hecho alguna maldad, Señor, pero tú los conoces, Padre, tú sabes quiénes son, tú tocas sus corazones, tú nos conoces el interior de cada uno de nosotros, Padre, por eso yo los pongo en tus manos, Señor, y que ellos sigan conociendo de tu palabra, Señor. Te pido, Señor, por todos los habitantes de nuestra ciudad, por cada uno de ellos, Señor, por cada persona que anda elaborando ahorita ya en los camiones de urbanos. Te pido por los taxistas, te pido por los maestros, te pido por los alumnos, oramos por todos ellos, Señor, oramos por cada indigente, oramos por todos ellos. Hay mucho por qué orar, Señor, mucho por qué pedir, Señor, presentarlos delante de ti, Señor, esas almas que andan perdidas en este mundo, sin fe y sin ninguna esperanza, Padre, hoy las ponemos en tus manos, Señor, para que vengan a ti. Hoy buscaremos, hoy hablaremos con ellos, hoy iremos a compartir de tu palabra a todos lugares donde se necesite, Señor, pero necesitamos principalmente de ti nosotros, Señor. Tenemos hambre y sed de ti cada día, Padre, para seguir compartiendo ese pan bendito que viene del cielo. Te damos gracias, Señor. Gracias por estar aquí con nosotros. Gracias por esta oportunidad, este propósito que tú nos das de compartir de tu evangelio. Gracias, Señor. En el nombre poderoso de nuestro Señor Jesucristo, te damos gracias. Gracias, Espíritu de Dios.
1: Gracias. Padre, te damos un muchas gracias, porque solamente en ti podemos, Señor, estar confiados, seguros, y tú nos das, como decía mi hermana Betty, un propósito, una dirección. Y en esta hora, Señor, también te pedimos por todas aquellas personas que están precisamente, Señor, sintiéndose sin propósito, desconcertados, en incertidumbre, Señor, aquellos hombres, mujeres, Señor, que están viviendo una crisis de identidad. Yo te pido que tú les dirijas, Señor, y tu corazón, Padre, tu Espíritu Santo, toque su corazón y puedan ellos caer rendidos ante ti. Aquellas personas que han sido llamadas desde antes, Señor, que tú has estado preparando para que lleguen a tu presencia, que puedan tomar hoy la decisión de entregarte su corazón, de dejarte, Señor, vivir en su interior y que puedan experimentar su propósito de vida, que es estar en tu presencia, que es adorarte, que es también ser amados por ti, Señor, y amar a las otras, a otras personas, Señor, en el área en las que tú los hayas puesto, Padre. Gracias porque tú eres quien nos dirige. Gracias, Señor, porque tú bendices cada área de nuestra vida. Y en esta hora, Padre, queremos pedirte también por nuestra región, por toda la Huasteca Potosina, por Ciudad Valles y toda la Huasteca, Señor, todos los alrededores, que seas tú trayendo provisión a cada hogar, que seas tú, Señor, así como oraba ahorita mi hermana Betty, por cada trabajo también, Señor, que hay en la región, y especialmente, Padre, por todo este sector de que mueve la economía, Señor, todos estos empresarios pequeños, medianos y grandes, Señor, que también son comerciantes, que mueven, Padre, también la economía de nuestra región. Te pido que tú bendigas sus corazones, que les sigas dando estrategias de venta a tus hijos, aquellos que han puesto, Señor, delante de ti sus negocios, delante de ti su dinero, Señor, siempre poniéndolo al servicio tuyo, Padre, para bendecir a otros, y que seas tú, Señor, con cada uno de ellos multiplicándoles, Padre, porque en su corazón tú eres su Dios y no el dinero y no las cosas materiales. Padre, te pedimos que quites toda avaricia, Padre, de los corazones de cualquier, Señor, persona que están también teniendo negocios o haciendo dinero de alguna u otra manera, Padre, que quites la avaricia de los corazones, que aunque sí es una necesidad, muchas veces nosotros, Señor, queremos siempre más y nunca es suficiente. Que quites, Padre, de esa manera, esa frialdad de las personas que trabajan, Padre, ya sean empleados, ya sean gerentes, ya sean jefes o ya sean también obreros, Padre, que tú quites esa frialdad por las personas, que hagan su trabajo con amor, como para ti, no como para los hombres, sabiendo que también interactúan con otras personas, que somos seres humanos creados por ti y que parte del vivir también es convivir, Señor, y que el ambiente laboral sea bueno, Señor, en los trabajos donde hay hijos que te temen. Padre, que los trabajadores sean tratados con dignidad, que también, Señor, cuiden, Señor, sus leyes también laborales, que se respeten, Padre, de acuerdo a la Ley Federal del Trabajo. Quita toda corrupción de todos los empresarios, Señor, y también quita toda corrupción de todas las personas que abusan de sus jefes, del trabajo donde les brindan buenos servicios y donde nada más van, Señor, a veces no hacen o no sacan el trabajo necesario. Por las dos partes, tu palabra dice que el obrero es digno de su salario, pero también tú nos dices que el principio de todos los males, Señor, es el amor al dinero, el amor a la avaricia es el principio de todos los males, Señor, y sabemos que si nosotros tenemos a alguien por encima de ti, se llama idolatría. Quita esa idolatría de los corazones de nuestra región, Señor, que podamos poner en servicio nuestros recursos, nuestro dinero a ti, Señor, ya sea ayudando al necesitado que está en la calle, a nuestro familiar que también le hace falta, o a nuestros hijos, Padre, pero siempre en beneficio de alguien más, de nuestra familia, siempre para bendecir a alguien más, Señor, confiando que tú eres nuestro sustentador cada día, Señor. Ponemos de esta manera en tus manos, Padre, nuestra economía también de cada familia, nuestras finanzas. Ayúdanos a ser buenos mayordomos también, que podamos separar bien, Señor, todo lo que ingresa, de manera que seamos buenos administradores de lo que tú nos das, reconociendo que todo viene de tu mano, que tú nos das las fuerzas, tú nos das la capacidad, tú nos das, Señor, el intelecto para generar, Señor, este dinero, sabiendo que tú eres quien lo provee. Lo ponemos, Señor, en servicio a ti, y te pedimos a ti también consejo para administrarlo bien, separando siempre, Señor, lo que es para ti, para bendecir a otros, lo que es para los gastos, para los servicios, para invertir, para el ahorro, Señor, para todo, Señor, pueda estar bien administrado. Ayúdanos para que podamos no derrocharlo y también no avariciarlo, Padre. Siempre en un equilibrio en el que tú eres, Señor, el dueño del oro y de la plata y de nuestros recursos, Padre, para vivir, Señor, siempre con lo suficiente, sabiendo reconocer que viene de ti y adorándote a ti, Señor, y dando generosamente, como tú nos enseñas en tu palabra, al necesitado, a tu ministerio, Señor, a los ministerios que tú has puesto en esta tierra también para bendecir, Señor, a la gente, y sea también tu gloria manifestada de esa manera en las economías de los hogares. Te pedimos también, Padre, por cada familia de esta región, por cada familia de Ciudad Valles, de toda la Huasteca Potosina, que tú nos cubras con tu presencia. Las relaciones, Señor, puedan fortalecerse de los matrimonios, como ahorita oraba mi hermana Betty, Señor, por los matrimonios que tienen dificultades. Te pedimos que el amor, el fuego, Señor, también de la pasión de los matrimonios, de los esposos, Señor, se siga avivando, se sigan teniendo esos pequeños detalles, y como también dices tú en tu palabra, observemos esas zorras pequeñas que en el viñedo que no prestamos atención, esos detalles que a veces, Señor, pasamos por alto, esos pequeños buenos días, esos pequeños te amo, Padre, esos pequeños regalitos que se puedan dar, o de acuerdo a nuestra pareja, Señor, podamos estar alimentando, fomentando y no dejando pasar, Señor, aquello que nos está incomodando como pareja. Bendice los matrimonios, Señor, fortaleciéndoles siempre, también dirigiendo al hombre, al varón, amar a su esposa como tú has amado a tu iglesia, de una manera completamente, Señor, entera, sacrificial, estando dispuestos a dar nuestras vidas, Señor, por nuestra mujer, cuidando su corazón, cuidando, Señor, en todo momento, también, Señor, sus sentimientos, dándoles esa seguridad, esa provisión de que van a estar bien, seguras, Señor, a nuestro lado. Te pedimos también por las mujeres, Señor, las esposas, que también puedan abrigarse de ese amor, someterse a ese amor, Señor, amando a sus maridos también con ese amor que tú nos has dado, Señor, para el uno, para el otro, siempre cuidando también a su familia, a su hogar, Señor, de esa manera cálida como tú le has dado, Señor, en su mayoría, a cada mujer, Padre. Bendecimos a las esposas también de esta manera, madres también de sus hijos, siempre viendo por ellos, por el cuidado, ese tiempo de calidad, Padre. Te pedimos que no se deje para después. Ese tiempo que tenemos, Señor, como familia, los padres con los hijos, las mamás con los hijos, Señor, los hijos con los padres, los hermanos, Padre, pueda haber siempre esa, ese tiempo que se dedique a las familias, Señor, que no se descuiden también, Señor, las familias de esa manera, que no todo es solamente proveer dinero, sustento, que todas las preocupaciones que hay, Señor, por los recibos, por las deudas, por el alimento, Señor, por el vestido, por la escuela, puedan también, Señor, pasar a un segundo término cuando se trata de convivir. Que todo eso no ahogue, Señor, la convivencia, el tiempo de calidad de cada uno de ellos, que eso no apague las risas, Señor, el jugueteo que pueda haber en la familia, Señor, las salidas, que aun cuando no haya dinero, Señor, pueda haber al caminar a un parque, al salir, Señor, a darle la vuelta a la cuadra, Señor, y se aproveche cada tiempo con la familia, Señor, en el tiempo de la cena, de la comida, cuando haya, Señor, convivencias, que los padres puedan preocuparse por esos tiempos, que fomenten, Señor, esos tiempos con sus hijos y que puedan, Señor, aun cuando llegan cansados del trabajo, Señor, puedan dedicarle un poquito más, Señor, porque el tiempo vuela y después, Señor, ya no vamos a estar juntos tal vez, Padre, o no sabemos el día de mañana qué nos depara, que podamos aprovechar cada día, Señor, con la familia y pueda estar más unida. Trae reconciliación, trae, Señor, unidad, trae restauración, si ha habido, Señor, golpes fuertes a la familia, si ha habido pérdida, Señor, haya consuelo, fortaleza, Señor, en ti, en tu presencia, y pueda haber familias fortalecidas por tu Espíritu Santo, Señor, que este ataque que hemos tenido en las familias, Señor, por parte de ideologías, por parte, Señor, de otras maneras de pensar, sea detenido, Señor, y podamos, Señor, podamos estar firmes en lo que tú nos has inculcado, Señor, como familias, como núcleo, Señor, de la sociedad, que es cada familia que ha sido tratado, Padre, de destruir, que podamos permanecer fuertes, Señor, aún con sus dificultades, aún, Señor, con sus heridas que pueda haber, Señor, en familias disfuncionales, tú seas restaurando, Padre, las relaciones unos con los otros. Bendice, Señor, de esta manera a cada familia. Por los hijos te pedimos, Señor, si están pasando por situaciones difíciles, si están pasando por estrés, Señor, en la escuela, en sus hogares, con las amistades, Padre, que tú les proporciones, Señor, a través de sus padres, un lugar seguro donde ellos puedan estar confiando y puedan desahogarse todo aquello que estén pasando. Libra, Señor, a los jovencitos, a las jovencitas de andar, Padre, en malos caminos. Yo te pido por los que ya están, Señor, descuidados por X razón, Señor, que hayan pasado y que andan en malos pasos, Señor. Líbralos de cualquier situación de peligro, Padre, de cualquier tipo de crimen, Padre, que puedan siempre encontrar en ti, Señor, un refugio y traerles de nuevo, Señor, al camino que tú nos has puesto, Señor, desde antemano. Yo te pido, Padre, por aquellos que están siendo influenciados, por todos los jovencitos, Señor, en los que sus papás han dedicado tiempo, han dedicado años, han dedicado dinero, Señor, para darles una buena educación, buenos valores, y que están siendo mal influenciados, Señor, por otras personas, Señor, que andan por malos caminos. Que tú les guardes, que tú les traigas de nuevo al redil, que puedan valorar todo lo que han hecho sus papás por ellos, que despiertes, Señor, en ellos, que andan por malos caminos, no los dejes hacer, Señor, cosas que después se puedan arrepentir, y líbralos también a ellos del mal, Padre. Te pedimos por la juventud de Ciudad Valles, Padre, que pueda ser librada de las garras del enemigo, del crimen organizado, Señor, de las ventas, de las drogas, Señor, de todo, Señor, esto que parece que hace tanto daño, Padre, a nuestras familias, que puedan dedicar esas fuerzas, Señor, para bendecir, para servirte a ti, Señor, para trabajar por sus familias, para hacer cosas que bendicen nuestra sociedad, Señor, y seas tú librando, Padre, a cada jovencito, a cada jovencita que está sus papás orando, que en este momento, Señor, están clamando por ellos, que están arrodillados clamando por ti, Señor. Ten misericordia, Señor, y obra y arrebata, Señor, de las garras del enemigo, Padre, a cada persona, a cada joven, a cada, Señor, adolescente también que andan, Señor, por malos pasos, cualquiera que estos sean, y seas tú glorificándote, Señor, en las familias, que sean sólidas en la fe, Señor, que por todas las familias disfuncionales, Padre, te pedimos por las que tienen, Señor, madres solteras o divorciadas o separadas, Señor, que tú les des la fortaleza a estas mujeres, Señor, que seas tú, Señor, su sustento diario, ese marido, Señor, que faltó en ti, Señor, no hay por qué temer nada, Señor, cuando tú estás con nosotros. Bendice a esas mujeres, Señor, abraza sus corazones, dales ese consuelo, Señor, y seas tú, Señor, con cada una de ellas, dándoles esa guía para proveerles a sus hijos, y también que hacen maravares con todas sus actividades para estar atendiendo a su familia. Bendice a también a los varones solteros, Señor, que también tú les des esa fortaleza, esa paciencia para también dedicar tiempo a sus hijos, Señor, y proveer lo necesario por los hijos, Señor, también abandonados, que han tenido que salir adelante, estos hijos mayores, Señor, que se han hecho cargo de sus familias, de sus hermanos menores, Señor. Yo te pido que tú les abraces, les consueles, pueden tener en ti, Señor, que no pudieron vivir su infancia, su adolescencia, Señor, de una manera adecuada, se tuvieron que convertir en padres, en madres de sus hermanitos, Señor. Te pido que tú les abraces, les consueles y pueda, Señor, ese trauma ser, Señor, tratado en tu presencia, Señor. Que sean también ellos amados por sus hermanos, valorados por ellos, Señor, por cada niño huérfano, Señor, niña huérfana, que han sido también maltratados por la vida, que han sido ya sea abandonados o sus papás no están en condiciones para estar cuidándolos. Yo te pido, Señor, que tú les consueles por aquellos que han perdido sus padres también por alguna razón, que seas tú, Señor, ese padre eterno para ellos, que en ti, Señor, nunca van a sufrir abandono. Aunque mi padre y mi madre me dejaren, con todo Jehová me recogerá, dice tu palabra. Tú eres quien recoge a esas personas. Yo te pido por cada niño, por cada niña, por cada adolescente, Señor, que están viviendo, Señor, este proceso tan difícil que es crecer sin sus guardianes. Pon figuras paternas, maternas en su vida para que cubran, Señor, y que en tu presencia nunca les falte nada. Por todas estas casas, hogares, Señor, que donde están brindándoles ese refugio, que tu iglesia vaya, Señor, y visite, y podamos, Señor, abrazarles también y dar tiempos de calidad, tiempos de refrigerio, Señor, con cada niño, con cada niña, Señor, que puedan crecer también en tu presencia, en tu salvación, y puedan refugiarse en ti. Bendecimos también, Señor, a cada anciano, Señor, a cada ancianita, Padre, y que tú se fortalezcas, Señor, en sus corazones, principalmente en sus familias, Padre. Si tienen alguna enfermedad también degenerativa, que tú les ayudes, Señor, en ese momento, en esos procesos de dificultad, Señor, en los que sienten que ya no pueden, que tú les brindes alivio también en sus vidas por cada abuelito, abuelita, Señor, que están viviendo solos, que tú les recuerdes que tú eres su sustento, Padre. Que sus nietos, sus hijos puedan, Señor, hablarles, visitarles, Señor, cada vez que puedan. Y ellos, Señor, también se sepan valorados, que tienen también un propósito en esta vida. Tú dirígeles, Señor, a lo que quieres hacer con ellos. Y que parte de ello es también brindar sabiduría, que su vida, Señor, sea también de reflexión para ellos, y en tu presencia, en tu palabra, puedan encontrar esa guía para aprender de todo lo que ellos han vivido. Bendecimos a estos señores, señoras que están ya en asilos de ancianos, Señor, en casas de reposo, de personas ya de la tercera edad, que sus familias por alguna razón los han dejado allí. Que tú consueles sus corazones, que tú los fortalezcas, que ellos también puedan sentirse acompañados por ti. Te pedí por el personal que trabaja ahí, por cada enfermero, cada enfermera, Señor, que puedan también darles un buen trato, por los administradores, Señor, de estos lugares. Y también, Señor, porque tu iglesia se levante a ir a visitar, Señor, a la viuda, al viudo, Señor, al anciano, a los niños, Señor, que están también pasando por toda esta situación. Te pedimos todo esto, Señor, para que seas tú, Señor, obrando también en nuestros corazones, dirigiendo nuestras vidas, Padre, y que las familias de Ciudad Valles podamos, Señor, estar fortalecidas en ti. Te pido por la familia más grande que tú has formado, la familia de la fe, Señor, que tenemos en ti. Por cada hermano en Cristo, hermana en Cristo, Señor, que se está agregando, que podamos estar fortalecidos, unidos, Señor, con un mismo propósito, en un mismo sentir, en tu Espíritu Santo, en ese vínculo perfecto de la paz que tú nos haces, Señor, tu iglesia, tu cuerpo, Señor. Que seas tú, Padre, uniéndonos en todo momento para gloria y honra de tu nombre, Señor, para que podamos estar orando por un mismo propósito, porque podamos estar trabajando para un mismo propósito en ti, Señor, y seas tú glorificado, y el mundo vea, Señor, y crea por la unidad y la armonía, Señor, que hay en tu iglesia, Señor, no solamente dentro de las cuatro paredes de los lugares, de los templos, Señor, creados por hombres, sino en la comunidad de la fe, que sale también a testificar, sale a hacer luz, Señor, al mundo entero, Señor, con obras que te glorifican a ti, obras, Señor, de una fe viva, obras, Señor, que reflejan un corazones agradecidos, salvados por gracia, por medio de la fe, Padre, sabiendo que la gloria siempre va a ser tuya, Señor, y tú serás, Señor, exaltado en la unidad de tu pueblo, Padre. Gracias, gracias porque tú escuchas nuestra oración, porque tú inclinas tu oído, Señor, a nuestro clamor. Y hoy clamamos y levantamos, Señor, una oración por esta estación de radio, Señor, Cielos Abiertos, por este ministerio que tú has levantado, que tú has sostenido hasta el día de hoy. Te pedimos, Señor, que sigas haciéndolo, Padre, que tú bendigas a cada persona que aquí trabaja, a cada hermano, hermana, pastor, Señor, que entra en esta cabina. Señor, te pido por Huicho Cabrera, que bendiga, Señor, su vida, Señor, su corazón, su familia, Padre. Bendice también la vida de Dani Roth, también su familia, su corazón, su salud, Señor. Bendecimos, Padre, la vida de nuestra hermana Pilar, Señor, que tú le dirijas, Señor, toda, a su familia, a sus hijos, a sus nietos, a su esposo, Señor, el pastor Ricardo. También te pedimos que le bendigas y le sigas, Señor, fortaleciendo su salud, Señor, y seas tú, Señor, con cada persona que aquí trabaja, por Tete, por Carlos, que bendigas también su salud, le levantes, le fortalezcas, por nuestro hermano José Camacho también, que tú le sigas fortaleciendo y dirigiendo, sí, en todo momento. La provisión, Señor, de este ministerio, Señor, siga dándose por mano tuya, Señor. que sigan, Señor, levantándose siervos tuyos, siervas tuyas, para participar de este ministerio, rentando un espacio, Señor, de programación para bendecir a tu ciudad y para bendecir también a este ministerio, Señor. Cada persona, cada radioescucha sea tocado por tu Espíritu Santo y el eslogan de esta estación, Señor, se vuelva una realidad por medio de tu presencia, por medio de tu palabra que se predica, por medio de los cantos, las alabanzas, Señor, que aquí se transmiten, Señor, para gloria y honra de tu nombre, para bendecir a nuestra región, Señor, y para también, Señor, propagar la cultura que tú has dejado crecer en esta región, Señor, mezclándose con tu presencia, Señor, y siempre dándote la gloria a ti. En nombre de Cristo Jesús, amén, amén y amén. Que Dios les bendiga.
2: Dios los bendiga a todos.
1: Amén. Nos escuchamos el día de mañana. Que Dios les bendiga.

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vamos a cantar. Hola, hola, ¿qué tal familia? Ya estamos por acá iniciando su programa Amanecer Victorioso aquí en la radio Cielos Abiertos en la 94.7 de FM. Familia, les saluda a su amigo el Huicho Cabrera, siempre alegre, siempre contento de estar una ocasión más aquí con ustedes compartiendo este espacio. Quiero recordarles por aquí los teléfonos en cabina, el 481-144-0253 y también el 481-112-3462, familia, ya disponibles por ahí para mensajitos y llamadas. Y quiero comenzar por acá con un canto del grupo Respaldo, esto que se titula La Vid Verdadera. Así que vamos a escucharlo y en un momentito más regresamos.

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Hola, hola, ¿qué tal familia? Ya estamos por acá de vuelta, estamos de regreso aquí en Amanecer Victorioso, familia. Son las 6 de la mañana con 24 minutos. ¿Cómo andamos allá en casita? Ya listos, ya despiertos, listos para la chamba, para la escuela. En este juevesito, jueves 17 de septiembre, después de un día por ahí libre, un día festivo, ya con más ganas, con dos, tres pozoles en la pancita. Vamos a continuar por acá con más cantos, familia, aprovechando el tiempo. Tenemos por aquí un canto de Manuel Carranza, este canto que se titula Siempre te amaré. Vamos a escucharlo y en un momentito más regresamos.

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Hola, hola, ¿qué tal familia? Ya estamos por acá de regreso en Amanecer Victorioso. Son las 6 de la mañana con 42 minutos y vamos a continuar por acá con más cantos, con más alabanzas, por aquí esperando su mensajito, familia. Tengo por acá algo de inspiración cristiana, este canto que se titula No Existe, así que vamos a escucharlo y en un momentito más regresamos.

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Hola, hola, ¿qué tal familia? Ya estamos por acá de vuelta, estamos de regreso aquí en su programa favorito, en Amanecer Victorioso. Son las 6 de la mañana con 57 minutos, familia, 6 de la mañana con 57. Y vámonos por acá con un par de mensajitos. Dice, saludos, me pone la alabanza de Sonríele a la Vida y que retumbe la bocina, dijo el buen Danny Roth. Vamos a ver por acá este canto de Sonríele. Realmente el canto se llama Sonríele, tal cual. Este es de Inspiración Cristiana con los Herederos. Ya lo tenemos por aquí listo para que suene en un momentito más. De este lado tenemos otro mensajito. Déjenme ver. Bueno, por lo pronto vámonos con este canto de una vez en lo que checamos lo demás. Vámonos con este canto de Inspiración Cristiana y los Herederos. Se titula Sonríele. Y en un momentito más, regresamos.

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lavar. Hola, hola, ¿qué tal, familia? Ya estamos por acá de regreso, de vuelta aquí en Amanecer Victorioso, familia. 7:10 a.m. 7:10 a.m. en este bonito día nublado completamente aquí en Ciudad Valle, San Luis Potosí, en la Puerta Grande de la Huasteca Potosina. Y quiero pensar que en toda la Huasteca, acá en Aquismón, Gilitla, Tanlajás, Axla de Terrazas, todo por acá también el climita está así, nublado, con lluvia, llovizna. Ahorita que llegué a las 5, estaba lloviznando, no tan fuerte, no era lluvia, pero una llovizna constante aquí en Ciudad Valles, que continúa hasta esta hora, familia. Un clima bastante rico, no está completamente fresco, pero a comparación de otros días, claro que sí, está muy, muy, muy agradable. Les paso de una vez el dato del clima aquí en Ciudad Valles. Actualmente tenemos una temperatura de 24 grados centígrados. 24 grados centígrados para Ciudad Valles. Con una sensación térmica de 27. Y con una llovizna moderada, nos dice aquí el pronóstico. La temperatura máxima para el día de hoy será de 32 grados centígrados. Vamos a tener un día completamente nublado. Todo el día va a estar nublado. Y se nos espera lluvia por ahí, ya más en la noche, después de las 8 de la noche. Ya por ahí va a caer una lluvia un poquito más intensa, con tormenta eléctrica. Va a ser un día nublado y se espera así también para el jueves, hoy jueves, viernes y sábado, familia. Se vinieron las lluvias, nos cayeron aquí a la Huasteca, así que disfrutemos este clima. Disfrutemos de esta lluvia que tan necesaria es para el campo, para la ciudad también, porque refresca mucho, trae ese climita fresco, agradable, ese olor a tierra mojada tan sabroso aquí en la Huasteca, familia. Así que démosle la bienvenida por aquí a la lluvia que el Señor nuestro Dios nos envía el día de hoy. Así que tenemos por acá un par de mensajitos. Déjenme checarlos por aquí, dice: hola, buenos días, hermano, saludos y bendiciones para ti y toda tu familia, muchas gracias. Dice: pido el canto de cuerdas de amor, soy de San Antonio, gracias y bendiciones. Bueno, saluditos por allá a toda la gente bonita que nos saluda desde San Antonio. Estamos por acá en el programa, saluditos para ellos, bendiciones. Tengo por acá otro mensajito. Dice: hola, buenos días, hermano Huicho, bendiciones para ti y toda tu familia. Le pido una alabanza, dice, la de la flor, lo escuchamos aquí en el Rancho El Zaino, municipio de San Martín. Soy Margarita Pérez Hernández, gracias. Bueno, gracias, hermana Margarita, por su mensajito. Claro que sí, ahorita vamos a agregar este canto de la flor con Henry Mar. Claro que sí, para que se gocen allá en casita con este climita sabroso aquí en la Huasteca Potosina, familia. Así que vámonos con este canto de cuerdas de amor y en un momentito más regresamos.

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Hola, hola, ¿qué tal familia? Ya estamos por acá de vuelta, estamos de regreso en Amanecer Victorioso. Son las 7 de la mañana con 29 minutos, familia. Y vámonos por acá, otro mensajito. Dice, hermano Huicho, Dios le bendiga. Saludos y bendiciones desde el Cañón Gilitla, San Luis Potosí, de parte del hermano Félix Reyes. Dice, también saludos para todos los radioescuchas. Que viva Cristo, dice por acá. Me gustaría que me complaciera con el canto de la lamparita. Y dice por acá, creo que es de los herederos. Bueno, ahorita vemos. Dice por acá, también pido una oración por mi hija Flor de Lis y por mi hermana Idalia Reyes y su familia. También para su esposa Gemima. Y nada más. Dice, saludos desde el Cañón Gilitla. Bueno, saluditos para nuestro hermano Félix Reyes. Vamos a orar por su familia. Padre bendito Dios, te damos gracias, Señor, por la vida de nuestro hermano Félix Reyes. Te pedimos, Padre, por él, por su hija, Señor, Flor, y también por su esposa, Padre Celestial, también por su hermana Idalia, mi Dios. Te pedimos, Señor, que tú bendigas a esta familia, que tu Espíritu Santo esté en medio de ellos, Señor. Los ayude, Padre, los haga prosperar, así como prospera su alma, mi Señor. Que tu Espíritu Santo esté con ellos, Padre Celestial, los guarde y los cuide, Señor, donde quiera que ellos estén, en el nombre poderoso de tu Hijo Jesucristo. Amén y amén. Y bueno, ya tenemos por aquí este canto de la lamparita. Tenemos también por acá otro mensajito. Dice, buen día hermano, Dios te bendiga. Saludos para todos ahí en la radio. Soy Yanis. Dice, por acá me preparo para la escuela, pero quiero pedirle el canto del bombero. Lo escuchamos en la tinaja El Cristiano Gilitla. Que tenga un bendecido día. Gracias. Bueno, saluditos para nuestra hermanita Yanis, que está por irse para la escuela. Así que vamos a ponerle este canto del bombero también. Ya está listo por aquí. Nos queda un mensajito más, familia, pero ese lo leemos a continuación. Regresando de estos cantos, familia, el bombero y la lamparita. Así que vamos a escuchar esto y en un momentito más regresamos.

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vamos a cantar. Hola, hola, ¿qué tal, familia? Ya estamos por acá de vuelta, estamos de regreso aquí en Amanecer Victorioso, familia. Son las 7 de la mañana con 42 minutos. 7 de la mañana con 42. Vámonos por acá con otro mensajito que dice: bendecida mañana, hermano Huicho. Me podría poner el canto de Un Día a la Vez. Saludos y bendiciones. Bueno, cómo no. Ahorita ponemos este canto de Un Día a la Vez. Ya lo tenemos listo por aquí, familia. 7 de la mañana con 42 minutos. Estamos en la recta final del programa del día de hoy. Así que vámonos con este canto y en un momentito más regresamos.

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0: el consolador. Hola, hola, ¿qué tal familia? Ya estamos de vuelta, estamos de regreso por acá en Amanecer Victorioso, familia. Son las 7 de la mañana con 54 minutos, ya casi para despedirnos. Nada más quiero leer por acá un par de mensajitos que tenemos aquí. Dice: hermano, bendecido día para ti y tu familia. Quiero que hagas una oración por la vida de Mía Nicole, que Dios hoy le permite cumplir un año de vida. Bueno, vamos a orar. Padre bendito Dios, te damos gracias, Señor, por la vida de Mía Nicole, Padre, y queremos agradecerte, mi Dios, porque le permites cumplir un año de vida, Padre Celestial. Bendícela, Señor, llénala de tu gracia, de tu amor, tu misericordia y de tu Espíritu Santo, Señor. Bendice a toda esta familia en el nombre poderoso de tu Hijo Jesucristo. Amén y amén. Dice por acá otro mensajito: buenos días, hermano, saludos y bendiciones a todos los que trabajan en la obra del Señor. Mi Dios les siga bendiciendo. Soy la hermana Cristina de La Pimienta, siempre los escucho. Saludos a todos en su programa, que es de gran bendición. Saludos, bueno, Dios lo bendiga, hermanita. Hermanita Cristina, gracias por su mensajito, Dios me la bendiga. Y ahora sí, familia, no queda más que agradecerles. Muchísimas gracias por sintonizarnos, gracias por escuchar Cielos Abiertos, la radio que cambia y que transforma vidas. Así que nos estaremos escuchando, familia, el día de mañana en el mismo horario. 6 de la mañana comenzamos Amanecer Victorioso. Se despide usted de su amigo el Huicho Cabrera y nos estaremos escuchando. Hasta la próxima.
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0: Son las 8 en punto.
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3: Capítulo 12. Entonces se reunieron los varones de Efraín y pasaron hacia el norte, y dijeron a Jefté: ¿Por qué fuiste a hacer guerra contra los hijos de Amón y no nos llamaste para que fuéramos contigo? Nosotros quemaremos tu casa contigo. Y Jefté le respondió: Yo y mi pueblo teníamos una gran contienda con los hijos de Amón, y os llamé, y no me defendisteis de su mano. Viendo pues que no me defendíais, arriesgué mi vida y pasé contra los hijos de Amón, y Jehová me los entregó. ¿Por qué pues habéis subido hoy contra mí para pelear conmigo? Entonces reunió Jefté a todos los varones de Galaad, y peleó contra Efraín, y los de Galaad derrotaron a Efraín, porque habían dicho: vosotros

junto a los vados del Jordán. Y murieron entonces de los de Efraín 42,000. Y Jefté juzgó a Israel 6 años, y murió Jefté galaadita, y fue sepultado en una de las ciudades de Galaad. Después de él juzgó a Israel Ibzán de Belén, el cual tuvo 30 hijos y 30 hijas, las cuales casó fuera, y tomó de fuera 30 hijas para sus hijos, y juzgó a Israel 7 años. Y murió Ibzán, y fue sepultado en Belén. Después de él juzgó a Israel Elón, zabulonita, el cual juzgó a Israel 10 años. Y murió Elón, zabulonita, y fue sepultado en Ajalón, en la tierra de Zabulón. Después de él juzgó a Israel Abdón, hijo de Hilel, piratonita. Este tuvo 40 hijos y 30 nietos que cabalgaban sobre 70 asnos. Y juzgó a Israel 8 años. Y murió Abdón, hijo de Hilel, piratonita, y fue sepultado en Piratón, en la tierra de Efraín, en el monte de Amalek.

0: Son las 8:08.
1: Capítulo 13 de Jueces. Los hijos de Israel volvieron a hacer lo malo ante los ojos de Jehová, y Jehová los entregó en mano de los filisteos por 40 años. Y había un hombre de Sora, de la tribu de Dan, el cual se llamaba Manoa, y su mujer era estéril, y nunca habían tenido hijos. A esta mujer apareció el ángel de Jehová y le dijo: He aquí que tú eres estéril, y nunca has tenido hijos, pero concebirás y darás a luz un hijo. Ahora pues, no bebas vino ni sidra, ni comas cosa inmunda. Pues he aquí que concebirás y darás a luz un hijo, y navaja no pasará sobre su cabeza, porque el niño será nazareo a Dios desde su nacimiento. Y él comenzará a salvar a Israel de mano de los filisteos. Y la mujer vino y se lo contó a su marido, diciendo: Un varón de Dios vino a mí, cuyo aspecto era como el aspecto de un ángel de Dios, temible en gran manera, y no le pregunté de dónde ni quién era, ni tampoco él me dijo su nombre. Y me dijo: He aquí que tú concebirás y darás a luz un hijo, por tanto, ahora no bebas vino ni sidra, ni comas cosa inmunda, porque este niño será nazareo a Dios desde su nacimiento hasta el día de su muerte. Entonces oró Manoa a Jehová y dijo: Ah, Señor Dios mío, yo te ruego que aquel varón de Dios que enviaste vuelva ahora a venir a nosotros y nos enseñe lo que hayamos de hacer con el niño que ha de nacer. Y Dios oyó la voz de Manoa, y el ángel de Dios volvió otra vez a la mujer, estando ella en el campo, mas su marido Manoa no estaba con ella. Y la mujer corrió prontamente a avisarle a su marido, diciéndole: Mira que se me ha aparecido aquel varón que vino a mí el otro día. Y se levantó Manoa y siguió a su mujer, y vino al varón y le dijo: ¿Eres tú aquel varón que habló a la mujer? Y él dijo: Yo soy. Entonces Manoa dijo: Cuando tus palabras se cumplan, ¿cómo debe ser la manera de vivir del niño, y qué debemos hacer con él? Y el ángel de Jehová respondió a Manoa: La mujer se guardará de todas las cosas que yo le dije. No tomará nada que proceda de la vid, no beberá vino ni sidra, y no comerá cosa inmunda. Guardará todo lo que le mande. Entonces Manoa dijo al ángel de Jehová: Te ruego nos permitas detenerte, y te prepararemos un cabrito. Y el ángel de Jehová respondió a Manoa: Aunque me detengas, no comeré de tu pan. Mas si quieres hacer holocausto, ofrécelo a Jehová. Y no sabía Manoa que aquel fuese ángel de Jehová. Entonces dijo Manoa al ángel de Jehová: ¿Cuál es tu nombre, para que cuando se cumpla tu palabra te honremos? Y el ángel de Jehová respondió: ¿Por qué preguntas por mi nombre, que es admirable? Y Manoa tomó un cabrito y una ofrenda y los ofreció sobre una peña a Jehová, y el ángel hizo milagro ante los ojos de Manoa y de su mujer. Porque aconteció que cuando la llama subía del altar hacia el cielo, el ángel de Jehová subió en la llama del altar ante los ojos de Manoa y de su mujer, los cuales se postraron en tierra. Y el ángel de Jehová no volvió a aparecer a Manoa ni a su mujer. Entonces conoció Manoa que era el ángel de Jehová. Y dijo Manoa a su mujer: Ciertamente moriremos, porque a Dios hemos visto. Y su mujer le respondió: Si Jehová nos quisiera matar, no aceptaría de nuestras manos el holocausto y la ofrenda, ni nos hubiera mostrado todas estas cosas, ni ahora nos habría anunciado esto. Y la mujer dio a luz un hijo, y le puso por nombre Sansón. Y el niño creció, y Jehová lo bendijo. Y el Espíritu de Jehová comenzó a manifestarse en él, en los campamentos de Dan, entre Sora y Estaol.

0: comienzo a cantar. 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
1: Son las 8 y 18 minutos.
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3: Capítulo 14. Descendió Sansón a Timnat y vio en Timnat a una mujer de las hijas de los filisteos. Y subió y lo declaró a su padre y a su madre, diciendo: Yo he visto en Timnat una mujer de las hijas de los filisteos. Os ruego que me la toméis por mujer. Y su padre y su madre le dijeron: No hay mujer entre las hijas de tus hermanos, ni en todo nuestro pueblo, para que vayas a tomar mujer de los filisteos incircuncisos. Y Sansón respondió a su padre: Tómame esta por mujer, porque ella me agrada. Mas su padre y su madre no sabían que esto venía de Jehová, porque él buscaba ocasión contra los filisteos, pues en aquel tiempo los filisteos dominaban sobre Israel. Y Sansón descendió con su padre y con su madre a Timnat, y cuando llegaron a las viñas de Timnat, he aquí un león joven que venía rugiendo hacia él. Y el Espíritu de Jehová vino sobre Sansón, quien despedazó al león como quien despedaza un cabrito, sin tener nada en su mano. Y no declaró ni a su padre ni a su madre lo que había hecho. Descendió, pues, y habló a la mujer, y ella agradó a Sansón. Y volviendo después de algunos días para tomarla, se apartó del camino para ver el cuerpo muerto del león, y aquí que en el cuerpo del león había un enjambre de abejas y un panal de miel. Y tomándolo en sus manos, se fue comiéndolo por el camino, y cuando alcanzó a su padre y a su madre, les dio también a ellos que comiesen, mas no les descubrió que había tomado aquella miel del cuerpo del león. Vino pues su padre a donde estaba la mujer, y Sansón hizo allí banquete, porque así solían hacer los jóvenes. Y aconteció que cuando ellos le vieron, tomaron 30 compañeros para que estuviesen con él. Y Sansón les dijo: Yo os propondré ahora un enigma. Y si en los 7 días del banquete me lo declaráis y descifráis, yo os daré 30 vestidos de lino y 30 vestidos de fiesta. Mas si no me lo podéis declarar, entonces vosotros me daréis a mí los 30 vestidos de lino y los vestidos de fiesta. Y ellos respondieron: Propón tu enigma, y lo oiremos. Entonces les dijo: Del devorador salió comida, y del fuerte salió dulzura. Y ellos no pudieron declararle el enigma en 3 días. Al séptimo día dijeron a la mujer de Sansón: Induce a tu marido a que nos declare este enigma, para que no te quememos a ti y a la casa de tu padre. ¿Nos habéis llamado aquí para despojarnos? Y lloró la mujer de Sansón en presencia de él, y dijo: Solamente me aborreces y no me amas, pues no me declaras el enigma que propusiste a los hijos de mi pueblo. Y él respondió: He aquí que ni a mi padre ni a mi madre lo he declarado, y te lo había de declarar a ti. Y ella lloró en presencia de él los 7 días que ellos tuvieron banquete, mas al séptimo día él se lo declaró, porque le presionaba, y ella lo declaró a los hijos de su pueblo. Al séptimo día, antes que el sol se pusiese, los de la ciudad le dijeron: ¿Qué cosa más dulce que la miel, y qué cosa más fuerte que el león? Y él les respondió: Si no haraseis con mi novilla, nunca hubierais descubierto mi enigma. Y el Espíritu de Jehová vino sobre él, y descendió a Ascalón, y mató a 30 hombres de Helios. y tomando sus despojos, dio las mudas de vestidos a los que habían explicado el enigma, y encendido en enojo se volvió a la casa de su padre. Y la mujer de Sansón fue dada a su compañero, el cual él había tratado como su amigo.

0: Son las 8 y 27 minutos.
1: Capítulo 15. Aconteció después de algún tiempo que en los días de la siega del trigo Sansón visitó a su mujer con un cabrito, diciendo: «Éntrate a mí, mujer, en el aposento». Mas el padre de Elia no lo dejó entrar. Y dijo el padre de Elia: «Me persuadí de que la aborrecías, y la di a tu compañero. Mas su hermana menor no es más hermosa que Elia, tómala pues en su lugar». Entonces le dijo Sansón: «Sin culpa seré esta vez respecto de los filisteos, si mal les hiciere». Y fue Sansón, y cazó 300 zorras, y tomó teas, y juntó cola con cola, y puso una tea entre cada dos colas. Después, encendiendo las teas, soltó las zorras en los sembrados de los filisteos, y quemó las mieses amontonadas y en pie, viñas y olivares. Y dijeron los filisteos: «¿Quién hizo esto?». Y les contestaron: «Sansón, el yerno del timnateo, porque le quitó su mujer y la dio a su compañero». Y vinieron los filisteos y la quemaron a Elia y a su padre. Entonces Sansón les dijo: «Ya que así habéis hecho, juro que me vengaré de vosotros, y después desistiré». Y los hirió cadera y muslo con gran mortandad, y descendió y habitó en la cueva de la peña de Etam. Entonces los filisteos subieron y acamparon en Judá, y se extendieron por Leí. Y los varones de Judá le dijeron: «¿Por qué habéis subido contra nosotros?». Y ellos respondieron: «A prender a Sansón hemos subido, para hacerle como él nos ha hecho». Y vinieron 3,000 hombres de Judá a la cueva de la peña de Etam, y dijeron a Sansón: «¿No sabes tú que los filisteos dominan sobre nosotros? ¿Por qué nos has hecho esto?». Y él les respondió: «Yo les he hecho como ellos me hicieron». Ellos entonces le dijeron: «Nosotros hemos venido para prenderte y entregarte en mano de los filisteos». Y Sansón les respondió: «Juradme que vosotros no me mataréis». Y ellos le respondieron diciendo: «No, solamente te prenderemos y te entregaremos en sus manos, mas no te mataremos». Entonces le ataron con dos cuerdas nuevas y le hicieron venir de la peña. Y así que vino hasta Leí, los filisteos salieron gritando a su encuentro. Pero el Espíritu de Jehová vino sobre él, y las cuerdas que estaban en sus brazos se volvieron como lino quemado con fuego, y las ataduras se cayeron de sus manos. Y hallando una quijada de asno fresca aún, extendió la mano y la tomó, y mató con ella a 1,000 hombres. Entonces Sansón dijo: «Con la quijada de un asno, un montón de montones. Con la quijada de un asno, maté a 1,000 hombres». Y acabando de hablar, arrojó de su mano la quijada y llamó a aquel lugar Ramat el Leí. Y teniendo gran sed, clamó luego a Jehová y dijo: «Tú has dado esta grande salvación por mano de tu siervo, y moriré yo ahora de sed y caeré en mano de los incircuncisos». Entonces abrió Dios la cuenca que hay en Leí, y salió de allí agua, y él bebió y recobró su espíritu y se reanimó. Por esto llamó el nombre de aquel lugar En Aacoré, el cual está en Leí hasta hoy. Y juzgó a Israel en los días de los filisteos 20 años.

0: Son las 8:35.
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2: Capítulo 16. Fue Sansón a Gaza y vio allí a una mujer ramera y se llegó a ella. Y fue dicho a los de Gaza: Sansón ha venido acá. Y lo rodearon y acecharon toda aquella noche a la puerta de la ciudad. Y estuvieron callados toda aquella noche diciendo: hasta la luz de la mañana entonces lo mataremos. Mas Sansón durmió hasta la medianoche, y a la medianoche se levantó y tomando las puertas de la ciudad con sus dos pilares y su cerrojo, se las echó al hombro y se fue y las subió a la cumbre del monte que está delante de Hebrón. Después de esto aconteció que se enamoró de una mujer en el valle de Sorec, la cual se llamaba Dalila. Y vinieron a él y a los príncipes de los filisteos y le dijeron: engáñale e infórmate en qué consiste su gran fuerza, y cómo lo podríamos vencer, para que lo atemos y lo dominemos. Y cada uno de nosotros te dará 1,100 siclos de plata. Y Dalila dijo a Sansón: yo te ruego que me declares en qué consiste tu gran fuerza, y cómo podrás ser atado para ser dominado. Y le respondió Sansón: si me ataren con 7 mimbres verdes que aún no estén enjutos, entonces me debilitaré y seré como cualquiera de los hombres. Y los príncipes de los filisteos le trajeron 7 mimbres verdes que aún no estaban enjutos, y ella le ató con ellos. Y ella tenía hombres en acecho en el aposento. Entonces ella le dijo: Sansón, los filisteos contra ti. Y él rompió los mimbres como se rompe una cuerda de estopa cuando toca el fuego, y no se supo el secreto de su fuerza. Entonces Dalila dijo a Sansón: he aquí, tú me has engañado, y me has dicho mentiras. Descúbreme, pues, ahora te ruego, cómo podrás ser atado. Y él le dijo: si me ataren fuertemente con cuerdas nuevas, que no se hayan usado, yo me debilitaré y seré como cualquiera de los hombres. Y Dalila tomó cuerdas nuevas y le ató con ellas y le dijo: Sansón, los filisteos sobre ti. Y los espías estaban en el aposento, mas él las rompió de sus brazos como un hilo. Y Dalila dijo a Sansón: hasta ahora me engañas, y tratas conmigo con mentiras. Descúbreme, pues, ahora, ¿cómo podrás ser atado? Él entonces le dijo: si tejieres 7 guedejas de mi cabeza con la tela y las asegurares con la estaca. Y ella las aseguró con la estaca y le dijo: Sansón, los filisteos sobre ti. Mas despertando él de su sueño, arrancó la estaca del telar con la tela. Y ella le dijo: ¿cómo dices, yo te amo, cuando tu corazón no está conmigo? Ya me has engañado 3 veces, y no me has descubierto aún en qué consiste tu gran fuerza. Y aconteció que, presionándole ella cada día con sus palabras e importunándole, su alma fue reducida a mortal angustia. Le descubrió, pues, todo su corazón, y le dijo: nunca a mi cabeza llegó navaja, porque soy nazareo de Dios desde el vientre de mi madre. Si fuera rapado, mi fuerza se apartará de mí, y me debilitaré y seré como todos los hombres. Viendo Dalila que él le había descubierto todo su corazón, envió a llamar a los principales de los filisteos diciendo: venid esta vez, porque él me ha descubierto todo su corazón. Y los principales de los filisteos vinieron a Elia trayendo en su mano el dinero. Y Elia hizo que él se durmiese sobre sus rodillas. Y llamó a un hombre, quien le rapó las 7 guedejas de su cabeza. Y Elia comenzó a afligirlo, pues su fuerza se apartó de él. y le dijo, «Sansón, los filisteos sobre ti». Y luego que despertó él de su sueño, se dijo, «Esta vez saldré como las otras, y me escaparé». Pero él no sabía que Jehová ya se había apartado de él. Mas los filisteos le echaron mano, y le sacaron los ojos, y le llevaron a Gaza, y le ataron con cadenas para que moliese en la cárcel. Y el cabello de su cabeza comenzó a crecer después que fue rapado. Entonces los principales de los filisteos se juntaron para ofrecer sacrificio a Dagón su dios y para alegrarse, y dijeron, «Nuestro dios entregó en nuestras manos a Sansón, nuestro enemigo». Y viéndolo el pueblo, alabaron a su dios diciendo, «Nuestro dios entregó en nuestras manos a nuestro enemigo y al destruidor de nuestra tierra, el cual había dado muerte a muchos de nosotros». Y aconteció que cuando sintieron alegría en su corazón, dijeron, «Llamad a Sansón para que nos divierta». Y llamaron a Sansón de la cárcel, y sirvió de juguete delante de ellos, y lo pusieron entre las columnas. Entonces Sansón dijo al joven que le guiaba de la mano, «Acércame, y hazme palpar las columnas sobre las que descansa la casa, para que me apoye sobre ellas». Y la casa estaba llena de hombres y mujeres, y todos los principales de los filisteos estaban allí. Y en el piso alto había como 3,000 hombres y mujeres que estaban mirando el escarnio de Sansón. Entonces clamó Sansón a Jehová y dijo, «Señor Jehová, acuérdate ahora de mí y fortaléceme, te ruego, solamente esta vez, oh Dios, para que de una vez tome venganza de los filisteos por mis dos ojos». Asió luego Sansón las dos columnas de en medio, sobre los que descansaba la casa, y echó todo su peso sobre ellas, su mano derecha sobre una y su mano izquierda sobre la otra. Y dijo Sansón, «Muera yo con los filisteos». Entonces se inclinó con toda su fuerza, y cayó la casa sobre los principales y sobre todo el pueblo que estaba en ella. Y los que mató al morir fueron muchos más que los que había matado durante su vida. Y descendieron sus hermanos y toda la casa de su padre, y le tomaron y le llevaron, y le sepultaron entre Sora y Estaol, en el sepulcro de su padre Manoa. Y él juzgó a Israel 20 años.

0: Son las 8:47.
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3: Capítulo 17 del libro de Jueces. Hubo un hombre del monte de Efraín que se llamaba Micaía, el cual dijo a su madre: Los 1100 siclos de plata que te fueron hurtados, acerca de los cuales maldijiste, y de los cuales me hablaste, y aquí el dinero está en mi poder, yo lo tomé. Entonces la madre dijo: Bendito seas de Jehová, hijo mío. Y él devolvió los 1100 siclos de plata a su madre. Y su madre dijo: En verdad he dedicado el dinero a Jehová por mi hijo, para hacer una imagen de talla y una de fundición, ahora pues, yo te lo devuelvo. Mas él devolvió el dinero a su madre, y tomó su madre 200 siclos de plata, y los dio al fundidor, quien hizo de ellos una imagen de talla y una de fundición, la cual fue puesta en la casa de Micaía. Y este hombre, Micaía, tuvo casa de dioses, e hizo efod y terafines, y consagró a uno de sus hijos para que fuera su sacerdote. En aquellos días no había rey en Israel, cada uno hacía lo que bien le parecía. Y había un joven de Belén de Judá, de la tribu de Judá, el cual era levita y forastero allí. Este hombre partió de la ciudad de Belén de Judá para ir a vivir donde pudiera encontrar lugar, y llegando en su camino al monte de Efraín, vino a casa de Micaía. Y Micaía le dijo: ¿De dónde vienes? Y el levita le respondió: Soy de Belén de Judá, y voy a vivir donde pueda encontrar lugar. Entonces Micaía le dijo: Quédate en mi casa, y serás para mí padre y sacerdote, y yo te daré 10 siclos de plata por año, vestidos y comida. Y el levita se quedó. Agradó pues al levita morar con aquel hombre, y fue para él como uno de sus hijos. Y Micaía consagró al levita, y aquel joven le servía de sacerdote, y permaneció en casa de Micaía. Y Micaía dijo: Ahora sé que Jehová me prosperará, porque tengo un levita por sacerdote.

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0: Son las 8:55.
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0: Son las 9 en punto.
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0: Jesús.
1: Ya se fue ese dolor. Totalmente.
2: Sí, se fue.
3: Y hoy dice que ella sintió un fuego en sus rodillas y en todo su cuerpo. Y ahorita ella puede moverse.
1: A ver, mueva la rodilla. Mire, dele un aplauso a Jesucristo.
2: Tengo 35 años de sufrir. Y ahorita no me duele.
1: Mire, dé la vuelta para aquí. 35 años, hacedor de milagros es Jesús.
4: Que hoy la trajeron cargando entre dos personas, no podía ni caminar. Ya puede caminar, está sana.
1: Los sordos escuchan, los ciegos ven, los paralíticos caminan. El reino de los cielos se ha acercado. El reino de los cielos se ha acercado. El cual nos ha liberado de la potestad de las tinieblas y trasladado al reino de su amado Hijo.

su sangre, por la sangre que Jesucristo vertió en la cruz por nosotros. Nosotros recibimos redención, libertad del pecado.

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¿qué tal? Muy buenos días, mis hermanos, mis hermanas. Bendiciones en esta preciosa hora de la mañana. Dios les bendiga rica y abundantemente. Principalmente le damos gracias a nuestro Dios, al Rey de Reyes y Señor de Señores. En esta preciosa hora de la mañana estamos contentos por la oportunidad que nos da. Una vez más, vamos sobre la segunda semana, amados hermanos, a través de la 1360, la voz en esta preciosa hora de la mañana. Gloria a Dios. Bueno, le damos gracias al Señor allá en Matamoros, Tamaulipas, también que levantan nuestra señal allá en la 88.1 FM. También nos brincamos allá a Ciudad Valle, San Luis Potosí, allá en Radio Cielos Abiertos. Dios bendiga a todos los que están en la Huasteca Potosina en esta preciosa hora de la mañana. Allí nos brincamos a Axtla de Terrazas, San Luis Potosí, allá con mi hermano Higinio, también levantando nuestra señal. También allá en Querétaro, allá en Radio Mahanamey con mi hermano Roberto. Le damos gracias al Señor en esta hora de la mañana. Estamos en Victoria, amado hermano. Bueno, como nosotros siempre ocupados en la obra y en el ministerio del Señor, le damos gracias al Señor. La semana que viene, primeramente Dios, estaremos en Tamaulipas, en Matamoros, Tamaulipas, allá en el ejido Zaragoza. Amado hermano, si usted tiene familia en Matamoros, mándemelos para allá, dígales que allá va a estar el hermano Epifanio en Matamoros, Tamaulipas, en el ejido Zaragoza. Amado hermano, en el templo Jerusalén, allá estaremos la próxima semana. Así es que le damos la honra y la gloria al Señor por esta linda y hermosa mañana. Un saludo a toda la iglesia, Jesús, la puerta al cielo, a todos mis hermanos, colaboradores, patrocinadores. Dios los bendiga grandemente. Gracias por su ayuda y su colaboración, su ofrenda, que me hace seguir adelante con los programas radiales. Un milagro, Señor, ha llegado en esta mañana.

Oremos en esta mañana, honramos a los tres grandes. Ahorita le voy a dar el número de teléfono aquí en cabina. Padre, en el nombre de Jesús, le damos gracias en esta preciosa hora de la mañana. Le damos la honra y la gloria, amado Dios. Gracias por este día, gracias por esta mañana, gracias por tu amor, gracias por tu misericordia, por tu grandeza y tus maravillas, mi Dios. En esta preciosa hora de la mañana, alabamos y glorificamos tu santo nombre. Amado Dios, sigue obrando en cada vida, en cada corazón. Amado Dios, yo no conozco la necesidad, la petición que tenga mi hermano, mi hermana, pero usted sí lo sabe, amado Dios, y yo declaro en tu nombre, mi Dios, que en esta mañana usted hará prodigios, milagros, Señor, en la vida, en el corazón de aquel que lo necesita. Amado Dios, yo te pido que te glorifiques poderosamente en cada vida, en cada corazón, mi Dios. Obra, obra, mi Señor amado, en esta mañana. Te damos gracias por la vida, la salud, la fuerza y la fortaleza, mi Dios. Bendito Dios. Saludos a mi hermano Rudy Adueta. Buenos días a él, Dios de gloria. Amén. Bendiciones en esta mañana, amado hermano, en esta hora de la mañana. Nuestro número aquí en cabina, gloria a Dios, localmente, es el 682-1

88-787-3. Repito, el número aquí en cabina, 682-888-7873. Allí me va a poder hablar para orar, o me puede mandar un WhatsApp, un mensaje normal, o correo de voz, o llamarme directamente. A todos los que están en la Huasteca Potosina, es el 011-52-688-7873 en esta hora de la mañana. Buenos días, Dios me le bendiga. Sí, buenos días. Buenos días. ¿Me escucha? Bueno, allí colgaron en esta mañana. Tiene que oírme por el teléfono. No me escuche por la radio. Óigame por el teléfono porque tengo 30 segundos de retraso. Dice, saludos, bendiciones desde Matamoros, Tamaulipas, México. Amén, bendiciones, amado hermano, en esta mañana. Gloria a Dios. Seguimos localmente, el número es el 682-888-7873. Está facilito, 682-888-7873. Respondiste. O internacional, que es larga distancia, es 001-682-888-7873 en esta hora de la mañana, amado hermano.

0: bendito Dios y Padre de nuestro Señor Jesucristo. Le damos la honra y la gloria a usted, mi Dios. Buenos días, Dios me le bendiga. Buenos días. Sí,
1: bendiciones, pastor.
0: Amén.
1: Bendiciones, pastor. Le llamo de acá del municipio de Quismón, para que necesito una bendición para mi nuera que va a dar a luz dos gemelitos dentro de un mes, pastor.
0: Claro que sí, vamos a orar por ella. Padre, en el nombre de Jesús, sí.
1: Nos pone. Y oración para toda mi familia en general.
0: Para toda su familia, claro que sí. En esta mañana nos ponemos de acuerdo con mi hermano, Padre. Clamamos por su nuera, oramos por su nuera, mi Dios, que va a dar a luz dos gemelos, amado Dios. Yo te pido que te glorifiques poderosamente, aún por la familia, Padre. Oramos por ellos, clamamos por ellos, los ponemos en tus manos, en el nombre poderoso de Jesús. Amén, amén y amén. Claro que sí, amado hermano. Dios me lo siga bendiciendo más. Amén, gloria a Dios, aleluya.

0: seguimos avanzando en esta buena mañana, amado hermano. Estamos orando. Este es un tiempo de oración, de atenderle, de que nos pongamos de acuerdo en la necesidad, en la petición que usted tenga ante el Señor. Aquí tiene un hermano en Cristo para apoyarle. Estamos transmitiendo desde la ciudad de Fort Worth, Texas, en esta hora de la mañana. Le damos la honra y la gloria al Señor por este día tan maravilloso que Él nos da, amado hermano. Dios es bueno y sigue siendo bueno, porque para siempre es su misericordia. Buenos días, Dios me le bendiga.
1: Dios lo bendiga, pastor.
0: Amén.
1: Yo estoy hablándole porque tengo cita hoy con mi doctor, que me hallaron arterias tapadas en la cabeza. Le pido oración, que todo me salga bien, hermano.
0: Claro que sí, hay que creerle al Señor un milagro en esta mañana. Padre, en esta mañana pongo a mi hermana en tus manos, mi Dios. Yo te pido que te glorifiques, que obres poderosamente en su vida. Señor, esperamos un milagro de parte de usted, mi Dios amado. Lo creemos. He visto tu mano por muchos años moverse a misericordia, mi Dios amado. Te pido que te sigas glorificando poderosamente en la vida de mi hermana, en el nombre de Jesús. Amén, amén y amén.
1: Amén, amén.
0: Creemos un milagro, amada hermana.
1: Amén.
0: Dios me le bendiga. Amén.
1: Amén.
0: Dice acá, buenos días, hermano, bendiciones. Yo le agradezco a Dios porque escuchó mis oraciones. Mi esposo ya regresó con su familia, pero ahora quiero una oración por mi esposo para que encuentre un trabajo y ya no se aleje de nosotros. Gracias, que Dios tenga su misericordia. Gracias, Padre, en esta mañana. Mira esta petición, mira esta necesidad, Padre amado, que mi hermana te agradece, mi Dios, por su esposo. En esta mañana te agradecemos, mi Dios, que usted siga obrando poderosamente en la vida y en la familia de mi hermana, en el nombre poderoso de Jesús. Amén, amén y amén. Aquí en radio el tiempo avanza, amado hermano. No lo deje a última hora porque es imposible que yo le pueda atender. Es imposible. Dice, muy buenos días, pastor Epifanio. Dios lo bendiga. Pido oración de sanidad de mi papá Gerardo Flores, que él tiene una enfermedad en el brazo derecho que tiene más de 20 años. Vamos a ver. Buenos días, Dios me le bendiga. Buenos días. Gloria a Dios. Buenos días. Sí, Dios me le bendiga. Gloria a Dios. Bueno, no me escuchan. Vamos a ver. Vamos a cortar esto y luego dice una enfermedad en su brazo derecho que tiene más de 20 años con esa enfermedad. Los doctores no le han hecho nada, solo quiere amputarle el brazo. Vamos a ver si está bastante feo esa herida porque me están mandando la foto. Vamos a orar por sanidad. Padre, en esta mañana yo te pido que te glorifiques poderosamente, que obres, mi Dios, un milagro. Estoy clamando por ese brazo derecho. Señor, tú eres el único que puede sanar. A tu reprendo toda enfermedad maligna que se ha poseído en ese brazo. Padre, yo te pido que te glorifiques poderosamente, que obres, mi Dios, que toques, que pongas tu mano de poder. Hagas un milagro en esta mañana, mi Dios. A ti clamamos, a ti oramos, Padre. Mueve tu mano de misericordia, mi Señor amado, en el nombre poderoso de nuestro Señor Jesucristo, mi Dios amado.
2: Bueno, adiós, Tilabri, hermano de Fijaño, en ante en cuatro atrás de Granado, municipio de Gilitla. En Antules, Tapnes Alián. 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
0: Así es. La hermana está pidiendo oración por su hijo. Su hijo dice que se encuentra en Monterrey. Su hijo tiene 20 años y ella ha escuchado que él toma mucho y ella quiere que le hagamos oración a su hijo. Él está en Monterrey. Todos los que, casi los que vivimos en la Huasteca Potosina, casi siempre la familia, los jóvenes viajan a Monterrey, unos a trabajar, a buscar una vida mejor, otros van a Guadalajara, otros se van a Matamoros, Tamaulipas, pero la mayoría arranca para Guadalajara y otros para Monterrey. Y muchos se pierden, amado hermano, en el vicio. Y es lo que la hermana está pidiendo, una petición por su hijo. Vamos a oír la segunda grabación. Gloria a Dios.
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0: Bueno, la hermana me está diciendo que está mandando su audio porque ella no sabe leer ni escribir. Y a ella le enseñaron a mandar mensaje correo de voz, por eso me está enviando un correo de voz. Padre, en esta mañana me uno con mi hermana, Padre. Oramos, clamamos juntos, Padre. Le pido por su hijo. Yo sé que toda madre, Señor amado, quiere lo mejor para su familia. Y ella se está levantando a pedir oración por su hijo que se encuentra en Monterrey, Padre. Alcánzalo, Padre. Obra, mi Dios, en esta mañana, un milagro, Señor, te estamos pidiendo para la honra y gloria suya en esta hora de la mañana, en el nombre poderoso de nuestro Señor Jesucristo, mi Dios amado, aleluya, Padre amado. Dice acá, buenos días, pastor, Dios me lo bendiga, sigo clamando un milagro para mi reposo, Remigio y mis hijos, Miguel y Ángel. Remigio dice, tiene problemas de alcoholismo y drogadicción, le pido en sus oraciones. Soy la hermana Adela desde Ciudad Valles, San Luis Potosí. Padre, en esta mañana pongo esta petición en tus manos. Me uno con mi hermana. Clamamos por su familia. Rescata a su familia, Padre. Obra un milagro en esta mañana, Señor, en la familia. Yo te pido que te glorifiques poderosamente en esta mañana, Señor. Escucha nuestra oración. Señor, te pido por esta familia que te glorifiques poderosamente. Señor amado, alcanza, quebranta todo, rompe, Señor, toda cadena de atadura, de vicio, de drogadicción, de alcoholismo. Padre, alcanza esta familia en el nombre poderoso de nuestro Señor Jesucristo. Amén, amén y amén. Dice acá, buenos días, hermanos, saludos, dice, Dios le bendiga, yo soy Crisanta Mendoza de Hidalgo, le pido que me ayude con una oración por sanidad de mi cuerpo, me duele muchísimo los huesos, ya tomé mucha medicamento, no me quita el dolor. Muchas gracias, hermano, le agradezco por sus bendiciones para usted, que Dios te bendiga. Padre, en esta mañana pedimos sanidad por ese cuerpo, amado Dios. Clamamos a usted en esta mañana. Yo te pido, Señor, que te glorifiques poderosamente que hagas un milagro, mi Dios, en esta hora de la mañana, en el nombre poderoso de nuestro Señor Jesucristo. Amén, amén y amén. Buenos días, bendiciones.
3: Amén. Buenos días, Pastor Epifanio Flores. Bendiciones, saludos a la distancia.
0: Amén, igualmente, saludos.
3: Amén, amén. Bueno, voy a identificarme. Soy el hermano Walter Rosell. ¿Por qué lo hago? Porque quiero enviar un cordial saludo a todos los que nos escuchan a través de la 1360M.
0: Amén.
3: Todos los que en un tiempo me escucharon, ¿verdad? Les mando un cordial saludo, abrazos. A Pastor Agustín Reyes, a mi amigo Israel Vázquez, y a todos, especialmente a tu esposa, Pastora Andrea Flores, y a toda la membresía de la Iglesia Jesús en la Puerta del Cielo. Y bueno, ya el tiempo se me está llegando, Pastor.
0: Uh-huh.
3: Yo creo en la unidad, en la oración de la unidad. Porque la Biblia dice que si todos de nosotros nos pusiésemos de acuerdo en algo aquí en la tierra, Él lo haría en el cielo.
0: Así
3: sabemos
0: es.
3: Más de la promesa, ¿verdad? Entonces, para que el Señor le dé la sabiduría para que mi esposa pueda obtener su ciudadanía.
0: Uh-huh.
3: Y luego la siguiente petición sería porque para que cuando ella me pida a mí, ¿verdad?, y salga mi residencia, todo pueda salir conforme a la única, buena y perfecta voluntad de Dios.
0: Así
3: por favor
0: es.
3: Y saludos a todos.
0: Claro que sí. Padre, en el nombre de Jesús, en esta mañana pongo la petición de mi hermano Walter en tus manos, mi Dios. Glorifícate poderosamente, sigue obrando en su vida, en su familia. Padre, todo está en tus manos. Su palabra dice que no se cae ni una hoja si no es su voluntad. Todo lo ponemos en tus manos en el nombre poderoso de nuestro Señor Jesucristo. Amén, amén y amén. Dios te bendiga, mi hermano Walter.
3: Amén, Pastor. Bendiciones.
0: Bendiciones. Seguimos avanzando en esta hora de la mañana, amado hermano. Aprovechemos el tiempo. Nuestro número aquí en cabina es el 682-888-7873. Ese es el número aquí en cabina. Estamos transmitiendo desde la ciudad de Fort Worth, Texas, aquí en la Iglesia Jesús, la Puerta al Cielo, a través de la 1360, La Voz. Estamos en Matamoros, Tamaulipas. Gloria a Dios, allá en la 88.1 FM. Estamos allá en Radio Cielos Abiertos. Estamos allá en Axtla de Terrazas. Y estamos en Querétaro, allá, amado hermano, en esta hora de la mañana. Dios bendiga a cada uno de ustedes, mis hermanos, mis hermanas, grande y poderosamente. Dice acá, buenos días, hermano. Le doy gracias a Dios porque usted oró por mí y ya me siento bien. Ya no traigo ninguna molestia. Ahora le pido oración para que Dios me ayude a encontrar un buen trabajo. Que Dios te bendiga, Padre, en esta mañana. Mira esta petición, mira esta necesidad, mira este agradecimiento. Amado Dios, yo te pido que te glorifiques poderosamente. Ahora, Señor, honra, Señor amado, ese agradecimiento. Dale un trabajo que están pidiendo, Padre. Yo te pido que te glorifiques grandemente, poderosamente en esta hora de la mañana, en el nombre poderoso de Jesús. Gracias, Espíritu Santo. Te damos la honra y la gloria a usted, mi Dios, en esta linda y hermosa mañana, amado Dios, en el nombre poderoso de Jesús de Nazaret. Amén, amén, amén y amén. Gloria a Dios. Bendito Dios, en esta mañana te damos gracias, te damos honor y gloria. Levanta al caído, aquel Señor que un día te alabó, te adoró y se apartó de ti. Descuidó su vida espiritual. descuidó, Señor, su alma, su salvación. Pero que en esta mañana usted le está llamando. Que vuelva a ti, mi Dios amado. Alcánzalo. Transforma esa vida. Que aquel que abandonó tu mesa, Señor, que ahora está en el mundo, corrompido, alejado de ti, hasta su mente le dice que no hay salvación para él. Pero en esta mañana, mi Dios, su palabra dice que todo aquel que se arrepiente y vuelve a ti, usted no lo echa fuera, mi Dios amado. Toca aquella vida, toca aquel corazón, mi Dios amado. Perdona todo pecado, perdona toda iniquidad, perdona toda falta. Perdona, mi Dios, en esta mañana, sea hombre, sea mujer. Quizás aquella mujer quiere servirte, pero cae en la maldad. Quizás aquel hombre se corrompe, vuelve a fallarte, mi Dios amado. Aquel que se ha olvidado de ti, aquel que se ha alejado de ti, Señor amado, en esta mañana, yo te pido que te glorifiques poderosamente, que obres un milagro, amado Dios, en esta mañana. Espíritu Santo, glorifícate. Mira, amado Dios, aquel que tiene problemas, situaciones difíciles en su vida, Señor amado, que quizás ya no puede más. Quizás dice, ya no aguanto más. Aún aquel que ha pensado en quitarse la vida, aún aquel que quizás siente que no vale nada, para ti vale, mi Dios amado, esa alma, aquel corazón que está latiendo, aquella vida que está respirando, mi Dios. En esta mañana, si hay alguien que me está escuchando, mi Dios, toca esa vida, toca ese corazón, que haya arrepentimiento en su alma, en su corazón, mi Dios. Y aún aquel que no te conoce, que te pueda conocer, amado Dios, las maravillas, tu grandeza, tu amor, tu misericordia, amado Dios, en esta mañana, Espíritu Santo, ten misericordia de cada uno de nosotros. Ten misericordia de aquel hombre, de aquella mujer. Ten misericordia, Señor, de aquel joven. Ten misericordia de aquel niño, mi Dios amado, en esta hora de la mañana, Padre amado. Sí, mi Dios amado, en esta hora de la mañana, mira aquel que está en el hospital. Mira aquel que lleva tiempo, mira aquel que no ha recibido su sanidad. Mira aquel, Señor, que está orando, clamando que le des una oportunidad, Padre, más. Yo en esta mañana me levanto en oración, en clamor, me uno con aquel, con aquella, Señor. Mira aquel que está en su automóvil, escuchando, quizás van manejando, van oyendo la radio. Toca esa vida, ese corazón, quizás va renegando, quizás va hablando negativamente, quizás va pensando que no hay solución, Padre, a su vida, a su familia, Padre, en esta mañana. Clamo a usted, mi Dios, haz misericordia, mi Dios, cambia las cosas. Yo siempre he dicho, con una palabra suya, mi Dios, con una palabra suya, que usted le envíe a aquella familia, aquel corazón, aquel varón, aquella mujer, usted lo cambia, mi Dios amado, en esta mañana, Espíritu de Dios. Sigue obrando en cada vida, sigue obrando en cada corazón, mi Dios. Ante tu presencia nada hay oculto, ante tu presencia todas las cosas están desnudas, Padre. Mira aquel que está, Señor amado, siendo menospreciado, humillado, le han hecho sentir que no vale nada, Padre, en esta mañana, consuela aquella vida. Mira aquel que está gimiendo de dolor que solamente usted está sanando, aquel corazón, aquella vida, mi Dios amado, en esta mañana. Mira aquel hombre que está en llanto, mi Dios, porque siente tu gloria, porque siente tu presencia, que has tocado su vida, su alma, su corazón en esta mañana, Padre amado. Obra Espíritu Santo. Obra Espíritu Santo en esta mañana. Dios te ve con ojos de amor. Dios te mira con ojos de misericordia. En esta mañana Dios te dice, levántate. Yo perdono tus iniquidades. Levántate, el Señor te dice. Acude a mí, yo soy el único que tiene la solución. Arrepiéntete de todo corazón. En esta mañana, Espíritu Santo, trabaja en aquel varón, trabaja en aquella mujer, en aquella joven, Padre, y quizás pensó, mi Dios, que todo estaba acabado, pero no, hoy comienza algo nuevo, Padre, en aquella vida, en aquel corazón, mi Dios amado. Dice acá, bendiciones, buen día, le pido oración por mi nieta, Suani, Jerusalén, que tiene mucha tos. Padre, en esta mañana clamamos, Señor amado, pedimos por esta petición, oramos por esta sanidad, Padre, en esta hora de la mañana, en el nombre poderoso de nuestro Señor Jesucristo, le pedimos, amado Dios. Amén, amén y amén. Quizás habrá una alma, un corazón valiente que me esté escuchando y que diga, hermano Epifanio, yo le quiero pedir perdón a Dios. No me tienes que dar tu nombre, Dios te conoce, Dios sabe quién eres, Dios sabe dónde vives, Dios sabe cómo vives. Simplemente sé valiente, confiesa, amado hermano, que necesitas pedirle perdón a Dios, y yo voy a orar por ti en esta mañana. 682-888-7873. Levántate en esta mañana, aprovecha esta invitación que el Señor te está haciendo a través de los aires, a través de la radio. Amado hermano, en esta mañana, eres tú, sea valiente. Eres tú, amado hermano, hermana, sea valiente en esta mañana. No me tienes que decir cómo te llamas, cuántos años tienes. No, amado hermano, Dios lo sabe. Simplemente dime, amado hermano, le pido perdón al Señor de todo mi corazón. Buenos días, Dios me le bendiga.
4: Dios me bendiga, pastor.
0: Amén, bendiciones.
4: Que Dios me use grandemente. Y pues me uno a la oración, pastor, que está haciendo usted por las personas que un día recibieron al Señor y se salieron de la cobertura del Señor, y pues que regresa mi hermano.
0: Así
4: y
0: es.
4: Se te está esperando con los brazos abiertos. No tengas pena, no tengas vergüenza. Cristo te espera, el Señor viene pronto.
0: Así
4: y
0: es.
4: Pues, Dios me le bendiga, pastor. Lo estoy escuchando, ya voy ya de camino, pero lo estoy escuchando, que Dios lo siga usando grandemente. Y pues Dios bendiga a cada uno de mis hermanos que están en Querétaro. Ajá. En Matamoros, en San Luis Potosí, y en, ¿dónde más, pastor?
0: A los que están en Dallas, Texas y Fort Worth.
4: A los que están en Dallas, en Fort Worth, sí, señor, yo vivo aquí, hermano, pero yo también, me gusta saludar a mis hermanos mexicanos.
0: Ándele.
4: Y a cada uno de los centroamericanos, para toda la iglesia, Jesús, la puerta al cielo. Dios
0: claro
4: lo bendiga,
0: sí.
4: Pastor.
0: Muchas gracias.
4: Para la pastora y para sus hijos, sus nueras y sus nietos.
0: Bye. Amén. Bueno, ya de la estación allá en este Axtla de Terrazas, mi hermano dice, bendiciones, quiero una oración. Ayer cumplí años, hermano Higinio. Gloria a Dios, qué bueno, él está más joven que yo. Padre, te pido por mi hermano Higinio, amado Dios, te pido por su vida, que usted obre grandemente. Gracias por un año más de vida que usted le ha dado, Padre amado. Sigue obrando en su vida. Le damos gracias, Señor, por la vida de mi hermano Higinio, en el nombre poderoso de Jesús de Nazaret, Padre amado. Amén, amén y amén. solo para pedirle oración para mi hijo Oscar, que tiene mucha tos, y por toda la familia. Padre, en esta mañana oramos, clamamos por Oscar, le pedimos en esta hora de la mañana, en el nombre poderoso de nuestro Señor Jesucristo. Padre, síguete glorificando en la vida de Oscar. Te damos gracias en el nombre poderoso de nuestro Señor Jesucristo. Amén, amén y amén. Gloria a Dios, aleluya, bendito Dios. Dice acá: hola, yo quiero pedirle perdón a Dios, reconozco mis pecados, yo siempre lo escucho. Gloria a Dios. Aquí hay alguien sincero, sincera, que se arrepiente y le pide perdón a Dios. Mira, Señor, esta persona, sea hombre, sea mujer, yo te pido que le des fuerza y fortaleza. Está pidiéndote perdón, mi Dios, en el nombre de Jesús. Amén, amén y amén. Buenos días, Dios me le bendiga.
5: Buenos días, Dios me le bendiga, hermano Tifanio.
0: Amén, hermana.
5: Dios me le bendiga.
0: Sí, le escucho, dígame.
5: Hermano.
0: Sí.
5: Yo sí le quiero pedir perdón al Señor.
0: Amén.
5: Por muchas cosas. Amén. Que Dios nos perdone de todo, de todo.
0: Sí.
5: Yo le pido perdón a Dios.
0: Claro que sí.
5: Quiero que haga una oración.
0: Vamos a orar. Padre, mira, mi hermana, una mujer valiente, amado Dios, ella está reconociendo, mi Dios amado, ella te pide perdón por todo, Señor amado, en esta mañana. Señor amado, yo te pido que te glorifiques grandemente en el nombre poderoso de Jesús de Nazaret. Di conmigo: Señor Jesús. Hermana.
5: Señor Jesús.
0: Te pido perdón, Señor.
5: Te pido perdón.
0: No borres mi nombre.
5: No borres mi nombre.
0: En el libro de la vida.
5: En el libro de la vida.
0: Te doy gracias.
5: Te doy gracias.
0: Porque me has llamado en esta mañana.
5: Porque me has llamado en esta mañana.
0: Gracias, Señor.
5: Gracias, Señor.
0: Por tu perdón. En el nombre de Jesús. Amén.
5: Amén.
0: Dios te bendiga, hermana valiente.
5: Dios me bendiga, mi
0: bendiciones. Hermana. El tiempo es premiante aquí en radio, amado hermano. No tengo mucho tiempo, aquí se va todo muy rápido, gloria a Dios. Bendiciones, yo quiero también. Y le quiero pedir perdón a Dios porque yo reconozco mis errores. Gloria a Dios, que quiere decir mis pecados, errores. Gracias, Señor. Dice: gracias, Padre, en esta mañana, mira a mi hermana, ya me está escribiendo y reconoce, Padre, que ha pecado contra el cielo y contra ti, mi Dios. Y te ha fallado, mi Dios. Yo te pido por ella, que la ayudes, que le des fuerza y fortaleza en el nombre poderoso de Jesús. Amén, amén y amén. Número a marcar aquí en cabina es el 682-888-7873. 682-888-7873 es el número aquí en cabina en esta mañana, amado hermano, hermana. Por los que están en México es el 001-682-888-7873 en esta mañana. También te quiero pedir una oración por mi familia e hijos que están en Monterrey. Padre, mira esta petición por la familia, por los hijos que están en Monterrey. Padre amado, estamos pidiéndote en esta mañana, en el nombre de Jesús de Nazaret, te damos gracias, Padre. Glorifícate grandemente en esta hora de la mañana, en el nombre de Jesús. Amén, amén, amén. También te quiero pedir una oración por mi familia, hijos, que está bueno, eso ya oramos, ya clamamos, ya le pedimos al Señor en esta mañana. Deje, mira la otra aplicación. Gloria a Dios. Aquí hay más. Gloria a Dios. Dice, Dios te bendiga. Yo quiero pedirle perdón porque me cuesta orar. Dice, oro poco, leo muy poco, empiezo y algo me distrae. No puedo seguir. Quiero tener más esa intimidad con mi Padre porque le he fallado. Padre, en esta mañana, Señor amado, clamamos por esta petición. Amado Dios, mira a mi hermana, su petición, su necesidad en esta hora de la mañana. Dice acá, buenos días hermanos, Dios les bendiga, le pido oración para mi señora Cindy no puedo nombrar su apellido, Yatsen, algo así, que le duele mucho el estómago porque con la sangre de Cristo tiene poder. Padre, en esta mañana oramos, Señor, clamamos, pedimos por esta petición. Mi Dios amado, a usted le estamos pidiendo para la honra y gloria suya en el nombre poderoso de nuestro Señor Jesucristo en esta mañana. Amén, amén y amén.
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0: Seguimos avanzando en esta hora de la mañana. Gracias, saludos a todos mis hermanos de la Iglesia Jesús, la Puerta al Cielo. Este viernes tenemos vigilia desde las 9 de la noche hasta las 6 de la mañana. ¿Cuándo? Este viernes. ¿En dónde? En el 4008 de la Moberly Street, aquí en Fort Worth, Texas. Los invitamos a esta poderosa vigilia. Amado hermano, si a usted le gustan las vigilias, que son muy pocos, la realidad, son muy contados los que les gusta vigilar, pero la palabra del Señor nos enseña a que debemos de vigilar. Amado hermano, es que este viernes tenemos una poderosa vigilia de 9 de la noche hasta las 6 de la mañana en el 4008 de la Moberly Street, aquí en Fort Worth, Texas. Recuerde nuestros servicios. Lunes tenemos oración a las 7 de la noche. Miércoles tenemos culto de jóvenes a las 7 de la noche. Viernes tenemos servicio general a las 7 de la noche. Domingo 9:45 tenemos escuela dominical. ¿Cuánto falta hacen las iglesias la escuela dominical? Vuelva, amado hermano, a la escuela dominical. Hace falta. Se ha ido quitando, se ha ido acabando. Muchos lo tienen como recuerdo que un día hubo escuela dominical. Óigame, amado hermano. Es necesario instruirse, oír la palabra del Señor, amado hermano, para seguir adelante, para ser unos cristianos fuertes, fortalecidos en la palabra, fuertes en el espíritu, amado hermano, gloria a Dios en esta mañana. Así es que saludo a todos mis hermanos y hermanas que fueron lavados y comprados con la sangre de Cristo, que usted cree como yo creo. Amado hermano, en la sangre del Cordero que fue invertida allí en la cruz del Calvario, por amor a usted y por amor a mí. amado hermano. Nuestro número de teléfono 682-888-7873. Me queda un poco tiempo nada más de estar en el aire, amado hermano. Yo siempre le digo, usted no espere, usted no espere, usted no espere, usted actívese. Porque si me manda mensaje ya faltando 5 minutos, es imposible que yo lo atienda. Muchas gracias, hermano, dice, vamos a decir, hermosa oración. Me sentí fortalecida. Dice, Dios lo cuide y lo guarde donde quiera que esté. La bendición de Dios sea siempre con usted. Muchas gracias. Bueno, tenemos planes para la Huasteca primeramente, más adelante. Oiga, mi hermano, queremos llevar un buen grupo que nos podamos gozar en la galera del Ejido Rancho Nuevo. Es una alegría. Yo me lleno de gozo estar allá con ustedes siempre que yo voy allá a la Huasteca, amado hermano, porque es una bendición para mí estar por allá, orar, clamar, atenderles. Qué bendición, amado hermano, es poder estar en la Huasteca Potosina. Dice, Dios te bendiga, hermano. Yo quiero pedirle perdón a Dios, porque me siento que le he fallado mucho a mi Dios y he cometido muchos errores. Póngale pecados, y le pido que ore por mí. Gracias, bendiciones, Padre, en esta mañana. Mira, Señor, mi hermana está reconociendo, Padre amado, de sus pecados, mi Dios amado. En esta mañana yo te pido que te glorifiques en su vida, que obres en su vida. Ella, como una mujer valiente, está reconociendo, Padre amado, en esta hora, en el nombre poderoso de Jesús. Amén, amén y amén. Buenos días.
9: Buenos días.
3: Sí, sí, pastor, yo también vengo a la invitación que usted nos ha hecho. Yo vengo a pedirle perdón a Dios, porque yo reconozco que yo le he fallado y reconozco que he pecado y le pido perdón de todo corazón.
0: Claro que sí, diga conmigo, Señor Jesús.
3: Señor Jesús.
0: Yo reconozco.
3: Yo me conozco.
0: Que te he fallado muchas veces.
3: Que yo le he fallado muchas veces.
0: Te pido perdón.
3: Te pido perdón.
0: Escribe mi nombre.
3: Escribe mi nombre
0: en el libro de la vida.
3: En el libro de la vida.
0: Te doy gracias, Señor.
3: Te doy gracias, Señor,
0: por esta oportunidad que me das.
3: Por esta oportunidad que me das
0: de reconciliarme. De reconciliarme contigo, de reconciliarme contigo.
3: Quiero reconciliarme contigo.
0: ¿Sabes? En el nombre de Jesús.
3: En el nombre de Jesús.
0: Amén.
3: Amén.
0: Dios te bendiga, amado hermano.
3: Gracias.
0: Amén.
3: Dios me lo bendiga.
0: Amén. Amén. Dice acá, Dios le bendiga, pastor Epifanio, te pido una oración por sanidad para mí, para que Dios supla el trabajo para mi esposo. Soy la hermana Gude, vamos a ver, a Madrigal. Claro que sí, hermana. Padre, en esta mañana, mira la petición de mi hermana Gude. Padre, yo te pido que la bendigas, que la guardes, mi Dios amado. Te pido por su esposo, Padre, que usted le ayude siempre. Padre, te damos gracias porque es una bendición, Padre. Yo los conozco a mis hermanos. Padre, guárdales, protégeles en el nombre poderoso de Jesús. Amén, amén. Dice acá, Dios te bendiga, hermano, te pido oración por mi salud. Tengo muy alto el azúcar, tengo mi nieto, tengo que estar bien en el nombre de Jesús. Claro que sí, Padre, ordenamos ese cuerpo, esa glucosa, Señor amado, que se anivela en el nombre poderoso de nuestro Señor Jesucristo. En esta mañana, Espíritu Santo. Dice acá, buenos días, pastor, te pido oración para Pedro Hernández. Dice acá, Domínguez, que se le inflaman los pies. El doctor le dijo que es ácido úrico, mala circulación. Padre, pedimos por sanidad por mi hermano Pedro. Padre amado, yo te pido que te glorifiques poderosamente en esta mañana. Pon tu mano, haz un milagro, mi Dios amado, en el nombre de Jesús. Dice, Dios le bendiga, le pido oración por mi hijo Eliseo para que Dios lo traiga a sus pies. Padre, mira esta petición, mi Dios amado. Oramos, clamamos, Padre amado, en el nombre poderoso de nuestro Señor Jesucristo. Creemos en tu poder. Que usted está obrando poderosamente, Padre. Te damos la honra y la gloria, mi Dios amado, en esta mañana, en el nombre de Jesús. Pido una oración para mi hija que tiene dolor en el estómago, mi hermana Vicky Mauricio. Padre, en esta mañana oramos, clamamos, en esta mañana trae sanidad en el estómago, Padre, obra en esta mañana, glorifícate poderosamente, mi Dios, en el nombre poderoso de nuestro Señor Jesucristo. Creemos en tu poder, creemos que estás obrando. Recibe, recibe, amado hermano. Recibe, recibe. Yo siento el poder de Dios en esta mañana, que Él está tocando, fluyendo su poder, su presencia, allí donde estás, allí donde te encuentras. Oh, aleluya. Siente al Espíritu Santo, siente su gloria en esta mañana. Aleluya. Poderoso Dios, tú eres bueno, Padre. Tú eres bueno y poderoso. Esa bendición, amado Dios, derrámala, Padre. Derrama en el enfermo y aún aquel que está sano, Padre. Nos cubrimos con tu sangre preciosa. En esta mañana, Espíritu Santo, te damos la honra y la gloria. En esta mañana, Espíritu de Dios, gracias, mi Dios, por la vida, la salud, la fuerza y la oportunidad que me das de orar, de clamar por mi hermano, por mi hermana en esta mañana. La honra y la gloria es para usted, mi Dios amado. Declaramos, proclamamos victoria en toda el área metropolitana, en Estados Unidos, Padre, en México y en todas las naciones. En el nombre poderoso de nuestro Señor Jesucristo, te damos gracias en esta mañana por esta victoria. La victoria es del Señor en esta mañana, en el nombre poderoso de Jesús de Nazaret. Amén, amén y amén. Hasta la próxima, próximo jueves de 10 a 11 de la mañana. Bendiciones.

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2: Son las 10 en punto.
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Hola, hola, ¿qué tal familia? Ya estamos por acá comenzando su programa favorito, Jaranas que Alaban, aquí en la radio Cielos Abiertos, en la 94.7 de FM. Les saluda a su amigo el Huicho Cabrera, siempre alegre, siempre contento de estar una ocasión más aquí con ustedes, compartiendo este espacio, familia. Y vamos a comenzar por acá con un par de cantos, no sin antes recordarle por ahí los teléfonos en cabina, el 481-144-0253. Y también el 481-112-3462, familia, por ahí ya disponibles para mensajitos y llamadas. Así que vamos a comenzar con este canto del trío Huasteco Manantial de Gozo, esto que se titula Una Llaga Podrida. Vamos a escuchar esto y en un momentito más...

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0: Son las 10 y 14 minutos.
1: ¡Aleluya! 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
2: Hola, hola, ¿qué tal familia? Ya estamos por acá de vuelta, estamos de regreso aquí en Jaranas que alaban, familia. Vámonos por acá con los mensajitos. Dice por aquí el siguiente: buen día, hermano, bendiciones para ti y toda tu familia. ¿Podrías mandar un saludito para mis papás Lucio Martínez y para Patricia Rocha Flores de parte de su hijo Gustavo Ángel de Peña Blanca, Gilitla? Y si podría complacerme con el canto de El Bálsamo. ¿Cómo no? Vamos a buscar este canto del bálsamo para complacer a nuestros hermanitos. Ya lo tenemos listo por acá, en un momentito más va a sonar por ahí. Vámonos con otro mensajito. Dice: buenos días, hermano Huicho, Dios te bendiga. Quiero mandar saludos para la Tinaja, el Cristiano, a mi mamá Lorenza y a mi papá Cornelio. También a mis tías Mari, Agustina, Rosa, Antonieta, que siempre escuchan Jaranas que alaban. Soy Marce, le pido el canto de Te Busco. Lo escuchamos en Tlacuapa, Gilitla. Saludos y bendiciones. Bueno, saluditos por ahí para nuestra hermanita Marce y para toda su familia. Vamos a buscar este canto. Déjenme ver por aquí. Ya lo tenemos listo por acá con el trío Nueva Creación. Ya están los dos por ahí en la lista. Y vámonos con uno más. Dice: Dios te bendiga, hermano, podría poner el canto de Cuán Grande es Él. Gracias y bendiciones. Bueno, vamos a buscar también este canto, y en lo que lo buscamos, escuchamos esto que se titula El Bálsamo, y en un momentito más regresa.

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Hola, hola, ¿qué tal familia? Ya estamos por acá de vuelta, estamos de regreso aquí en Jaranas que alaban. Son las 10 de la mañana con 26 minutos, familia. Y continuamos por acá con más mensajitos. Tenemos pendiente por ahí un canto, el de Cuán Grande es Él, ya está listo por ahí. Y vámonos por acá con otros mensajitos. Dice, Dios le bendiga, hermano, le pido un canto, el de la bendición de Jehová o el canto Tú eres Rey. Siempre escuchando Jaranas que alaban. Gracias y bendiciones. Bueno, saluditos por allá a la persona que nos envía este mensajito. Agregamos por acá este canto, el de Tú eres Rey, con el trío Heredad Cristiana. Vámonos por acá con otro mensajito. Dice por aquí, buenos días, si me puedes poner Las Mañanitas y el canto que se llama Amor, Amor, de parte de Inocencia Reyes Martínez, barrio Manteco, La Herradura. Dice, cumple 22 años el joven Adán, en la casa trabajando, haciendo los preparativos para el mole. Si pueden orar por la familia, gracias. Bueno, saluditos por ahí para Adán, que está cumpliendo años. Ya le están preparando por allá en casita el mole para más al rato. Y vamos a orar por ellos, cómo no. Padre bendito Dios, te damos gracias, Señor, por la vida de Adán. Te pedimos que tú lo bendigas a él, Señor, lo prosperes en su trabajo, Señor. Cuídalo y guárdalo de todo mal, Padre. Te lo pedimos en el nombre poderoso de tu Hijo Jesucristo. Amén y amén. Dice por acá otro mensajito. Buenos días, hermano. Bendiciones para usted y toda su familia. Quiero el canto del chaleco. Lo escucho en Camarones, San Francisco. Bueno, vamos a agregar por ahí este canto de el chaleco. ¿Cómo no? Ya lo tenemos listo por acá. Las Mañanitas, todavía nos vamos a esperar un poquito, familia, mitad de programa, a ver si por ahí sale otro cumpleañero. Mientras tanto, tenemos por acá una llamadita de La Lima. Se mandan saludos para las nietas Nicole, Cintia y Fátima allá en La Lima, y nos piden el canto de Padre Nuestro. Bueno, vamos a buscar este canto y saludito por ahí para las pequeñitas en La Lima. Buscamos este canto, familia. Padre Nuestro, ya está aquí listo. Vámonos con este canto del trío Emanuel, Cuán Grande es Él, y en un momentito más regresamos.

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Hola, hola, ¿qué tal familia? Ya estamos por acá de vuelta, estamos de regreso aquí en Jaranas que Alaban. Son las 10 de la mañana con 42 minutos, 10 con 42. Y vámonos por acá con otro mensajito. Dice, buenos días, Dios te bendiga, saludos para tu familia, pedir una oración por mis hijos y una alabanza, la de como si fueras eterno. Saludos desde Tlaletla, Gilitla, de parte de Tereso. Bueno, saluditos por ahí a nuestro hermano Tereso desde Gilitla, que nos envía este mensajito. Vamos a orar por sus hijos. Padre Celestial, te damos gracias, Señor, por la vida de nuestro hermano Tereso, Padre, y te pedimos que bendigas a su familia, Padre Celestial, en especial a sus hijos, mi Dios. Llénalos de ti, Padre, de tu gracia, de tu amor, de tu misericordia y de tu Santo Espíritu, Señor. Protégelos donde quiera que ellos vayan, Señor. Trae el sustento a este hogar, mi Señor. Bendícelos en el nombre poderoso de tu Hijo Jesucristo. Amén y amén. Y bueno, vamos a agregar este canto como si fueras eterno, cómo no. Mientras tanto, vámonos porque tenemos dos cantos anteriores, el canto de Amor, Amor y también el de Padre Nuestro. Así que vamos a escuchar esto y en un momentito más regresamos.

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Hola, hola, ¿qué tal familia? Ya estamos por acá de regreso, estamos de vuelta en Jaranas que Alaban. Son las 10 de la mañana con 55 minutos y vamos a continuar con los mensajitos por acá, porque todavía tenemos algunos. Dice por acá: buenos días, hermano Huicho, si me puedes saludar a mi esposa Mari, también a mi bebé Jesús Sebastián, si puedes también saludar a mi mamá Dalila y mis tías Mimi, Rebeca y a mi primo Daniel. Dice si me puedes poner una alabanza que se llama El Bombero o la del Arca de Noé. Soy Rolly, saludos. Bueno, saluditos por ahí para nuestro hermano Rolly y a toda su familia. Bendiciones para todos ellos. Ya agregamos por aquí este canto, El Arca de Noé, con el trío Cantores del Rey, familia. Así que vámonos por acá con otro mensajito. Dice, ¿cómo dice? ¿Qué dice? ¿Qué dice? Dice, saludos para el cumpleañero que se llama Graciano Ángel Reyes. Su mamá se llama Inocencia Reyes Martínez y su papá Graciano Ángel Martínez. Bueno, saluditos por ahí. Bendiciones para el cumpleañero Graciano Ángel Reyes y para toda su familia. Dios lo bendiga grandemente. Y familia, ya estamos cerca de la mitad del programa, así que antes de irnos con este canto del Arca de Noé, vámonos con el canto de cumpleaños feliz, dedicado para todas aquellas personitas que están cumpliendo años el día de hoy, de parte del equipo de Cielos Abiertos. Muchísimas felicidades.

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0: gracias. ¿Cómo le hacen mis hermanos? 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

Hola, hola, ¿qué tal familia? Ya estamos por acá de vuelta, estamos de regreso aquí en Jaranas que alaban, familia. Son las 11 de la mañana con 8 minutos, ya por ahí pasaditos la primera hora del programa. Así que vámonos por acá con otro mensajito. Dice: buenos días, hermano, Dios te bendiga. Saludos para todos los que escuchan Cielos Abiertos. Y nosotros siempre escuchamos en la comunidad de Cuartillo Nuevo, Gilitla. Bueno, saluditos por ahí a toda la gente bonita que nos escucha en Cuartillo Nuevo, allá en Gilitla. Bendiciones para toda la gente bonita que sintoniza Cielos Abiertos. Vamos a continuar por acá con más cantos, con más alabanzas. Tengo por aquí algo del trío huasteco Manantial de Gozo, esto que se titula La Casa. Así que vamos a escuchar esto y en un momentito más regresamos.

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Hola, hola, ¿qué tal familia? Ya estamos por acá de vuelta, estamos de regreso aquí en Jaranas que Alaban. Son las 11 de la mañana con 21 minutos y vámonos por acá con más mensajitos. Dice por acá el siguiente: buenos días, Dios le bendiga, qué bonitas alabanzas estoy escuchando. Estamos escuchando acá en la escalera, municipio de Huehuetlán. Saludos, bueno hermanito, qué bendición de verdad. Que ustedes puedan gozarse con estos cantos, con estas alabanzas, dándole la gloria y la honra a nuestro Dios. Tenemos también por acá otro mensajito. Dice de la siguiente manera: hola hermano, bendecido día para ti y tu familia. Quiero que me hagas una oración. Dice, por la vida de mi sobrina Mía Nicole, que hoy le permite cumplir un año más de vida. Dice por acá, la queremos mucho y toda la familia nos pide las mañanitas, por favor. Estamos escuchando en el Rosario, municipio de Aquismón. Bueno, ya le pusimos por ahí las mañanitas hace un momento, pero vamos a orar por Mía Nicole. Padre Celestial, te damos gracias, Señor, por la vida de la pequeña Mía Nicole, Señor. Te pedimos que tú la bendigas, Señor, aún desde pequeña, Padre. La llenes de gracia, Señor, de sabiduría y sobre todo de tu Santo Espíritu, Señor. Bendícela a ella y a su familia en el nombre poderoso de tu Hijo Jesucristo. Amén y amén. Y por acá tenemos también otro mensajito más. Dice: saludos, hermano, bendiciones. Me pones la alabanza de Me Hizo Pentecostés. ¿Cómo no? Ahorita la vamos a agregar, claro que sí. Dice: pido oración por mi hogar, que sea liberado de todo mal, también por mi salud. Soy del Maguey. Bueno, vamos a orar, cómo no, por esta personita. No nos dice su nombre, pero bueno, vamos a orar. Padre bendito Dios, te damos gracias, Señor, por la vida de esta persona, Padre, que nos envíe este mensaje, Señor. Te pedimos, Padre Celestial, que tú libres su hogar, Señor, de todo mal, Padre, sino que tu Espíritu Santo esté ahí, Señor, habitando en medio de ellos, en cada corazón, en cada persona de este hogar, Padre Celestial. Te pedimos, Señor, que tú pongas de tu Santo Espíritu, Señor, que traigas amor, que traigas paz, Señor, que traigas el gozo, Señor, de tu salvación en cada una de estas personas, Padre. Bendícelas en el nombre poderoso de tu Hijo Jesucristo. Amén y amén. Y ahora sí, familia, como dice este mensaje, vámonos con este canto, Me Hizo Pentecostés, y en un momentito más regresamos.

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Hola, hola, ¿qué tal familia? Ya estamos por acá de vuelta, estamos de regreso aquí en su programa Jaranas que Alaban. Son las 11 de la mañana con 36 minutos, 11 de la mañana con 36, y vámonos por acá con otro mensajito. Dice hermano Huicho, Dios lo bendiga, podría ponerme el canto, empezar de nuevo con el trío Juventud Cristiana. Dice, si no, el de En los Montes del trío Descendencia Cristiana, saludos y bendiciones. Bueno, busqué el primero y por aquí no lo hallé, así que vamos a buscar este de En los Montes. Este sí lo tenemos por acá. Así que familia, vamos a escuchar esto de Descendencia Cristiana y en un momentito más regresamos.

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0: Hola, hola, ¿qué tal familia? Ya estamos de vuelta, estamos de regreso aquí en Jaranas que alaban familia. Ya son las 11 de la mañana con 53 minutos, familia, se nos ha terminado el tiempo. Muchísimas gracias por sintonizarnos, gracias por escuchar la 94.7 de FM, cielos abiertos, cambiando y transformando vidas. Se despide usted de su amigo, el Huicho Cabrera, y nos estaremos escuchando. Hasta la próxima.
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0: Son las 12 en punto.
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Mi enseñanza del día de hoy la he titulado Desempaca tu maleta. Desempaca tu maleta. Y quiero que me acompañen, por favor, al libro de Ruth, capítulo 1, y quiero leer desde los versículos 1 al 7. Ruth, capítulo 1, versículos 1 al 7. Aconteció en los días que gobernaban los jueces que hubo hambre en la tierra, y un varón de Belén de Judá fue a morar en los campos de Moab, él y su mujer y sus dos hijos. El nombre de aquel varón era Elimelec, y el de su mujer Noemí, y los nombres de sus hijos eran Mahlón y Kelión, efrateos de Belén de Judá. Llegaron pues a los campos de Moab y se quedaron allí. Y murió Elimelec, marido de Noemí, y quedó ella con sus dos hijos, los cuales tomaron para sí mujeres moabitas. El nombre de una era Orfa y el nombre de la otra era Ruth, y habitaron allí unos 10 años. Y murieron también los dos, Mahlón y Kelión, quedando así la mujer desamparada de sus dos hijos y de su marido. Entonces se levantó con sus nueras y regresó de los campos de Moab, porque oyó en el campo de Moab que Jehová había visitado a su pueblo para darles pan. Y salió pues del lugar donde había estado, y con ella sus dos nueras, y comenzaron a caminar para volverse a la tierra de Judá. Cuando la presión de la vida empieza a venir sobre nosotros, lo primero que uno tiende a pensar es: vámonos de aquí, saltemos del barco, huyamos. Esto se puso feo, esto se puso complicado, mejor vámonos a otro lugar, hay que irnos de aquí, hay que huir. Siempre se ve mejor como el otro lado. Siempre la tendencia humana es a ver como que el otro lado luce más verde, el otro lado luce como mejor, como que hay más decoración, como que la gente la está pasando mejor del otro lado. Esa es como la tendencia que tenemos nosotros cuando estamos pasando por una situación de crisis, una situación de dificultad o una situación adversa: huir a donde todo parece más fácil. La realidad es que cualquiera que sea tu situación actual, hay algo que no ha cambiado en tu vida, y es que tú eres una hija de Dios. Yo quiero que tú sepas eso, que tú eres una hija de Dios. ¿Será que tú lo puedes repetir conmigo, por favor? No importa la situación que estés viviendo, esto es una realidad. Tú eres una hija de Dios. Eso no cambia a pesar de lo que puedas estar viviendo. Eso no cambia a pesar de lo que puedas estar atravesando. Parece más fácil huir, parece más fácil abandonar, parece más fácil tirar la toalla o saltar del barco. Pero lo cierto es que hay lugares, sitios que Dios ha diseñado para que tú estés en ellos. Los sitios son importantes en la Biblia. Dios crea sitios y luego coloca personas en esos sitios. El Señor tiene sitios

Ellos vivían en Belén. Belén significa la ciudad del pan. Belén significa la ciudad de la provisión. El pan, cuando tú hablas del pan, es como el sustento de la vida. El pan es algo que se conoce en todas las culturas y en cualquier parte del mundo. Puede que nuestras comidas varíen de país en país, pero pan hay en todos los países del mundo. Y Belén significaba el lugar de pan, el lugar de la provisión. Hubo una hambruna terrible en Belén, una situación financiera en Belén muy fuerte. Belén fue afectada, vamos a decir de pronto, por una pandemia o por una crisis política o por una crisis financiera o económica. Yo no sé qué fue lo que hubo en Belén. El resultado de esa crisis es que la gente empezó a irse porque empezó a tener hambre. Y este hombre y esta mujer, que eran temerosos de Dios, que amaban a Dios con todo su corazón, toman una decisión que, en la cual no le consultaron a Dios. ¿Por qué yo sé que es una decisión en la cual no le consultaron a Dios? Por el final, terminan muriéndose el papá y los dos hijos. Y efectivamente se van de Belén, que es la casa del pan, deciden mudarse a Moab. Moab es una tierra donde habitan uno de los enemigos más grandes del pueblo de Dios. O sea, mira tú el grado de desesperación que puede tener una familia, un padre de familia, que lo lleva a tomar la decisión de irse del lugar donde Dios lo había colocado, del lugar de pan, del lugar de provisión, a Moab, la tierra de los enemigos de Dios. Allí se casan, pero antes de casarse, su esposo muere. Queda con sus dos hijos. Sus dos hijos se casan con dos moabitas. Quiero que recuerdes, cuando hemos leído el Antiguo Testamento, principalmente por allá como por Deuteronomio, que Dios fue muy claro con el pueblo de Israel en decirle: no te juntes, no se casen con personas de otras naciones, no hagan esas mezcolanzas. Y con los moabitas fue muy específico en decir: no me dejen a ninguno de ellos. No solamente se fueron a vivir allá, sino que obviamente cuando tú te mudas de lugar, tus hijos se van a relacionar con las personas a donde tú te mudes. Eso es lo normal. Y los hijos terminaron casados, relacionados con dos moabitas. Los hijos mueren. Esta historia que les estoy contando es en un periodo de 10 años. Es decir, ellos abandonan Belén y pasan 10 años, y en esos 10 años muere el esposo y mueren los dos hijos. ¿Qué te quiero decir con esto? Que cuando tomas decisiones equivocadas, no siempre las consecuencias a esas decisiones las vas a ver de manera inmediata. Al principio puede que tú no veas nada y tú dices: vea, yo estoy bien. Aunque algo dentro de ti te dice: no, no es lo correcto, no es lo que debes hacer, no estás actuando bien, no estás tomando las decisiones correctas, espérate, no hables así, no andes con esta persona, no digas esto. Pero como tú no ves consecuencias inmediatas, tú piensas que todo está bien. Pero la razón por la que no vemos consecuencias inmediatas a nuestras decisiones es porque Dios está esperando que tú te arrepientas. Pero eventualmente se van a ver las consecuencias. En el caso de esta familia, pasaron 10 años y a los 10 años pudieron ver la catastrófica decisión de haberse mudado de la casa del pan, de la casa de provisión, de la casa de la voluntad de Dios, a un lugar donde Dios no estaba. Sí había comida, sí había trabajo, sí había negocios, sí había oportunidades, pero esa no era la voluntad de Dios para esa familia. Así que no siempre es más verde en el otro lado. El mejor lugar donde tú puedes estar es la perfecta voluntad de Dios, así sea seco, horrible, cansado y sin ilusiones. Parecía como una canción, más o menos lo que les estaba diciendo. Ellos se fueron y esta mujer, Noemí, cambió la provisión por 3 entierros. No es un buen negocio. En 10 años tuvo 3 pérdidas: su esposo y sus dos hijos. Se quedó sin familia.

simplemente por el desespero de una decisión financiera, la lleva a tomar una mala decisión. Se fueron a Moab huyendo del hambre, pero en Moab se encontraron con la muerte. Mi peor día en la voluntad de Dios es mejor que mi mejor día huyendo de Dios. Yo te lo voy a repetir para que tú pienses lo que yo estoy diciendo. Mi peor día estando en la voluntad de Dios es mejor que mi mejor día huyendo de Dios. Sí, claro, Moab era muy atractivo. Era una metrópoli comparado con Belén. ¿Y a quién no le gustan las ciudades luminosas, las ciudades donde hay shows, espectáculos? Es mucho más divertido que un pueblo. Y máxime cuando la ciudad donde vivían ellos, que era Belén, estaba en hambre, estaba en necesidad, no había oportunidad de trabajo, estaba todo cerrado, los negocios estaban quebrando, las empresas estaban viniendo abajo, la situación financiera era complicada. Pues lo natural es decir, me voy para otro lugar, me voy a buscar una oportunidad para mis hijos, me voy a buscar una mejor oportunidad y un mejor mañana para mi familia. Y se fueron. Quiero decirte algo, que es mejor un día en la casa de Dios que mil fuera de ellos. Si no, pregúntale a una persona que ha tenido que estar sometida a una cama de cuidados intensivos y después sale y dice, yo tengo que ir a la iglesia. Mejor es un día en la casa de Dios. Aunque no sientas lo mismo, aunque no tengas la misma emoción que antes, aunque te sientas desanimada, aunque te sientas cansada, aunque sientas frustración, aunque sientas que ya no puedes más, porque yo entiendo, mujeres, para ustedes, para nosotras, no ha sido fácil estos 14, 15, 16 meses que hemos tenido que vivir, porque nos hemos convertido en mamás, en cocineras, en profesoras, en las que hacíamos la casa, en esposas, en las que tenemos que trabajar. Nuestra vida se ha tenido que multiplicar muchas veces, seamos solteras o seamos casadas, se ha tenido que multiplicar de muchas maneras, y esto genera cansancio, esto genera frustración. Y cuando el cansancio viene y cuando la frustración viene, la fe sale. Por eso hay que cuidarnos del cansancio y hay que cuidarnos de la frustración, porque cuando entra el cansancio y la frustración, la fe se va. Y cuando la fe se va, somos presos de malas decisiones. Tomamos decisiones erradas. Tomamos decisiones que pueden afectar no solamente mi vida, sino pueden afectar el destino de mi generación. Pero ¿y entonces qué hago? ¿Qué hago si estoy cansada? ¿Qué hago si estoy frustrada? ¿Qué hago si ya yo siento que no puedo más? Todos los días lo mismo, la clase, dictar la clase, corregir, hacer, trabajar, cocinar, limpiar. Ya ni las uñas nos podemos hacer, ni el pelo nos podemos pintar. Las canas ya van como por la mitad del cabello. ¿Qué tenemos que hacer? Te voy a decir lo que tenemos que hacer. Meternos en la palabra de Dios. Recordar sus promesas, asistir a la iglesia, permanecer en su voluntad, en su casa, aunque parezca que no hay pan, aunque parezca que las cosas se ponen difíciles, aunque parezca que hay una hambruna, el pan regresará a la casa, el pan regresará a Belén, la bendición regresará al lugar de tu provisión, la bendición regresará al lugar donde Dios te ha asignado. No tires la toalla, no empaques tus maletas para irte, para desaparecerte, porque no importa a dónde te vayas, siempre va a haber problemas y siempre va a haber situaciones adversas. Aprende a ser una surfista de las olas que se levantan para querer derribarte, para querer amargarte, para querer desanimarte en la vida. Yo sé que no ha sido fácil, mujer. Para mí tampoco han sido meses fáciles. Y a veces yo digo, ¡ah!
pero me meto en la palabra, me sumerjo en la palabra, recuerdo las promesas que Dios me ha dado, recuerdo que mañana va a ser mejor que hoy, y recuerdo que pasado mañana va a ser mejor que ayer, y recuerdo que junio va a ser un mes de la visitación angelical de Dios. Veremos intervención de ángeles de una manera que nunca antes la hemos visto, y entonces mi espíritu se levanta. Porque yo me he dado cuenta de algo. No importa cuánto duerma, si mi espíritu no está fuerte, voy a estar igual de cansada. El descanso, y con esto no estoy diciendo que no duermas, y con esto no estoy diciendo que no descanses, con lo que quiero decir es que el verdadero descanso proviene de tu espíritu, de tener un espíritu fuerte y en relación continua con el Espíritu Santo. Porque cuando tenemos un espíritu fuerte, entonces podemos tener un alma, unas emociones, una voluntad, unos sentimientos controlados. Y cuando podemos tener un alma controlada, podemos tener un cuerpo fuerte y fortalecido en Dios. El pan va a regresar a tu casa. La abundancia va a regresar a tu casa. Yo no me tengo que ir de Belén. Yo no me tengo que ir a Moab. Yo no me tengo que devolver a Egipto. Yo decido quedarme en Belén, aunque no haya pan en este momento. Yo decido permanecer en Belén, porque el pan va a regresar donde yo permanezca en la voluntad perfecta de Dios. Lo único que te va a calificar para el 100 por 1 es haber permanecido en medio de una hambruna. Y esto es algo que yo nunca había dicho antes, pero hoy te lo puedo decir con toda certeza. Hay gente que dice: recibo el 100 por 1, quiero el 100 por 1, amén al 100 por 1. Lo único que te califica para recibir al 100 por 1, es decir, que Dios te devuelva 100 veces más, es haber permanecido durante la hambruna en tu lugar de asignación. Te voy a decir algo. Las familias, todas las familias pasamos por hambrunas. Te voy a decir algo. Todos los matrimonios pasamos por hambrunas. Te voy a decir algo. Todos los negocios pasan por hambrunas. Todas las empresas pasan por hambrunas. Todas las iglesias pasan por hambrunas. Pero debemos permanecer, pero debemos permanecer en la tierra, en mi lugar de asignación, porque mi lugar de asignación será mi lugar de bendición. Sí, claro que hemos tenido hambrunas. Por eso soy una mujer que no me muestro perfecta ni en las redes sociales. Yo no siempre salgo maquillada en mis lives. Yo no siempre salgo maquillada en todo lado, porque algo que yo quiero es ser de bendición para la gente que me ve. Y para la gente que me ve y me sigue, yo quiero que esa gente entienda que la vida no es perfecta, que la vida no todo el tiempo es la perfección y el maquillaje. Hoy estoy maquillada porque es una ocasión muy especial, pero hay días donde yo salgo sin una gota de maquillaje. ¿Por qué? Porque no me alcanzó el tiempo para maquillarme. Porque mi vida no es perfecta. Porque yo también tengo días donde quiero matar a mi esposo. Porque yo tengo días donde digo: Señor, que se estire esta quincena. Y te recuerdo que diezmé y ofrendé, ¿oíste, Señor? Así que acuérdate de estirarme, Señor, la quincena. No quiero de ninguna manera proyectar perfección ni en mi matrimonio, ni con mis hijos, ni en mi congregación, ni en mi familia. Lo que sí te quiero proyectar es fe. Eso sí es lo que te quiero proyectar. El pan va a regresar. El pan va a regresar a tu casa. El pan va a regresar a tu empresa. El pan va a regresar a tu negocio. El pan va a regresar a nuestras casas mientras no nos movamos del lugar de nuestra asignación, que será el lugar de nuestra provisión. No te salgas de la voluntad de Dios, por muy cansada que estés, por muy frustrada que estés. No te salgas de la voluntad de Dios, porque aunque ha habido hambruna, la hambruna es lo único. Si permanecemos durante la hambruna fieles,
vamos a calificar para el 100 por 1. Así que yo veo un montón de mujeres que están listas para el 100 por 1. Yo veo un montón de mujeres, porque a pesar del cansancio, porque a pesar de que no ha habido, porque a pesar de la situación, aquí hemos permanecido, allá han permanecido. Así que estamos listos para el 100 por 1. La hambruna más permanecer igual 100 por 1. Apréndete esta fórmula matemática simple, sencilla, que te va a llenar de fe. La hambruna, que representa la dificultad, la circunstancia, el problema, el no hay, el no se puede. La hambruna más el permanecer en medio de esa dificultad es igual al 100 por 1. Y yo quiero que cuántas, o yo quiero saber cuántas de ustedes están listas para el 100 por 1. Yo estoy, porque yo he permanecido. Yo he tenido mis días abajo, he tenido mis días arriba, he tenido mis días de meseta, he tenido mis días donde quiero tirar dos platos, cortar dos orejas y una nariz. He querido, no lo he hecho, he querido, pero lo que sí ha pasado es que he permanecido a pesar de. He tenido mis días donde he llorado, he tenido mis días donde he reído, he tenido mis días donde no quiero, he tenido mis días donde sí quiero, pero he permanecido y estoy lista para tener mi 100 por 1. Mira lo que dice Proverbios capítulo 17 versículo 24. En el rostro del entendido aparece la sabiduría, mas los ojos del necio vagan hasta el extremo de la tierra. ¿Qué significa este versículo? Cuando eres sabio, empiezas a apreciar lo que hay a tu alrededor. Señor, gracias por la familia que me diste. Señor, gracias por el esposo que me diste, gracias por los hijos que me diste, gracias por el trabajo que tengo, gracias por la familia, gracias porque tengo que comer, gracias por la iglesia, gracias por mis pastores. El hombre sabio empieza a entender y agradecer lo que tiene cerca. Pero el hombre necio, el hombre vanaglorioso, el hombre orgulloso siempre está mirando al fin de la tierra. Es decir, como que allá sería mejor, por allá se ve mejor. Ay, siempre mirando como al final de la tierra. Los sabios estamos mirando, Señor, gracias. Ay, qué lindo, ay, qué hermoso, ay, Señor. Ayer celebramos todo. En la hambruna uno celebra todo. Ay, comimos, gloria a Dios. Desayunamos, gloria a Dios. Hay huevos hoy, gloria a Dios. Hay lentejas hoy, gracias, Señor. No he podido comprar ropa en 14 meses, gloria a Dios. Pero el necio, el orgulloso, siempre está mirando para allá. Siempre está mirando como con el rabito del ojo, siempre está mirando. Allá es mejor. Ay, si tuviera eso. Ay, si pudiera irme para allá. Ay, si mejor me mudara para Estados Unidos. Ay, si mejor me fuera para Europa. Ay, si mejor me fuera a vivir a Perú. Si mejor me fuera a vivir a Colombia. Si tuviera esto, si tuviera aquello. Ay, si me hubiera casado con ese novio que tuve, que ahora es multimillonario, y no con mi esposo, que no tiene ni en qué caerse muerto. Porque hasta todos esos pensamientos, hay una que otra que se le ha pasado. Se le ha metido Chucky 3 demonios más con esta pandemia. Ay, si tuvieras otro trabajo y no este trabajo. Ay, si fuera más bien a esa otra iglesia, porque ay, no se está sintiendo lo mismo. Ay, quiero decirte algo. Allá, en los lugares del rabito del ojo, también hay problemas, también hay dificultades. Y lo peor, si tú te mueves fuera de la voluntad de Dios, vas a vivir consecuencias fatales en tu vida. Puede que no las veas inmediatamente, pero yo prefiero permanecer en la tierra del pan en hambruna que irme a Moab, donde hay luces, donde hay colorido, donde hay esplendor, pero estoy fuera de la voluntad de Dios. Yo voy a permanecer en la tierra del pan, porque en la tierra del pan, el pan va a regresar. Así que yo te digo, desempaca tus maletas, desempaca tus maletas, porque no vas para ningún lado. Te vas a afianzar y afirmar en la palabra de Dios. ¿Y qué hace uno en la hambruna, pastora? Sembrar. Siembra en la tierra que Dios te dio. Siembra en el matrimonio que Dios te dio. Yo te voy a decir algo.
Yo cumplí, acabo de cumplir el 14 de mayo, 28 años de casada con mi esposo. Con mi esposo que es mi primer amor y mi único amor. Yo no tuve más novios, no besé a nadie. No te estoy diciendo que si lo hiciste está mal, te estoy contando mi historia, ¿ok? No besé a nadie, no acaricié a nadie, no le cogí un dedo a nadie. El único hombre de mi vida, toda mi vida, es mi esposo. Y te quiero decir algo, en estos meses de hambruna hemos sido intencionales con nuestro matrimonio. Hemos sido intencionales en hablar, hemos sido intencionales en pasar tiempo, hemos sido intencionales en pedir ayuda, en recibir consejo, en hacer cursos, sembrando en nuestro matrimonio. Máxime cuando estamos experimentando el empty nest, el nido vacío, porque ya nuestros dos hijos salieron de casa. Y alguien me pregunta, ¿cómo se siente eso? Se siente raro, pero no tan raro como yo pensaba. Y creo que la razón de no sentirse tan raro fue por el tiempo que invertimos en nosotros dos. No me alcanzo a imaginar las parejas que no invierten tiempo en ellas. No me alcanzo a imaginar cuando los hijos se van, serán dos extraños. No, mi esposo y yo vemos televisión juntos, oramos juntos, caminamos juntos, salimos juntos, comemos juntos, desayunamos juntos. Sé intencional en tu matrimonio. Siembra. ¿Qué hace uno en la hambruna? Sembrar. Siembra en tu matrimonio, siembra en tus hijos, siembra en la tierra que Dios te dio, siembra en la iglesia que Dios te dio, siembra, siembra, siembra, siembra en la hambruna, porque cuando tú siembras en la hambruna, tú vas a recoger 100 veces más de lo que has sembrado. Ama la tierra donde Dios te puso, ama el lugar de tu asignación, bendice tu tierra, bendice el lugar donde Dios te puso. Te voy a decir algo. ¿Tú crees que yo no tuve momentos en mi vida donde yo quise irme de Cartagena? Claro que sí. Tuve varios momentos de mi vida donde yo decía, yo me vine de la capital para este pueblo. Dios mío, allá hay más oportunidades y mis hijos no hablarían champetudo. ¿Ustedes han oído hablar a Miguel Esteban? Yo le digo a Miguel Esteban, porque Sammy no, Sammy es refinadito, gracias a Dios. Pero Miguel Esteban, yo le digo, Esteban, ven acá. No se te olvide que por tu sangre fluye, por tus venas fluye sangre cundiboyacense. O sea, por favor, no, él todo es aquí, para allá, ta, ta, ta. Yo le digo, a ti te salva la pinta, mijo, porque si tú no tuvieras esa pinta, tú serías bien champetudo. O sea, él todo es gritado, mi llave, mi no sé yo, pero ¿por qué hablas así? Yo tuve momentos donde yo quise devolverme para Bogotá, pero me hubiera ido para Moab. Ojo, no estoy diciendo que Bogotá es Moab, lo que estoy diciendo es que no es mi lugar de asignación. Y todo lugar que no sea tu lugar de asignación es Moab. Entonces yo hubiera terminado en Moab, muy lindo, muy glamuroso, muy amplio, muy grande, muy esplendoroso, pero no es mi lugar de asignación. ¿Pero qué hubiera pasado si me voy del lugar de mi asignación? No estaríamos viviendo lo que estamos viviendo. No estaríamos experimentando lo que estamos experimentando. ¿Que hemos tenido tiempos de hambruna? Toda la humanidad en estos últimos 14 meses han vivido hambruna, en un área o en la otra. Todos hemos tenido recortes financieros, excepto Ivonne. Ivonne es la del testimonio de, y me subieron y me multiplicaron y me, pero para allá vamos todas. Pero si Ivonne se hubiera decidido ir de la tierra de su asignación, porque ay, de pronto en otra ciudad más grande puedo hacer mejor, y resulta que en esta ciudad que no es tan grande la están considerando como la mejor vendedora de todo un país. Bendice la tierra donde Dios te puso, bendice tu matrimonio, siembra, siembra en tus hijos, siembra en tu matrimonio. Yo sé que hay cansancio, yo sé que hay dolor, yo sé que hay fatiga, yo sé que hay frustración, pero cuando tú permaneces durante el tiempo de la hambruna, vendrá tu 100 por 1. Mujeres, díganme amén a esto. No, yo creo que esto se merece un mejor gloria a Dios. Dios habla con Isaac en Génesis capítulo 26, versículos del 1 al 6. Después hubo hambre en la tierra
además de la primera hambre que hubo en los días de Abraham, y se fue Isaac a Abimelec, rey de los filisteos en Gerar. Y se les apareció Jehová y le dijo: no desciendas a Egipto, habita en la tierra que yo te diré. Habita como forastero en esta tierra y estaré contigo y te bendeciré, porque a ti y a tu descendencia daré todas estas tierras y confirmaré el juramento que hice a Abraham tu padre. Multiplicaré tu descendencia como las estrellas del cielo y daré a tu descendencia todas estas tierras, y todas las naciones de la tierra serán benditas en tu simiente, por cuanto oyó Abraham mi voz y guardó mi precepto, mis mandamientos, mis estatutos, mis leyes. Habita pues Isaac en Gerar. Isaac se encuentra ante una situación de hambre, como se encontró Noemí y como se encontró su papá Abraham. ¿Y qué iba a hacer él? Descender a Egipto. Porque la naturaleza humana le dice a uno: huya, huya. Pero uno no puede huir. Uno es un hijo de Dios, una hija de Dios, y uno tiene que estar dirigido y guiado por el Espíritu Santo. Y mientras la naturaleza humana, y mientras la mente, y mientras las voces, y mientras la emoción te está diciendo huye, el Espíritu de Dios le dijo a Isaac: no te vayas, no desciendas a Egipto, no te vayas de Gerar, quédate ahí, porque ahí yo te voy a bendecir. Pero hay hambre, ahí te voy a bendecir. Pero no tengo qué hacer, ahí te voy a bendecir. Pero no hay trabajo, ahí te voy a bendecir. Pero no hay oportunidades, ahí te voy a bendecir, a ti y a toda tu descendencia. No lo hagas, le dijo Dios a Isaac. No lo hagas como hizo tu papá Abraham. No lo hagas como hizo Noemí. Sí, yo sé, Isaac, que Egipto es más chévere. Yo sé que Egipto es más glamuroso. Yo sé que Egipto es más atractivo, que parece más hermoso. Y yo sé que este lugar, Gerar, está como feíto, hay como escasez. Pero no te dejes deslumbrar por el glamour. No te dejes deslumbrar por las apariencias. No te dejes quitar la paz en medio de las peores circunstancias. El pasto puede estar verde en el otro lugar, pero los tiempos de hambre en Gerar se van a acabar. Los tiempos de hambre en tu familia se van a acabar. Los tiempos de hambre en tu país y en mi país se van a acabar. Los tiempos de necesidad en tu ciudad y mi ciudad se van a acabar. Y nosotros, que hemos permanecido en medio de la hambruna, vamos a cosechar al 100 por 1. Pero no solamente Dios le dijo a Isaac que no se fuera, sino le dijo: siembra en aquella tierra. En tiempo de hambruna, sembrar. En tiempo de hambruna, sembrar en mi matrimonio. En tiempo de hambruna, sembrar con mis hijos. En tiempo de hambruna, sembrar en mi ciudad. En tiempo de hambruna, sembrar en mi iglesia. Sí, esa es la clave para poder cosechar al 100 por 1. Siembra, bendice, decreta, declara palabra, y vas a ver reverdecer tu desierto. Lo seco va a reverdecer y brotarán ríos de un sequedal. Yo sé que la vida no ha sido fácil para ti, especialmente en estos últimos meses. Yo sé que han habido muchas lágrimas que has derramado, pero no es tiempo de empacar las maletas e irte y huir, porque no vas a encontrar la solución huyendo. Es tiempo de desempacar tus maletas, de permanecer, de sumergirte en la palabra de Dios, en sus promesas, en lo que Dios ha hablado para ti, para tu familia, para la congregación. Y es tiempo de ver a Dios obrar a nuestro favor. Hay que sembrar en medio de la hambruna. Dios le dijo a Isaac: no te muevas de Gerar. ¿Sabes qué significa Gerar? Gerar significa masticado y escupido. Gerar significa el lugar de pelea y tomado a la fuerza. O sea, Dios me está invitando a que me quede en el lugar donde me mastican y me escupen. O sea, Dios me está invitando. ¿Tú te imaginas una propaganda de una ciudad que uno quiere promocionar? Ven, te esperamos. Hermosas playas donde te picarán los alacranes.
Hermosa ciudad donde te masticarán y te escupirán. ¿Quién quiere venir a una ciudad así? Pero eso es lo que significa Gerar. Para mí, cuando yo leo Gerar, cuando yo leo el lugar donde me mastican y me escupen, el lugar donde hay pelea, el lugar donde hay como que tomar toda la fuerza, para mí significa mi lugar de humillación. Es como lo que yo lo veo, o más bien como lo que yo percibí cuando estaba preparando esta enseñanza. Es mi lugar de humillación. Y mi lugar de humillación terminará siendo mi lugar de exaltación. Porque dice la palabra de Dios que sin humillación no puede haber exaltación. Dice la palabra de Dios que el que se humilla será exaltado, será engrandecido. Así que permanece allí, ¿sí? En el lugar donde te han maltratado, sí, tal vez en el lugar donde te han despreciado, sí, tal vez en el lugar donde te han menospreciado y donde no han apreciado lo que tú eres, lo que tú haces, lo que tú tienes. Pero ese es el lugar de tu asignación, ese es tu Belén. Ese es el lugar del pan, la ciudad del pan, y donde Dios te va a bendecir. El pan va a regresar, aunque en este momento parezca que no. Créemelo, por el Espíritu de Dios te digo, el pan va a regresar y va a regresar en abundancia. ¿Sabes qué? Los lugares donde Dios nos bendice no es cuando todo está bien. Más bien Dios usa cuando todo está mal para entonces bendecirnos y exaltarnos. Dios encontró a Elías debajo de un árbol cuando se quería suicidar. Dios encontró a Daniel en el foso de los leones. Dios encontró a Sadrat, Mesac y Abednego en el horno de fuego. Dios encontró a Moisés huyendo en el desierto. Dios encontró a David cuidando unas ovejas. Lugares que ni, o sea, horribles, situaciones adversas. Pero ahí, en esos lugares que eran los Belén de estos hombres de Dios, fue de donde Dios los sacó para poderlos bendecir. Encuentra a Dios en tu Belén. Encuéntrate con Dios en tu Belén. Y Él va a traer su gloria a tu vida. Desempaca tu maleta. Desempaca tu maleta. La pregunta mía para ti, mujer, el día de hoy es: ¿cómo vas a reaccionar frente a la instrucción? Permanece en Belén, en la tierra del pan, habiendo hambruna. ¿Qué le vas a decir a Dios? Perfecto, Señor. Aunque he querido desmayar, aunque he querido tirar la toalla, aunque las cosas parecen imposibles y estoy desesperada, voy a permanecer. Si esa es tu decisión, Dios te va a bendecir, Dios te va a levantar, Dios te va a exaltar, Dios te va a sorprender, Dios te va a hacer reír. Estoy hablando con algunas cuyo rabito del ojo está mirando el confín de la tierra. Deja de estar mirando el confín de la tierra y pon tus ojos en el Dios que todo lo puede, en el Dios que todo lo sabe y en el Dios que todo lo hace. Es aquí, es ahí donde tú estás, el lugar donde Dios te va a bendecir. Siembra en el tiempo de hambruna, siembra en la tierra de hambruna. Persevera. ¿Qué significa persevera? A pesar de lo severo, a pesar de lo bueno, a pesar de lo fuerte, permanece. Permanece en tu negocio. Persevera en tu matrimonio. Persevera en tu trabajo. Persevera en tu empresa. Persevera con tus hijos. Persevera con tu matrimonio. Persevera con tu iglesia. Persevera con tu liderazgo. Persevera. Sumerge tu vida en la Biblia. Asiste a tu iglesia. Confiesa la palabra. Trabaja para Dios con alegría y está lista para recibir 100 veces más. Porque recuerda, hambruna más permanencia es igual al 100 por 1. Y te voy a decir esto para terminar: no lo hagas solo por ti.
hazlo por las generaciones que vienen detrás de ti. Porque recuerda que tus decisiones afectarán no solamente tu vida, y a veces no afectan tanto tu vida como la vida de los que vienen atrás. Yo quiero que hoy tomes tu decisión y le digas al Señor: a pesar de, hoy me fortalezco en ti y en el poder de tu fuerza. El Señor dice: diga al débil, fuerte soy. Si tú has estado sintiéndote débil, cansada, frustrada, di todo lo contrario a lo que has estado sintiendo, para que el poder de Dios se manifieste en tu debilidad y Dios te pueda levantar en medio de este momento donde parece que el pan no va a venir, pero el pan va a regresar. Señor, yo te doy gracias por cada mujer que ha estado sometida a presiones, a necesidades, a escasez, aún, Señor, a infidelidades, donde ha visto, Señor, como que uno y otro problema viene y golpea su vida, y como que parece que no va a salir de una cosa cuando ya viene la otra. Pero, Señor, hoy recibimos esta palabra con humildad, con gratitud en nuestro corazón, y hoy queremos permanecer a pesar de las circunstancias. Y hoy nos levantamos, Señor, y no queremos huir de Belén, no queremos huir de la tierra del pan, queremos permanecer en el lugar que tú has asignado para nuestras vidas, porque ahí, Señor, veremos la bendición para nuestros hijos, ahí veremos la bendición para nuestras generaciones, ahí veremos la bendición para nuestro matrimonio, ahí veremos la bendición para nuestro negocio, para nuestra empresa, para nuestras finanzas, para nuestra iglesia, ahí en Belén, en la tierra del pan, ahí veremos la bendición. Señor, yo te doy gracias, porque yo declaro en el nombre de Jesús que yo y toda mi casa seremos bendecidos, que yo y todos mis hijos y los hijos de mis hijos y los hijos de mis hijos recibiremos bendición a causa de esta decisión que yo estoy tomando el día de hoy, de permanecer en Belén, en la tierra del pan. Aunque parezca que no hay pan, el pan va a regresar. Si esa eres tú, mujer, ponte en pie, levanta tus manos y declara al Señor: yo voy a permanecer a pesar de las circunstancias, yo voy a permanecer a pesar de que no veo la respuesta, yo voy a permanecer porque el tiempo de mi recompensa, el tiempo de mi 100 por 1 está a la vuelta de la esquina, en el nombre de Jesús. Gracias, Dios.

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3: Son las 12 y 44 minutos.
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0: Son las 12:49.
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0: Son las 12:55.
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0: Es la una en punto.
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buenas tardes, familia. ¿Cómo se encuentran ustedes? Estamos aquí en el noticiero de Cielos Abiertos. Esta es su primer edición. Y bueno, les doy la bienvenida. Soy Esther Flores y voy a estar aquí con ustedes por esta hora. Vamos a estar dando las noticias en esta 94.7 FM. Y les agradezco su atención y que ustedes estén aquí. Y bueno, estoy muy contenta y me siento muy bendecida por Dios que podamos iniciar con este noticiero de Cielos Abiertos, NCA, así se llama, así se va a llamar, y bueno, agradezco su atención. Vamos a estar iniciando de esta manera, y bueno, antes que nada vamos a hacer una oración, si usted está por ahí, porque hoy es la primicia, hoy es el primer día del noticiero. Padre, en esta hora ponemos en tus manos este tiempo, Señor, te agradecemos por estas oportunidades que tú nos das de comunicar, de poner este granito de arena para la población, a todos los radioescuchas. Gracias, gracias por ello, Señor, y sabes que cada programa, cada emisión que se hace, cada una de las cosas de la barra programática que están aquí en Cielos Abiertos es con el anhelo y el objetivo de bendecir a la población, a todos los radioescuchas. Y así iniciamos en el nombre de Jesús. Amén. Y bueno, vamos a continuar y vamos a tener una alabanza y luego regresamos. Gracias por sintonizar la 94.7 FM.

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Continuamos aquí en el noticiero de Cielos Abiertos. Aquí seguimos. Y bueno, vamos a iniciar con las noticias locales en esta tarde. Y bueno, vamos a iniciar con una de lunes. Como este noticiero es único, el día de esta semana vamos abriendo solamente con un noticiero, pero próximamente vamos a estar de 1 a 2 de la tarde de lunes a viernes, pero vamos a ir escalando. Y bueno, vamos a comenzar con una nota que salió el día lunes, como casi todos ya lo saben, toda la Huasteca Potosina se enteró. Bueno, pues el gobernador Ricardo Gallardo y el presidente David Medina pusieron en marcha la red Metro Riviera Huasteca. Entonces ellos abrieron esta nueva ruta y la pusieron en marcha justamente el día lunes. El arranque de operaciones de la red Metro Riviera Huasteca se inició este lunes 14 de septiembre y se amplió la cobertura de este sistema de transporte gratuito para conectar a Ciudad Valles con municipios de la Huasteca Potosina y facilitar la movilidad de miles de personas por motivos de salud, educación, comercio y otras necesidades. Y durante el arranque, el gobernador Ricardo Gallardo Cardona destacó que este servicio permitirá trasladar gratuitamente a miles de personas desde Ciudad Valles hasta Tamazunchale con conexiones hacia municipios como San Martín, Chalchicuautla, Axtla de Terrazas, Matlapa, Aquismón y otros puntos de la Huasteca, y tiene 50 unidades. El mandatario estatal anunció además que en noviembre se contempla ampliar las conexiones hacia Río Verde y San Luis Potosí con otras 100 unidades, que serán autobuses totalmente gratuitos y contarán con aire acondicionado. También destacó la próxima incorporación de nuevas líneas para ampliar la cobertura en Ciudad Valles hasta lograr que el municipio quede conectado al 100% mediante la red Metro. Y bueno, ¿cuántos de ustedes ya han utilizado estas unidades? Porque yo he visto en varios de mis contactos que han estado utilizando

Usando esta red metro, platíquenme, avísenme cómo ha estado funcionando para ustedes. Creo que será de gran apoyo a la economía, de sobre todo de muchos estudiantes, comerciantes que se trasladan por toda esta carretera, la carretera que conecta hasta Tamazunchale. Creo que es de grande ayuda y de bendición, así que pues un aplauso por esta apertura de 50 unidades. Más adelante les voy a platicar acerca de los horarios. Por ahí hay unos horarios, ¿verdad? Y necesitamos también conocerlos para que usted pueda estar pues al tanto y pueda utilizar el servicio como mejor le convenga, y sobre todo pues para que sea de utilidad para usted. Bueno, también ahí estuvo el presidente Medina Salazar en esta apertura, y pues también la secretaria de Comunicaciones y Transportes, Araceli Martínez Acosta. Ella informó que desde el inicio de operaciones de la red metro en Ciudad Valles se han realizado más de 1.5 millones de viajes. Este es un reflejo de la utilidad y aceptación que ha tenido este sistema entre la población. Estos viajes son justamente aquí dentro de la ciudad. Ya sabe que la red metro pues ya tiene aquí algunos meses en Ciudad Valles, que está dando el servicio totalmente gratuito. También Araceli Martínez Acosta, secretaria de Comunicaciones y Transportes, destacó que la red metro representa una política pública que garantiza el derecho humano a la movilidad, además de generar ahorros para las familias, quienes pueden destinar este recurso a la adquisición de bienes y servicios para mejorar su calidad de vida. Es decir, en lugar de gastarlo en los pasajes, pues usted puede comprar algunas otras cosas. Entonces es de gran ayuda para toda la población. Y bueno, en otras noticias locales también, el día martes, el presidente David Medina recorrió comunidades de la cordillera Tenec y dio seguimientos a acuerdos para atender abastos de agua. Recordemos que la zona Tenec, toda la cordillera Tenec, ha estado sufriendo de desabasto de agua por bastante tiempo. Entonces, pues el presidente David Medina ha estado dándole seguimiento a los acuerdos establecidos con las personas de esas localidades y dio un recorrido por distintas comunidades de la zona para conocer directamente las condiciones relacionadas con el abasto de agua y revisar junto con las familias las acciones que se estarán implementando. Este recorrido lo hizo con el secretario general del ayuntamiento, Luis Ángel Contreras Malibrán, y personal municipal de las direcciones operativas en el ejido El Ojite, y continuó por Ojo de Agua, San Antonio Huichimal y La Lima, donde más tarde se incorporó el alcalde también. El alcalde después se incorporó y sostuvo diálogo directo con habitantes y autoridades ejidales, escuchando sus inquietudes, revisando las condiciones actuales de la infraestructura y del suministro. Esperamos que esto pues se le dé seguimiento y sobre todo ellos puedan garantizar el abasto de agua para las familias de la cordillera Tenec. Y bueno, vamos a continuar con las noticias de esta tarde. Ya es la 1:15, vamos a ir a otra alabanza y regresamos.

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continuamos, es la 1:19 y seguimos aquí en su noticiero de cielos abiertos. Gracias por seguir sintonizando la 94.7 FM. 1:19, 1:20, ya estamos a 1:20. Y bueno, continuamos con las noticias locales. Y bueno, como usted sabe, esta semana pues se conmemoró nuestra independencia de México, 216 aniversario. Qué bonito, qué bendición. Viva la libertad que nos dejaron y viva la libertad que estamos viviendo. Y bueno, aquí en Ciudad Valle se conmemoró el 216 aniversario del inicio de la independencia de México y fue encabezado por el presidente municipal David Armando Medina Salazar. Este acto cívico se inició a las 7:45 de la mañana con los honores a la bandera en el monumento a Miguel Hidalgo y Costilla, con la participación de la banda de guerra municipal y la escolta de bandera de la policía municipal, para posteriormente dar paso al desfile conmemorativo. Y bueno, tuvo una participación este desfile de 58 contingentes y 3,946 alumnos de instituciones educativas de seguridad pública y militares. Estos 58 contingentes fueron de niveles educativos y también de educación superior, así como, pues como decía hace un momento, instituciones de seguridad y militares. Recorrieron las principales calles de la ciudad en esta fecha histórica y creo que muchos también estuvimos por ahí y celebrando nuestra independencia. En el evento estuvieron presentes el teniente coronel de infantería Juan Carlos Romero Lucas, comandante interino del 36 Batallón de Infantería, el secretario del ayuntamiento Luis Ángel Contreras Malibrán, la regidora Nora Hilda Lara Suara, el regidor Jorge Martínez Flores, la síndico Claudia Isabel Huerta Robledo, el síndico Víctor Manuel Palomares Tejeda, el delegado de la sede SORE MBZ Jesús Guadalupe González Vargas, el jefe de la URCE José Isabel Gutiérrez Zúñiga, el comisario José Juan Herrera Sierra, director de Policía y Tránsito Municipal, también el secretario general del Sindicato de Trabajadores al Servicio del Ayuntamiento, Sergio Pérez Garza, y el médico veterinario zootecnista Oscar Osmín Meraz Echavarría, titular de la DAPAS. Y bueno, se celebró este desfile como cada año con un buen contingente y también participación de la ciudadanía en general, debido a que pues estuvieron ahí presentes, estuvieron observando el desfile, celebrando y pasando un bonito tiempo en familia. Y bueno, familia, vamos a continuar también durante este tiempo de celebración. Pues también el día martes hubo 229 espacios que fueron asignados a emprendedores, artesanos y comerciantes locales. Es decir, se abrió, ahí cerraron la Hidalgo, la calle Hidalgo. Yo por ahí me di una vuelta mucho antes de que iniciara esta celebración, pero por ahí pasé por la calle Hidalgo, estaba cerrada desde muy temprano y había bastantes puestos. Bueno, pues aquí nos dicen que fueron 229 espacios asignados a emprendedores, artesanos y comerciantes locales. Y bueno, esto es parte del compromiso del presidente municipal David Armando Medina Salazar, que está impulsando al comercio local y la economía de las familias vallenses. Durante estas fiestas patrias de 2026, él habilitó, o bueno, se habilitaron por parte de el gobierno de la presidencia municipal, estos 229 espacios para emprendedores, artesanos, comerciantes, y ellos tuvieron la oportunidad de ofertar sus productos durante la verbena popular.
Las familias que disfrutaron de la noche del grito de independencia también contribuyeron a fortalecer la economía local con sus compras, beneficiando directamente a quienes invirtieron para ofrecer sus productos, y a su vez los artesanos pudieron mostrar sus creaciones a turistas y visitantes, proyectando al talento y la riqueza artesanal de Ciudad Valles. Y bueno, esto impulsa bastante toda la economía local, y bueno, también da apertura para que seamos un lugar que otras personas de diferentes estados o diferentes lugares del mundo, ¿verdad? Porque también pueden venir acá y querer celebrar junto con nosotros, viendo que somos una ciudad alegre, un estado también alegre que celebra sus fiestas con todo el ánimo, ¿verdad? Y bueno, vamos a continuar, familia, vamos a seguir con las noticias. Y bueno, este mes de septiembre también se le llama Septiembre Dorado, debido, y esto lo informa los servicios de salud de San Luis Potosí, dice, el cáncer infantil puede ocurrir repentinamente sin síntomas temprano, por eso es Septiembre Dorado. Y es un mes dedicado también a ser guardianes de la infancia, a cuidar a las infancias, porque durante este mes se hace un llamado a estar atentos a los signos y síntomas que pueden alertar sobre cáncer infantil. El linfoma es uno de los tipos de cáncer más comunes durante la adolescencia. Identificar cambios como inflamación de ganglios, fiebre persistente, pérdida de peso, sudoración nocturna o la aparición de una masa abdominal y acudir oportunamente a una unidad de salud puede hacer la diferencia. Detectar a tiempo puede cambiar una historia. Cuidemos, observemos y acompañemos a nuestros niños, niñas y adolescentes. Fíjense que es muy importante estar cuidando las infancias. Y bueno, todos debemos cuidarnos, porque pues aunque es una enfermedad silenciosa, pues está en este tiempo teniendo bastante auge. Entonces es importante que todos podamos prestar atención a todos los síntomas, a todos los signos, por muy pequeñitos, muy casi invisibles, casi imperceptibles, usted ponga atención a, sobre todo a las infancias, pero también a usted mismo. Es importante acudir a su doctor, acudir al lugar donde usted va a consulta y poner atención. Estamos muy seguros de que pues Dios nos cuida, Dios nos guarda. Sin embargo, tenemos nosotros que poner de nuestra parte, hacer lo que nos corresponde, familia. Necesitamos prestar atención. Y bueno, sabemos que este mes se le denomina Septiembre Dorado. Este mes está también sobre contra lo que es el suicidio. Pero bueno, hoy estamos hablando sobre el cáncer, ¿verdad? Hay que poner atención, hay que ir a buscar ayuda, hay que también poner nuestras cargas en Dios y saber que Él está ahí para ayudarnos, para cuidarnos, pero también lo que nos toque hacer, familia, hay que hacerlo. Hay que prestar mucha atención a cada uno, cada una de las situaciones que nos acontecen, y también a las infancias. ¿Sabe usted que lamentablemente el cáncer es muy, en este tiempo ya ataca mucho a las infancias? Así que es importante poner atención, es importante buscar que nosotros tengamos toda la información y acudir rápidamente, lo más rápido que puedas acude a tu médico, y también antes que otra cosa acude a Dios, y sin duda Dios nos va a ayudar. Vamos a ir, ya es la 1:29, familia, vamos a ir a otra pausa musical y regresamos con más noticias.

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Continuamos en la 1:34 y seguimos aquí en su noticiero Cielos Abiertos. Y vamos a seguir con las noticias locales, vamos a continuar. Bueno, estábamos hablando sobre precisamente el desfile del día de ayer, el desfile. Y bueno, sabemos que todas las personas o mucha ciudadanía se congregó en precisamente para observar el desfile y fue un gran tiempo. Y pues el presidente municipal estuvo ahí, acompañado por la presidenta del sistema municipal DIF, licenciada Ena Avendaño Uscanga. Y bueno, este acto también contó con la participación de la escolta y bandera de guerra del 36º Batallón de Infantería y la Banda de Guerra Municipal. Asimismo, el día anterior, la Noche del Grito, también estuvieron ahí. Y estuvo también una presentación con un mariachi, el rey de la Huasteca, que interpretó música tradicional mexicana y puso a cantar a los asistentes, cerrando con una noche de celebración, identidad y orgullo nacional. Y bueno, ya por aquí también tengo los horarios de la red metro, como le estaba diciendo hace un ratito. Y bueno, la salida de la Metro Red de Ciudad Valles a Tamazunchale, hay que tener en cuenta esto, de Ciudad Valles a Tamazunchale, inicia a las 6 de la mañana y la última corrida es a las 9 de la noche. Estas son horarios oficiales, a partir de las 6 de la mañana y regresa de Tamazunchale a Valles a las 9 de la noche. Eso es lo que se está diciendo por las vías correspondientes y dicen que cada 25 minutos hay una corrida de Ciudad Valles a Tamazunchale y viceversa. Y hay 16 paradores en total. Entonces, esto es lo que se está llevando a cabo ya todos estos días. Yo no sé si usted ya tuvo oportunidad de ir, de subirse ahí a uno de estos autobuses. Y sobre todo, bueno, aquí en Ciudad Valles sí, ¿verdad? Porque yo ya me subí una vez en la Metro Red porque, pues, donde estoy casi no hay. Más bien no hay. Hasta acá donde estamos no hay línea todavía. Entonces, solamente una vez me tocó subirme y bastante cómodo, confortable, aire acondicionado, buena atención. Entonces, qué bueno que ahora se extienda y según los informes o lo que ha dicho el gobernador Ricardo Gallardo, pues se va a seguir extendiendo incluso hasta la zona Tenec. Entonces, vamos a estar esperando que así sea. Bueno, ya es la 1:38 de la tarde, familia, ya es la 1:38 y vamos a continuar porque todavía tenemos muchas noticias. Todavía tenemos algunas noticias por aquí. Y bueno, otra de las cosas que también se celebró este 15 de septiembre es el Día Mundial del Linfoma. Recuerdo que estamos dando las noticias de toda la semana. El día 15 de septiembre, y el linfoma es un tipo de cáncer que afecta el sistema linfático y puede presentarse de diversas formas. Si notas inflamación, indolora en los ganglios de cuello o axilas, fiebre recurrente o cansancio extremo, consulta a tu médico. Conocer las señales de alerta y detectar a tiempo cualquier irregularidad salva vidas. Así que esto se está celebrando, como hace rato te decía, también este mes, pues es septiembre dorado para cuidar a las infancias contra el cáncer. Y bueno, otra de las grandes noticias de esta semana o de las noticias relevantes es que se hizo la apertura o la inauguración del Hotel Trubay Hilton, un nuevo hotel en la ciudad, y esta inauguración la llevó a cabo el presidente municipal David Armando Medina Salazar. Él estuvo ahí presente para cortar el listón y es una nueva opción de hospedaje
que fortalece la infraestructura turística de la ciudad y refleja la confianza del sector empresarial en el potencial de Ciudad Valles y de la Huasteca Potosina. Recordemos, familia, que Ciudad Valles y la Huasteca Potosina ahora son un lugar muy importante turístico, un lugar donde muchos turistas, no solamente de México, sino incluso de otros países, pues lo eligen como destino turístico por todos los ríos, cascadas, todos los paisajes que tenemos aquí en nuestra preciosa Huasteca. Así que bueno, se inauguró este nuevo hotel, usted sabe dónde está, ahí por el Punto Nobel. Y bueno, durante el acto inaugural, el alcalde destacó que este proyecto se inició con la colocación de la primera piedra y hace unos días ya se hizo una realidad y cuenta con 100 habitaciones y la generación de alrededor 400 empleos directos e indirectos, contribuyendo al crecimiento económico y turístico del municipio. Y el presidente Medina Salazar también reconoció al empresario Rubén Gutiérrez García y a todo su equipo por confiar en Ciudad Valles y continuar apostándole al desarrollo de esta tierra. Y bueno, esta es otra gran noticia. Hay nuevos empleos, nuevos lugares donde pues la juventud puede ir, solicitar también un trabajo, porque sabemos que pues está creciendo la ciudad, pero la población también está creciendo, los jóvenes están creciendo, entonces necesitamos más oportunidades para que todos podamos pues trabajar, todos podamos también contribuir al gasto de la familia, y pues qué bueno que se estén llevando a cabo estas acciones. Y gracias a Dios que sigue dando bendición, no solamente a Ciudad Valle, sino a toda la Huasteca. Y bueno, vamos a continuar, vamos a ir a otro corte musical y yo creo que ya vamos a regresar con las noticias nacionales. Así que seguimos en un momento más con noticias.

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continuamos, familia, y es la 1:46, 1:46, y bueno, con las noticias nacionales, pues, como ya saben, esta semana, pues, se celebró la independencia de México, y sin duda alguna, una de las cosas más relevantes de esta semana a nivel nacional, pues es precisamente el desfile de México, de el que se lleva a cabo en Ciudad de México. Y bueno, la presidenta Claudia Sheinbaum Pardo y los secretarios de la Defensa Nacional, el general Ricardo Trevilla Trejo y el de Marina, el almirante Raimundo Pedro Morales Ángeles, encabezaron este desfile conmemorativo del 216 aniversario del inicio de la independencia de México. Y bueno, contó con la participación de más de 15,000 integrantes de las Fuerzas Armadas y la presentación de los desarrollos tecnológicos en materia de armamento para la defensa de la seguridad nacional. Y esto fue también histórico, fíjese, por primera vez 99 aeronaves sobrevolaron de manera simultánea la Plaza de la Constitución. Oiga, yo sí estuve viendo en la televisión el desfile. Bueno, ahí en la casa es casi que una tradición. A mi mamá le gusta ver mucho el desfile. Y lo estuvimos viendo y pues el arranque fue precisamente con estas 99 aeronaves que sobrevolaron el cielo, surcaron el cielo ahí en Ciudad de México, y fue muy bonito. Primero fueron unos paracaidistas, y luego ya fue el arranque precisamente ya del desfile, fue con estas aeronaves, y pues se siente, ¿verdad? Se siente la bendición de estar viviendo, de haber nacido en este país que es México, un país que sin duda Dios ama mucho. Y que también nosotros como ciudadanos tenemos la obligación y la responsabilidad de orar por esta nación que todavía es libre, es soberana y que nos da la libertad de elegir a quién amar, a quién servir, a quién adorar. Así que sigamos orando. Creo que es muy bonito ver los desfiles, es muy bonito celebrar la independencia de México, pero también es importantísimo orar para mantener esta bendición de libertad que tenemos en nuestro país. Ahí le dejo esa tarea, familia, no se le olvide llevar en sus oraciones a nuestra gran nación. Y bueno, pues así se celebró este hermoso y gran desfile en Ciudad de México. Así que nada más te voy a pasar ahorita otra última nota, ya es la última nota, ya es la 1:49, ya casi nos estamos yendo, pero esta nota todavía no se lleva a cabo, esa sí te la voy a dar de adelantado. Mire, vamos a tener el segundo simulacro nacional sobre terremotos. Bueno, es una alerta, ¿verdad? La alerta sísmica. El día sábado 19 de septiembre en todo México se va a dar esta alerta. Yo me acuerdo la del año pasado. La del año pasado fue la primera y se hizo en 3 semanas. Se hizo, creo que cayó como un martes. Yo venía para acá al trabajo y de repente empezó a sonar un pitadero ahí en el autobús y todos estábamos asustados, espantados. Yo creo que a todos nos asustó. Pero bueno, ahora se va a hacer en fin de semana, justamente el sábado. ¿Para qué? Para que estemos reunidas las familias y se pueda llevar a cabo este segundo simulacro de una manera, pues, ahora sí que en casita, que todos podamos poner como en práctica, ¿verdad? ¿Qué pasaría? ¿Qué haríamos si sucediera? ¿Y qué haríamos con los nuestros, sobre todo? ¿Y sabe qué, familia? Tenemos que aprender a cuidar a los nuestros. Tenemos que aprender a cuidar a los que amamos, a los que tenemos cerquita. Porque si no aprendemos a amar a los de cerquita, pues menos vamos a amar a los de lejitos. ¿Por qué? Porque pues ni los conocemos, ni sabemos quiénes son. Entonces, hay que cuidar. Y bueno, si usted puede llevar a cabo este simulacro, pues hágalo. Hágalo. Y tenga
en cuenta que no estamos como en el modo miedo, no estamos como en esa forma, ¿verdad? De que no, pues mejor no lo hago porque es como que estoy llamando al mal. No, para nada. Hágalo como algo cívico, como algo que el país está organizando, como cuando hacemos honores a la bandera. Hágalo de esa manera y busque la manera de hacerlo lo mejor posible. Tenga por ahí sus papeles, como si fuera a ver, ya ve que a veces hay unas inundaciones, lo que sea, y uno no está preparado. Entonces prepárese, haga las cosas de la mejor manera, hágalo con excelencia, y sin duda Dios nos va a ayudar, Dios nos va a bendecir. Bueno, familia, es la 1:52 y vamos a, ya no vamos a ir al corte porque ya no nos queda el tiempo, pero sí te voy a dar algunas de las ofertas laborales que hay, que está ofertando, o es la bolsa de trabajo del Servicio Nacional del Empleo, la empresa Refrescar. Si usted gusta y puede ir directo a la página de la bolsa de trabajo del Servicio Nacional del Empleo. Pero yo te voy a dar unas aquí que estuve seleccionando. Y dice: empresa refresquera en Ciudad Valle solicita un auxiliar de brigada. También la empresa de vigilancia automatizada en Ciudad Valle solicita asesor de ventas. Y también la empresa Oxxo en Ciudad Valle está solicitando un ayudante cubre contingencias. Y bueno, la cuarta oferta laboral es la empresa abarrotera de Ciudad Valles, solicita estibador. Y bueno, ahí tenemos la bolsa de trabajo de esta tarde de jueves 17 de septiembre. Muchísimas gracias, familia, por estar aquí, por acompañarme. Bueno, como sabes, como ya te había avisado, es el primer noticiero, es el primer día. Una disculpa, aquí andamos un poco nerviosos, pero sobre todo estamos emocionados de hacer algo distinto, pero estamos tratando de hacerlo de la mejor manera y vamos a aprender, yo lo sé. Te agradezco tus oídos que me escucharon, el darme la oportunidad de entrar a tu hogar, tu trabajo, donde quiera que tú te encuentres. Muchísimas gracias. Bueno, se despide de ti tu amiga Esther Flores en este primer noticiero de Cielos Abiertos. Dios te bendiga y seguimos en contacto.

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1: Son las 2 en punto.
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0: Son las 2:12.
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0: Son las 2:18.
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0: Son las 2:27.
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0: Son las 2:40.
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0: Son las 2:51.
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0: Son las 5 con 17 minutos.
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0: Son las 5:20.
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0: Son las 5:26.
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0: Son las 5 con 29 minutos.
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0: Son las 5 con 34 minutos.
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0: Son las 5:39.
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0: Son las 5 con 42 minutos.
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0: Son las 5:47.
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0: Son las 5 con 55 minutos.
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0: Son las 6:00.
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¿qué tal? Buenas tardes. Espero que te encuentres muy bien donde quiera que nos estés sintonizando. Mi nombre es Betty Rodríguez y es un gusto poder estar aquí una vez más en tu programa Cruzando el Desierto. Y quiero decirte a ti, mujer, que nos estás escuchando, este programa es para ti. Si quieres comunicarte con nosotros, los números en cabina son 481-144-0253 y 481-112-3462. También contamos con una página de internet que es www.fmcielosabiertos.com. Bueno, el tema del día de hoy es el suicidio. No te vayas, quédate con nosotros. Vamos a un corte musical y regresamos.